0: Esto trata de las probabilidades. Ah, ese va a ser el tema.
1: Ahí es donde vamos.
0: Exacto. Así que tenemos, vamos a ver los conceptos de suceso, espacio muestral, experimento aleatorio, probabilidad, definición.
1: Pero, sí, también vamos a ver probabilidad compuesta. Vamos a ver sucesos dependientes e independientes y vamos a ver variables aleatorias.
0: Así que es interesante esta parte de las probabilidades, porque también ocurren muchos eventos, muchos sucesos, que es importante que uno tenga claro ese concepto de la probabilidad de que ocurra un evento o un suceso. Vamos a manejar eso. Eso es lo que vamos a aprender en esta parte.
1: Por eso nosotros le vamos a invitar a que pasemos directamente a la página 114 de esta segunda quincena.
0: Bien, en esta página 114, aquí tenemos arriba el título, habla de sucesos y espacio muestral.
1: Bueno, pero nos dice aquí a propósito, con relación a este tema, experimentos aleatorios. Y dice que los experimentos que repetidos en igualdad de condiciones presentan resultados distintos se llaman experimentos aleatorios.
0: Bien, en realidad el experimento aleatorio es cuando usted hace algo que usted sabe todos los posibles resultados, pero no un resultado en particular. Un ejemplo muy sencillo: si usted toma una moneda y la lanza a la mesa, todo el mundo sabe que va a salir o la cara o el lado del escudo, pero no sabe exactamente cuál de las dos cosas va a pasar.
1: Cuando íbamos a jugar, siempre alguien tiene que ser el que va a estar en la base.
0: Bueno, el asunto es que aquí no conocemos el resultado particular. A esa es la idea del experimento aleatorio. El término aleatorio se relaciona al azar. Vamos. De ahí la idea de la que la gente habla de los juegos de azar.
1: De azar, un de ahí bingo, viene la palabra.
0: Una baraja que se juega, un dado que se tira a una mesa en un juego.
1: La probabilidad de todo.
0: Bien, entonces, vamos a ver aquí donde dice, fíjate en el siguiente experimento. Vamos a leer.
1: Vamos a ver, dice aquí que si se lanzan dos dados y se suman los resultados obtenidos en cada lanzamiento, ¿qué resultados se pueden esperar?
0: Pues miren, aquí tenemos, digamos, seis rectángulos que muestran todas las posibilidades que pueden haber con esos resultados. Lo que hay que analizar es lo siguiente: un dado tiene forma de cubito con seis caras, y en cada cara hay de un punto a seis puntos, ¿verdad? Luego, si lanzamos dos dados, la idea sería ver cuáles son todos los posibles resultados. Van a ser 36. Fíjense que en cada rectángulo hay seis filas. Vamos
1: seis,
0: a contarla.
1: Vamos a verla. Uno, dos. Sigue ahí. Vamos a ver. Aquí está. Uno más uno igual
0: no,
1: a
0: no,
1: dos.
0: Yo digo si las
1: seguimos
0: filas.
1: Las
0: sí,
1: filas, la vemos. Uno.
0: Bueno, seis filas en total. Lo que
1: seis
0: hay
1: en total.
0: Entonces, por eso, como son seis recuadros con seis filas, son 36 resultados posibles. Pero, como aquí se trata, el experimento consiste en sumar los resultados, entonces en cada cuadro comenzamos por la suma más pequeña. ¿Y cuál es la suma más pequeña que pueden haber con los resultados de dos dados?
1: Aquí tenemos 1 más 1 = 2.
0: Perfecto. Ahora, fíjense que a partir de ahí se comienza a sumar y van a aparecer resultados con 3, con 4, con 5, hasta llegar al último recuadro y el máximo valor que se obtiene es el de 12.
1: El de 12, aquí al final, allá a la derecha totalmente.
0: Por eso, uno puede resumir aquí en la última línea que los resultados que se pueden obtener son del 2 al 12 en este experimento que fue lanzar dos dados. Si hubiese sido un solo dado, solamente se obtienen seis resultados del 1 al 6.
1: Bueno, pero aquí abajo también nos señala algo muy importante con relación a lo que se llama espacio muestral.
0: Bueno, antes del espacio muestral, vamos a recordar lo siguiente. Vimos ahí que estos son resultados de un dado. Pues cada resultado de un dado, en ese caso, es lo que se conoce como suceso o evento. Y el espacio muestral que señala Paula se refiere al conjunto de todos los resultados posibles.
1: Ahí no se quedan ninguno.
0: Exactamente. Y es lo que aparece ahí y lo podemos denotar por la letra E.
1: Bueno, ahí dice espacio muestral es el conjunto formado por todos los resultados posibles de obtener cuando se realiza un experimento aleatorio.
0: Muy bien, pues entonces aquí ustedes pueden ver que yo puedo definir diferentes eventos, aparece un listado más abajo, por ejemplo, sacar números que sumen menos de 5. Mire, si yo voy a sacar números que sumen menos de 5, pues lo que son menos de 5,
1: ¿cuáles son?
0: Vamos
1: a ver, es igual entonces a 2, 3 y 4.
0: Exactamente, otro evento puede ser que uno diga, bueno, el evento debe de ser que salga un número par. Pues mire el evento C.
1: Vamos a ver la letra C, ahí está. 2, 4, 6, 8, 10, 12.
0: Mire además que la notación que se ha utilizado para representar a los eventos o sucesos es la misma notación de conjuntos. Es decir, los eventos lo denotamos con letras mayúsculas y los elementos que corresponden a cada suceso o evento lo utilizamos con la notación conjuntista. Una llave y los elementos separados por coma.
1: Por eso creo, se llama de un espacio muestral, nos dice a sí mismo que es un conjunto entonces de todos esos resultados.
0: Exacto. Ahora vamos a pasar a la página 115 para ver cuando hay sucesos o eventos combinados.
1: Con relación al punto 1.3, álgebra de sucesos, vamos a ver, nos dice aquí que usualmente el espacio muestral se representa por medio de un rectángulo y los sucesos mediante figuras cerradas en cuyo interior se muestran los sucesos elementales o elementos que lo componen.
0: Muy bien, pues fíjense, si nosotros vemos los recuadros que aparecen a la izquierda, esto corresponde, digamos, a la suma de los dados. Por ejemplo, fíjense entonces que aquí yo puedo definir el evento A como lo que están dentro del circulito y que contienen los números 3, 6, 9 y 12. Es decir, aquí estamos viendo que son los múltiplos de 3.
1: De 3, en este caso.
0: En cambio, fuera del círculo están otros eventos que se puedan definir.
1: Ahí, ¿verdad?, está el 10, el 4, el 2, el 8, el, exacto, 7 y entre otros.
0: Ahora bien, más abajo aquí tenemos dos eventos. El evento A habíamos visto que eran los múltiplos de 3, pero yo puedo definir el evento B como sacar un número primo. Lo que hay que recordar que los números primos son los números que solamente tienen como factores la unidad y ellos mismos.
1: Y ellos mismos. Por eso vamos a ver cuál es el que aparece aquí enlazado entre estos dos conjuntos. Bueno, fíjense que ahí aparece el número 3.
0: Pero además los otros primos son el 2, el 5,
1: el
0: 7 y el 11.
1: El 7 y el 11 que está dentro del conjunto de números primos.
0: Ahora bien, cuando uno habla de la unión de sucesos o de eventos, uno lo va a denotar con la una U, como si fuera una U de unión.
1: Ahí.
0: Y entonces aquí tendremos todos los elementos que están en un evento y en el otro. Y aquí tenemos la unión, así todos ellos. Fíjense que el 3, como está en los dos, no se va a repetir. Fíjese ahora a la derecha, donde aparece la unión A, unión B.
1: Ahí nos dice que A, unión B es igual, vamos a ver, 2, 3, 5, 6, 7, 9, 11 y 12.
0: Pues miren, cuando un evento combinado, la unión de dos eventos ocurre en un experimento, significa que ocurre el evento A, o bien ocurre el evento B, o bien pueden ocurrir los dos. Y aquí entonces estamos denotando el conjunto de esa manera, A unión B, con todos los elementos. Vamos a ver el siguiente, la intersección
1: de sucesos. Vamos a ver qué ocurre en la intersección de sucesos. Usted lo tiene ahí que nos dice, dado dos sucesos, en este caso A y B del espacio muestral, el suceso intersección de A y B es el formado por los sucesos comunes a A y B. Se verifica cuando hay A menos un suceso común a A y B.
0: Cuando hay al menos un elemento en común. Fíjese bien que aquí el 3 es el elemento común a los dos eventos
1: A y
0: B.
1: A y B.
0: B es el que está en el centro, en el tercer recuadro, ¿verdad? Esa sería la intersección. Ahora, hay otro conjunto de diferencias que no nos interesa ver. Por ahora, lo importante es que usted estudie bien la unión y la intersección y en base a eso pueda realizar los ejercicios que aparecen más abajo. porque ahora vamos a pasar a la siguiente unidad.
1: Bueno, y estamos aquí en la página 116, en esa unidad 2. Vamos a ver ahora aquí algunas propiedades básicas de la probabilidad, los llamados axiomas básicos de probabilidad. Por eso es el título aquí en esta unidad 2, probabilidad.
0: Ahora bien, fíjense, para calcular la probabilidad, en esta lección propiamente en la definición se la ponen en la sección 2.3. Que podemos pasar
1: directamente a la sección 2.3, reglas de Laplace.
0: Laplace. Miren, aquí tenemos por el centro, en un recuadro mamey, dice PDA. PDA.
1: Vamos a buscarlo.
0: Sí, aquí P y una A, ¿verdad?
1: Sí, ya lo encontramos.
0: Pues esto se lee la probabilidad de que el evento A ocurra.
1: Vamos a ver.
0: Y para calcular la probabilidad de que el evento A ocurra, lo que hacemos es tomar el número de casos favorable al evento A, es decir, el número de elementos que contiene el evento A. Y ese número de elementos vamos a dividirlo entre el total de casos posibles, que no son más que el número de elementos del espacio muestral.
1: Bueno, eso es lo que nos explica esta fórmula que aparece ahí en el fondo naranja totalmente.
0: Ahora bien, porque esto como que se hizo un poco al revés. Primero había que definir a PDA y en los axiomas básicos de probabilidad, es decir, proposiciones que se hacen como fundamento para construir la teoría de probabilidad, aquí aparece tres axiomas básicos que aparecen en la sección 2.2. A ver si usted localiza en la sección 2.2 de la página 116.
1: Vamos a ver dónde dice primero, o sea, el primer suceso. Para cada suceso en A, P, por A, está comprendido entre 0 y 1. Vamos a ver.
0: O sea, la probabilidad de A. Recuerden que P de A lo vamos a entender como la probabilidad de A. Entonces, siempre este valor va a estar entre 0 y 1, lo que significa que la probabilidad no puede ser negativa ni tampoco sobrepasar a 1. Y esto es muy sencillo. ¿Por qué no puede ser negativa? Porque acabamos de ver la definición que la probabilidad de A es el número de casos posibles. Y cuando nosotros contamos, no utilizamos números negativos. Y por otra parte, no puede ser mayor que 1 porque siempre es una fracción del total de casos posibles. O sea, cuando tenemos un evento, es que ha ocurrido parte de los elementos que componen el espacio muestral. Por eso va a ser una fracción menor que 1.
1: Ah, entonces por eso ahí la formulita nos dice 0 es menor o igual a la probabilidad de A, menor o igual a 1.
0: Exacto. El segundo axioma lo que nos dice es que la probabilidad del espacio muestral siempre es 1. La probabilidad del siempre. Espacio muestral. Exacto.
1: Y en el tercer caso, vamos a ver aquí, cuando nos dice que si A y B son dos sucesos incompatibles, A unido a B.
0: No, A intersección.
1: A intersección, perdón, de B es
0: vacío.
1: Vacío totalmente.
0: Entonces, en ese caso, la probabilidad de la unión nos dice aquí que es la suma de las probabilidades.
1: Bueno, lamentablemente el tiempo se nos ha terminado, pero amigos y amigas, ustedes tienen que recordar realizar cada uno de esos ejemplos detalladamente y los ejercicios que aparecen ahí al final de cada una de las actividades.
0: Recuerden asistir a su encuentro semanal para aclarar las dudas y recibir todo el apoyo. Así que amigos y amigas, que el Señor nos bendiga y hasta la próxima semana.
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2: Hoy es miércoles 17 de junio.

Me dispongo a pasar un rato con el Señor. Poco a poco voy despojándome de ruidos, de inquietudes, de distracciones y me voy centrando en el Señor. Él es mi guía, mi refugio y mi fortaleza. Aquieto mi corazón y me despojo de lo que me sobra, para centrarme en Él, en su palabra y en su consejo.

0: La lectura de hoy es del Evangelio de Mateo.
1: Jesús dijo a sus discípulos: «Cuidad de no practicar vuestra justicia delante de los hombres para ser vistos por ellos. De lo contrario, no tendréis recompensa de vuestro Padre Celestial. Por tanto, cuando hagas limosna, no hagas tocar la trompeta por delante, como hacen los hipócritas en las sinagogas y por las calles, con el fin de ser honrados por los hombres. En verdad os digo que ya reciben su paga. Tú, en cambio, cuando hagas limosna, que no sepa tu mano izquierda lo que hace tu derecha. Así tu limosna quedará en secreto, y tu Padre, que ve en lo secreto, te recompensará. Y cuando oréis, no seáis como los hipócritas, que gustan de orar en las sinagogas y en las esquinas de las plazas bien plantados, para exhibirse a la gente. En verdad os digo que ya reciben su paga. Tú, en cambio, cuando vayas a orar, entra en tu aposento, y después de cerrar la puerta, ora a tu Padre, que está allí, en lo secreto. Y tu Padre, que ve en lo secreto, te recompensará. Cuando ayunéis, no pongáis cara triste, como los hipócritas, que desfiguran su rostro para que los hombres vean que ayunan. En verdad os digo que ya reciben su paga. Tú, en cambio, cuando ayunes, perfuma tu cabeza y lava tu rostro, para que tu ayuno sea visto, no por los hombres, sino por tu Padre que está allí, en lo secreto. Y tu Padre, que ve en lo secreto, te recompensará.
0: Señor, quiero entregar mi vida como tú la entregaste. Lo quiero hacer por ti y no por mí. Todo lo que hago, mi Señor, quiero que sea una manera de ponerte delante de mis hermanos. Que te vean a través de mí, pero que no sea yo el centro, sino tú. Que no busque la visibilidad, el aplauso o la apariencia, sino tan solo apuntar a ti con mi vida, mis palabras y mis silencios, para que quien me mire te intuya.

Señor, que mi limosna sea generosa, desmedida, rebosante. Que ni yo sepa lo que doy, para que el orgullo no me ciegue. Que sea una limosna que haga crecer al otro, a mi hermano, al pobre o al rico. Que mi sencilla limosna le ayude a sentirse digno de tu amor, e hijo de un padre bueno que lo ama eternamente.

Que mi oración, Señor de mi vida y de la vida, sea un canto hacia ti. Que mi alabanza sea grata a tus oídos, porque en ella van mis hermanos, mis amigos, mis enemigos. Que el centro de mi oración seas tú, que tú te conviertas en mi luz, mi pasión y mi horizonte. Que tu nombre santo sea en lo escondido mi recompensa, y que todos al verla se llenen de ti.

0: Vuelvo a escuchar el Evangelio, la buena noticia, y me sigo poniendo en presencia de Dios, dejando que cale en mí cada palabra de la palabra, que se haga presente en mí en todo momento. Voy recogiendo el regalo de este encuentro y hago oído a los consejos de Jesús.
1: Jesús dijo a sus discípulos: cuidad de no practicar vuestra justicia delante de los hombres para ser vistos por ellos. De lo contrario, no tendréis recompensa de vuestro Padre Celestial. Por tanto, cuando hagas limosna, no hagas tocar la trompeta por delante, como hacen los hipócritas en las sinagogas y por las calles, con el fin de ser honrados por los hombres. En verdad os digo que ya reciben su paga. Tú, en cambio, cuando hagas limosna, que no sepa tu mano izquierda lo que hace tu derecha. Así tu limosna quedará en secreto, y tu Padre, que ve en lo secreto, te recompensará. Y cuando oréis, no seáis como los hipócritas, que gustan de orar en las sinagogas y en las esquinas de las plazas bien plantados, para exhibirse a la gente. En verdad os digo que ya reciben su paga. Tú, en cambio, cuando vayas a orar, entra en tu aposento, y después de cerrar la puerta, ora a tu Padre, que está allí, en lo secreto. Y tu Padre, que ve en lo secreto, te recompensará. Cuando ayunéis, no pongáis cara triste, como los hipócritas, que desfiguran su rostro para que los hombres vean que ayunan. En verdad os digo que ya reciben su paga. Tú, en cambio, cuando ayunes, perfuma tu cabeza y lava tu rostro, para que tu ayuno sea visto, no por los hombres, sino por tu Padre que está allí, en lo secreto. Y tu Padre, que ve en lo secreto, te recompensará.

Condúceme a lo secreto, Señor, allí donde habitaremos juntos, al lugar de la desnudez y el despojo, a la intemperie de mis miedos y ansiedades, a la tristeza de mis noches frías, a la soledad del corazón herido, a la incertidumbre de mis frustraciones, al silencio de mis palabras censuradas. Condúceme a lo secreto, allí donde habitaremos juntos, al desierto de mil manantiales escondidos, al cobijo del sol que me alienta, a la raíz de la vida escondida, al fuego de los hondos deseos, a la ternura del afecto que cura, al silencio de la oración confiada. Condúceme a lo secreto, allí desde donde resucitaremos juntos.

Gracias por estar conmigo, Señor. Gracias por este momento en el que me muestras el mejor camino para llegar a ti. Gracias por la generosidad con la que te presentas en tu palabra. Tú, que me ves en lo escondido, dame la recompensa que consideres, pero no te olvides de quererme cada día. Gracias, Señor.

0: Tomad, Señor, y recibid toda mi libertad, mi memoria, mi entendimiento y toda mi voluntad. Todo mi haber y mi poseer, vos me lo disteis, a vos, Señor, lo torno. Todo es vuestro, disponed a toda vuestra voluntad. Dadme vuestro amor y gracia, que esta me basta.
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1: Hoy es jueves 18 de junio.

Me dispongo a estar un tiempo con el Señor, donde quiera que ahora me encuentre, en la tranquilidad de mi cuarto, paseando por la calle, yendo al trabajo o volviendo cansado al hogar. Me abro a su palabra. Deseo su presencia. Descanso en su amor. Como tantos días, una vez más, hoy grito en mi interior: Ven, Señor. Ven y enséñame a rezar.

0: La lectura de hoy es del Evangelio de Mateo.
1: Jesús dijo a sus discípulos: cuando recéis, no uséis muchas palabras, como los gentiles que se imaginan que por hablar mucho les harán caso. No seáis como ellos, pues vuestro Padre sabe lo que os hace falta antes de que lo pidáis. Vosotros orad así: Padre nuestro que estás en el cielo, santificado sea tu nombre. Venga a nosotros tu reino. Hágase tu voluntad en la tierra como en el cielo. Danos hoy nuestro pan de cada día. Perdona nuestras ofensas, como también nosotros perdonamos a los que nos ofenden. No nos dejes caer en la tentación y líbranos del mal. Porque si perdonáis a los hombres sus ofensas, también os perdonará vuestro Padre celestial. Pero si no perdonáis a los hombres, tampoco vuestro Padre perdonará vuestras ofensas.

Jesús enseña a sus discípulos un modo nuevo de orar. No se necesitan muchas palabras. Basta abrir el corazón y dirigir la mirada a Dios. A Dios que me conoce desde el fondo. Sabe lo que necesito, de qué estoy hecho. Sabe de mis andaduras y de mis despistes. Sabe de mis preocupaciones y búsquedas, de mis tropiezos e infidelidades. ¿Me creo en serio que Dios me conoce y sabe lo que necesito? ¿Me atrevo hoy a llamarle Padre?

Muchas veces no son ríos externos los que dificultan el encuentro con el Señor. Soy yo, con mis agobios, prisas, criterios, planes y expectativas, quien pone distancia. Construyo muros y me cierro. Todo eso son trampas, mecanismos de defensa que me impiden avanzar en el modo de orar de Jesús. Con él de la mano, me pregunto, cuando rezo, ¿tiendo a hablar yo o a escuchar? ¿De qué hablo? ¿Qué deseos se suscitan en mí?

La oración de Jesús abre y alimenta un gran deseo: que venga su reino. Él sueña que esta sea mi oración y quiere que se lo pida al Padre. Que venga tu reino, Señor, y vendrá el pan para todos, el perdón que nos levanta y la libertad de todo aquello que nos esclaviza, hunde y entristece. Vendrá la mano abierta, la compasión con el hermano, el compartir generoso. Con la fuerza de este deseo de Jesús, repito, venga a nosotros tu reino.

0: Escucho de nuevo el texto, agradeciendo las señales del reino que veo, que apuntan ya como realidad a mi alrededor y en el mundo.
1: Jesús dijo a sus discípulos: cuando recéis, no uséis muchas palabras, como los gentiles que se imaginan que por hablar mucho les harán caso. No seáis como ellos, pues vuestro Padre sabe lo que os hace falta antes de que lo pidáis. Vosotros orad así: Padre nuestro que estás en el cielo, santificado sea tu nombre. Venga a nosotros tu reino. Hágase tu voluntad en la tierra como en el cielo. Danos hoy nuestro pan de cada día. Perdona nuestras ofensas, como también nosotros perdonamos a los que nos ofenden. No nos dejes caer en la tentación y líbranos del mal. Porque si perdonáis a los hombres sus ofensas, también os perdonará

0: Padre nuestro, que estás en el cielo, santificado sea tu nombre. Venga a nosotros tu reino. Hágase tu voluntad en la tierra como en el cielo. Danos hoy nuestro pan de cada día. Perdona nuestras ofensas, como también nosotros perdonamos a los que nos ofenden. No nos dejes caer en la tentación y líbranos del mal. Amén.
1: Hasta aquí, Rezando Voy. Una pausa en medio del ruido de cada día para buscar a Dios tan presente en nuestro mundo y nuestro alrededor.
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3: ¿Qué tal, amigos y amigas del Bachillerato Radiofónico? Para nosotros es un placer el acompañarles en este nuevo encuentro de Ciencias Sociales. Ya estamos dando inicio a la penúltima semana de cuarto del bachillerato y es momento para motivarles a todos ustedes a que dediquen diariamente tiempo para el repaso de todo lo que hemos trabajado a lo largo de todo el curso. A mi lado ya se encuentra Luis. Saludos, Luis.
4: Saludos, Yulisa, y saludos a ustedes, amigos y amigas, que nos esperan cada día con entusiasmo y alegría. Para nosotros es un placer el acompañarles en este su penúltimo encuentro de Ciencias Sociales. De manera que ya nos encontramos en la recta final de este cuarto de bachillerato radiofónico.
3: Antes de iniciar la jornada de este día, vamos a poner en manos de nuestro Padre Dios todos nuestros deseos, para que sea Él quien nos ilumine en este proceso hacia la superación que hemos emprendido.
4: Señor, que donde hay odio haya paz, que donde haya tristeza, alegría, que donde hay desánimo y frustración, hayan ánimos de seguir hacia adelante. Señor, danos las fuerzas necesarias para preservar y seguir hacia adelante con la lucha por desarrollarnos intelectualmente, que estamos llevando a cabo una tarea de mucho interés para nosotros y para nuestro pueblo.
3: Infunde en nosotros, Señor, sabiduría y sobre todo deseos de seguir nuestros estudios superiores para que pasado unos años podamos cosechar los frutos sembrados y lograr la carrera que deseamos realizar.
4: Esto te lo pedimos a ti, Señor, que vives y reinas por los siglos de los siglos. Amén. Amén.
3: Tome su módulo número 9 y en él busque las páginas 86 y 87 para que trabajemos el tema de Ciencias Sociales que nos toca abordar en esta oportunidad. Ese tema lleva como título Desarrollo Económico y Social.
4: Hoy vamos a conversar sobre el desarrollo económico y social, de manera que veremos todo lo que tiene que ver con el concepto de desarrollo. Las teorías de desarrollo y el papel que tiene la educación en el desarrollo. Para iniciar el estudio de estos temas, busquemos las páginas 88 y 89 para que veamos el desarrollo y sus diferentes teorías.
3: Los temas que abordaremos en el día de hoy serán con el propósito de que ustedes, amigos y amigas, conozcan las principales teorías sobre el desarrollo económico y estudiar la relación que hay entre desarrollo y educación.
4: Uno de los grandes tormentos a escala mundial es el desarrollo, porque es algo que desean llegar todos los estados. El desarrollo es concebido como una característica de cierto tipo o grupo de naciones a la cual se espera que lleguen todas las naciones.
3: Existen varios enfoques y formas de entender el desarrollo y sobre todo hay condiciones que lo causan. Entre las más importantes se encuentran las teorías tradicionales en las que se ve el desarrollo como resultado de un aumento de la productividad, que aumenta en la medida en que se traslada el peso de la producción hacia las actividades intensivas en capital.
4: Están las teorías de cambio, como la planteada por la Comisión Económica de América Latina, en la que se promovía un cambio interno a través del proceso de industrialización en los países, sustituyendo los bienes industrializados.
3: Por otro lado, están las teorías de dependencia. En vez de buscar en el desarrollo un componente interno, se plantea que el desarrollo y el subdesarrollo son caras de la misma moneda. Atribuirles, de esta forma, a las condiciones del sistema internacional en el cual unas naciones se benefician de las malas condiciones económicas que tienen otras naciones.
4: En las teorías neoclásicas del desarrollo se obtiene a partir de volver a las prácticas liberales, donde lo importante es la libertad comercial. El énfasis se pone en el libre comercio y en prácticas que no supeditan el desarrollo de los planos gubernamentales, sino a las acciones de los actores individuales, empresarios e industriales.
3: Y por último tenemos las teorías alternativas, que podrían considerarse como aquellas que no consideran el desarrollo como algo automático, que esté relacionado de forma directa con el crecimiento económico, sino con diferentes o mejores condiciones de vida de las personas.
4: El surgimiento de estas teorías alternativas sobre el desarrollo pone el énfasis en considerar no solo los aspectos económicos en primera instancia, sino en la valoración de las condiciones de vida de las personas.
3: Otro elemento importante es el desarrollo humano, que es una de las formas recientes de entender el desarrollo, donde este se considera como un proceso mediante el cual se amplían las oportunidades de los individuos. Las más importantes de esas oportunidades son tener una vida prolongada y saludable. Está también el acceso a la información y el disfrute de un nivel de vida decente.
4: En cuanto a algunos de los aportes del desarrollo humano, están el tratamiento de ingreso como un medio y no un fin, la medición de una serie de componentes que no se toman en cuenta, ni combinados o en parte, en las diferentes teorías que mencionamos anteriormente, y la consideración de la libertad como un elemento que permite a las personas alcanzar el desarrollo de sus potencialidades y capacidades humanas.
3: Más adelante, ustedes deben leer nuevamente este apartado y aprovechar el cuadro que dice Infórmate, que nos trae algo sobre el propósito de las reformas políticas y económicas. Ahora vamos a darle la vuelta a la página de la derecha para que conversemos sobre la relación del desarrollo con la educación.
4: La educación hay que entenderla como ese proceso que se inicia con el nacimiento y termina con la muerte. El sector educación es uno de los principales pilares de desarrollo de las sociedades contemporáneas.
3: En la República Dominicana, la educación es la principal responsabilidad de la Secretaría de Estado de Educación. Sus principales objetivos son el ejecutar las políticas señaladas por el Consejo Nacional de Educación, disponer lo relativo al diseño del currículo, su aplicación, revisión y la evaluación.
4: Pero además de esos elementos, debe establecer y poner en funcionamiento los procedimientos para el ingreso y transferencia de los estudiantes a diferentes niveles, tipos y modalidades de estudio. Debe expedir títulos, diplomas y certificados y propiciar la coordinación y coherencia de los diferentes niveles del sistema educativo y crear los nexos, así como la articulación con los otros niveles y con la educación superior. O sea que el sistema tiene sus complicaciones,
3: ¿no? Bueno, y eso no se queda ahí. También es prioridad de las autoridades educativas el favorecer y planificar la construcción de una nueva infraestructura para dedicarlas a la educación y usar eficientemente las que ya existen. Entre los retos que tiene la educación dominicana están el mejorar la cobertura en los niveles básicos, disminuir la brecha existente entre la población urbana y la población rural.
4: Capacitar al personal docente y administrativo, disminuir el analfabetismo, en especial el de la población adulta, eliminar las brechas de género en el sistema educativo. La consecución de estas metas conlleva un gran esfuerzo económico de parte del gobierno central, pero que va a favorecer el desarrollo de la sociedad, al fin y al cabo.
3: Al final de la página 90, encontramos un cuadro que nos muestra los principales indicadores de cómo anda el sistema educativo de República Dominicana. El cuadro nos muestra ahí los indicadores por sexo y por zona de residencia. Ahí vemos que el analfabetismo anda aproximadamente por el 13% en varones y 12% en las mujeres. Y en cuanto a la zona de residencia, vemos que en la zona rural es mucho mayor que en la zona urbana.
4: En el cuadro encontramos la tasa neta de asistencia escolar, la mediana de años de educación, tomando en cuenta el nivel educativo, los principales resultados que se obtienen al promover un mayor acceso a la educación, están también relacionados con mejores niveles de vida para la población en general, en especial para las mujeres y las personas más vulnerables a la exclusión.
3: En el cuadro que aparece ahí en la página 91, tenemos un claro ejemplo de cómo afecta la educación en la calidad de vida en función de la educación de las madres, con algunos indicadores de salud infantil.
4: Observen ustedes que en madres sin educación, la mortalidad neonatal es de 40 de cada 1,000. La mortalidad infantil es de 85 por cada 1,000. La desnutrición, 15% de cada 1,000. Mientras que las mujeres que tienen estudios superiores, la mortalidad neonatal es de 17 cada 1,000. Fíjese, nota la diferencia, ¿no? La mortalidad infantil es de 20 de cada 1,000. Y el porcentaje de desnutrición de cada 1,000, 1%. O sea que se nota la diferencia, ¿verdad que sí?
3: Bueno, las estadísticas señalan que en la manera en que las mujeres tienen más acceso a la educación y mayor escolaridad, llegan a disfrutar de mejor salud, tanto ellas como sus hijos e hijas. La educación asegura menores niveles de pobreza, ya que la inserción en el mercado laboral suele facilitarle y darle mejores expectativas en cuanto a salario y condiciones suplementarias.
4: En el cuadro que dice Infórmate, tiene una valiosa información de educación permanente. Les recomendamos que aprovechen todo lo que nos traen estas páginas. En caso de que les surjan algunas dudas, anótelas y consúltelas con sus maestros facilitadores y con sus compañeros de curso. Conviértase ahora en un investigador por ahí. Todas las inquietudes que les surjan a ustedes, pues aprovechen alguna que otra persona que ustedes consideren que le puede dar la información y ayudarle.
3: Y con estas recomendaciones llegamos a la parte final de este encuentro de ciencias sociales. Pásenla bien, que nos encontraremos en la próxima jornada.
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1: Escuelas Radiofónicas Santa María gradúan 480 estudiantes en Santo Domingo.
2: Senado aprueba el proyecto de ley sobre mitigación económica.
1: Jorge Azana gana elecciones en la UAS y será el rector hasta el 2030.
2: ADP cuestiona cifras de Educa y pone en duda su autoridad moral para evaluar la educación pública.
1: Nuevo fraude contra Senasa sería por 3.700 millones de pesos.
2: República Dominicana enfrentará doble amenaza climática, ciclones y sequía.
1: En las internacionales,
2: Trump firma acuerdo con Irán. El ministro de Exteriores iraní lo confirma.
1: La ONU advierte que las democracias en Latinoamérica y el Caribe están bajo presión.
2: Posponen para el 22 de julio juicio a Nicolás Maduro.
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3: Hoy es jueves 18 de junio del 2026. Décima primera semana del tiempo ordinario. Y las lecturas que se nos proclaman hoy, la primera está tomada del libro del Eclesiástico, capítulo 48, versículo del 1 al 15. Elías fue arrebatado en el torbellino y Eliseo recibió dos tercios de su espíritu. Y el salmo que oramos en este día es el 96. Y el pueblo de Dios responde: alégrense justo con el Señor.
4: Alégrense justo con el Señor.
3: Y el evangelio está tomado de San Mateo, capítulo 6, versículo del 7 al 15. Ustedes recen así.
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1: Hoy es jueves, día 18 del mes de junio. Son las 7:05 minutos. A continuación, las noticias en detalle.
2: Escuelas Radiofónicas Santa María celebró su 50ª graduación correspondiente a la zona de Santo Domingo, en la que 480 estudiantes culminaron sus estudios durante un acto realizado el pasado 14 de junio en el polideportivo del Colegio Loyola.
1: La ceremonia reunió a graduandos, familiares, docentes e invitados especiales en un ambiente de celebración y reconocimiento al esfuerzo académico de jóvenes y adultos.
2: Uno de los momentos más significativos de la actividad fue la graduación de 7 estudiantes con discapacidad visual, integrantes de la Asociación Nacional de Ciegos, quienes recibieron sus certificados, reafirmando el compromiso de la institución con la inclusión y el acceso a la educación para todos los sectores de la población.
1: El discurso central estuvo a cargo del director nacional de las Escuelas Radiofónicas Santa María, el padre Giovanni Pujol de León, sacerdote jesuita, quien destacó la importancia de fortalecer la educación de personas jóvenes y adultas a partir de sus experiencias de vida, incorporando herramientas tecnológicas, acompañamiento personalizado y formación en competencias para la vida.
2: Durante su intervención, Pujols también señaló los desafíos que enfrenta la institución para mantener y modernizar su modelo educativo debido a los altos costos operativos, la actualización tecnológica y curricular, así como las limitaciones presupuestarias.
1: La institución informó que en las próximas semanas realizará nuevas graduaciones en distintas provincias del país, entre ellas San Cristóbal, San Juan, El Ceibo, San Francisco de Macorís, Santiago, La Vega, Monseñor Noel y en Dajabón, donde se sumarán varios cientos de nuevos graduandos.
2: Buenos días, país. 7:07 de la mañana. El Senado de la República Dominicana aprobó de urgencia y avanzó en dos lecturas el proyecto de ley de medidas pro crecimiento económico, simplificación fiscal y mitigación de la crisis internacional, una iniciativa remitida por el Poder Ejecutivo que ahora queda lista para su fase final de votación en la Cámara de Diputados.
1: La pieza legislativa fue declarada prioritaria debido a su impacto en la estabilidad económica y fiscal del país, en un contexto internacional marcado por desaceleración y presiones inflacionarias.
2: Durante su estudio, el Senado conformó una comisión bicameral encargada de analizar el proyecto, escuchar a sectores empresariales y autoridades económicas, incluyendo al Ministerio de Hacienda y Economía y la Asociación de Industrias de la República Dominicana.
1: En apenas días de discusión, la comisión emitió un informe favorable, lo que permitió que la iniciativa avanzara rápidamente al pleno senatorial.
2: El proyecto busca, según sus motivaciones, fortalecer la sostenibilidad fiscal, mejorar el cumplimiento tributario, simplificar el sistema impositivo y crear condiciones más favorables para la inversión y el crecimiento económico.
1: También plantea que estas medidas son necesarias para enfrentar los efectos de la crisis internacional y preservar la confianza en la economía dominicana.
2: Buenos días, país. La Universidad Autónoma de Santo Domingo, UAS, concluyó su proceso electoral con la proclamación de Jorge Asjana David como nuevo rector para el periodo 2026-2030.
1: La Comisión Central Electoral de la Academia informó que tras el cierre de las urnas y el escrutinio de voto, Asjana obtuvo la mayoría frente a su contendiente Radamés Silverio González, consolidando así su liderazgo en la primada de América.
2: La jornada electoral se desarrolló en los distintos recintos y facultades con una participación activa de profesores, estudiantes y empleados.
1: El proceso fue supervisado bajo medidas de organización y seguridad, garantizando la transparencia y legitimidad de los resultados.
2: Con su elección, Asjana se convierte en la máxima autoridad de la Universidad Estatal en un momento de grandes desafíos. Entre sus prioridades figuran la modernización de la gestión académica, el fortalecimiento de la investigación científica y la ampliación de la cobertura educativa, respondiendo a las demandas de una comunidad universitaria que exige innovación y calidad.
1: Tenemos una temperatura en 25 grados. Son las 7:10 en Buenos Días, país. La Asociación Dominicana de Profesores rechazó ayer las conclusiones del denominado monitor de impacto económico de la suspensión de clases presentado por Acción Empresarial para la Educación Educa, al considerar que el informe está sustentado en datos inconsistentes y carece de la objetividad necesaria para emitir juicio sobre el sistema educativo nacional.
2: A través de una nota de prensa, el gremio asegura que la entidad presenta datos descontextualizados y pretende responsabilizar exclusivamente a los docentes de problemas cuya causa real se encuentra en las deficiencias estructurales del sistema educativo nacional.
1: La ADP consideró preocupante que entidades privadas pretendan erigirse en árbitros de la educación pública dominicana mediante la elaboración del informe, que no cuentan con el aval técnico ni institucional del Ministerio de Educación, organismo legalmente facultado para evaluar y monitorear el cumplimiento del calendario escolar.
2: 7:11 de la mañana. Las autoridades suponen que el nuevo fraude cometido aquí contra el Seguro Nacional de Salud, SENASA, en perjuicio de pacientes de cáncer, supera los 3.700 millones de pesos.
1: El caso actualmente está en la etapa de conocimiento de medida de coerción contra los imputados de dicha irregularidad, los cuales están detenidos como parte de la denominada Operación ONCO 14.
2: La Oficina Judicial de Servicios de Atención Permanente de Santiago aplazó para el próximo viernes 19 de junio dicho conocimiento.
1: Según informó el procurador adjunto Wilson Camacho, los acusados habrían manejado aproximadamente 3.700 millones provenientes del Seguro Nacional de Salud, SENASA, monto que forma parte de la investigación en curso.
2: El presidente Luis Abinader reiteró este miércoles que la posición del gobierno es mantener la cesantía laboral en el marco de la reforma al Código de Trabajo.
1: Asimismo, llamó a los sectores laboral, empresarial y al Ejecutivo a continuar el diálogo para cerrar los puntos pendientes de la iniciativa.
2: Explicó que defender la cesantía ha sido una postura constante del Poder Ejecutivo, sin embargo, aclaró que el consenso final depende de los tres actores involucrados.
1: En otra noticia nacional, el Partido de la Liberación Dominicana advirtió que el nuevo Código Penal que entrará en vigencia en agosto limita el ejercicio periodístico en República Dominicana y da preponderancia a los funcionarios, lo que representa un peligro para la democracia.
2: En tal sentido, el secretario general de esa organización, Johnny Pujols, advirtió que algunos artículos de esa pieza podrían abrir espacio a interpretaciones subjetivas contra comunicadores, periodistas y ciudadanos que emitan opiniones sobre funcionarios públicos.
1: Aseguró que el PLD no se opone a que el delito como la difamación, la exhortación o la injuria sean sancionados, pero cuestionó que se incluyan conceptos ambiguos que puedan ser utilizados desde el poder para perseguir expresiones críticas.
2: Buenos días, país. 7:13 de la mañana. Durante el año escolar 2025-2026, las escuelas públicas perdieron 1.384 horas de clases con 61 días electivos afectados en 7.921 centros de estudios de las 18 regionales del Ministerio de Educación, que provocaron pérdidas al Estado por 4.471 millones de pesos.
1: La revelación la hizo Acción Empresarial por la Educación Educa, entidad que afirmó que las pérdidas de clases fueron producto de las convocatorias a suspensiones de docencia.
2: La institución, integrada por representantes del sector empresarial del país, hizo la revelación durante el acto de presentación del informe Monitor del Impacto Económico de la Suspensión de Clases.
1: Dijo que el informe es una herramienta pionera que permite cuantificar en tiempo real en las 18 regionales del sistema público y semioficial en costo educativo y económico de las interrupciones de la docencia en República Dominicana.
2: En otra información nacional, el Banco Agrícola de la República Dominicana y la Agencia de Cooperación Internacional del Japón presentaron la primera fase del proyecto para la estructuración de un modelo integral de financiamiento y fortalecimiento productivo para el sector arrocero en el país.
1: El proyecto Modelo Sostenible de la Cadena de Valor del Arroz se enfoca en la reducción de pérdida post cosecha y el fortalecimiento de la mecanización agrícola mediante tecnologías de la información.
2: También se enfoca en la creación de centros integrales de procesamiento de arroz y la implementación de sistemas de trazabilidad y control de calidad.
1: 7:15 minutos de la mañana. La directora del Instituto Dominicano de Meteorología, Indome Gloria Ceballos, advirtió que el país deberá prepararse este año para desafíos climáticos simultáneos, la temporada ciclónica y los posibles efectos de un evento de El Niño que podría provocar periodos prolongados de sequía y déficit de lluvias.
2: Ceballos explicó que aunque El Niño suele contribuir a reducir la actividad ciclónica en el Atlántico, también favorece condiciones más secas y temperaturas más elevadas, con consecuencias para la disponibilidad de agua, la producción agrícola, la seguridad alimentaria y el riesgo de incendios forestales.
1: La funcionaria señaló que el país podría registrar menos sistemas tropicales de los que normalmente se esperan durante la temporada ciclónica, pero insistió en que eso no significa una reducción del riesgo.
2: Asimismo, indicó que la vigilancia meteorológica no debe concentrarse únicamente en los ciclones tropicales, sino también en los efectos que podría generar un episodio fuerte de El Niño, especialmente en lo relacionado con la gestión de los recursos hídricos.
1: 7:16 minutos en Buenos Días, País. El Ministerio de Cultura dispuso la creación de una comisión permanente que tendrá la tarea de evaluar y recomendar cada año a los autores dominicanos homenajeados en la Feria Internacional del Libro Santo Domingo, con el objetivo de reforzar la transparencia, objetividad e institucionalidad del proceso.
2: La medida fue establecida mediante una resolución firmada por el ministro de Cultura, Roberto Ángel Salcedo, que oficializa la creación de la Comisión de Selección del Autor Homenajeado de la FIL, Este órgano actuará como instancia consultiva encargada de revisar las candidaturas y emitir la recomendación final para la designación de los escritores reconocidos en cada edición de la feria.
1: La comisión estará presidida por el viceministro de Identidad Cultural y Ciudadanía e integrada además por representantes de la Unión Nacional de Escritores, la Academia Dominicana de la Lengua, la Academia Dominicana de la Historia y la Asociación de Rectores de Universidades.
2: El organismo tendrá carácter permanente y comenzará a operar desde este año. Entre sus funciones figuran la recepción, evaluación y deliberación de las propuestas de candidatos, tomando en cuenta criterios académicos, culturales y de mérito intelectual.
1: En otra noticia en el ámbito nacional, a poco más de dos meses de la entrada en vigencia del nuevo Código Penal, organizaciones defensoras de las tres causales y grupos pro vida protagonizaron ayer miércoles un enfrentamiento de postura ante el Tribunal Constitucional, el cual conoce una acción directa de inconstitucionalidad contra varios artículos que penalizan la interrupción del embarazo.
2: Un total de 27 organizaciones de la sociedad civil solicitaron a la Alta Corte modificar al menos tres disposiciones de la nueva legislación para permitir la despenalización del aborto cuando la vida de la madre esté en riesgo, el embarazo sea resultado de violación o incesto o el feto presente malformaciones incompatibles con la vida.
1: Durante la audiencia, representantes legales de los accionantes argumentaron que las disposiciones impugnadas vulneran derechos fundamentales y contravienen principios constitucionales.
2: Buenos días, país. 7:19 de la mañana. La Cámara de Diputados aplazó este miércoles la votación en segunda lectura de la reforma al Código de Trabajo y devolvió el proyecto a la Comisión Especial encargada de su estudio, otorgándole un plazo de hasta 30 días para presentar un nuevo informe.
1: La decisión fue aprobada por el Pleno luego de que el presidente de la Cámara de Diputados, Alfredo Pacheco, propusiera extender el análisis de la iniciativa tras el llamado del presidente Luis Abinader a que empresarios y trabajadores retomen el diálogo sobre el punto aún pendiente de consenso.
2: Con la medida quedó sin efecto el mandato anterior que establecía la votación del proyecto durante la sesión de ayer miércoles.
1: 7:20 minutos en Buenos Días, país. El presidente en funciones del Plan Sierra, Félix García Castellanos, destacó que el año 2025 fue crucial para la institución en su esfuerzo por gestionar de manera ecológica y social la cuenca media del Alto del Río Yaque del Norte.
2: Durante la Asamblea Anual Ordinaria correspondiente al ejercicio fiscal 2025, García Castellanos presentó un informe donde subrayó que el año anterior permitió al Plan Sierra acercarse a las metas finales del proyecto de agroforestería y gestión integral de los recursos naturales en la vertiente norte de la Cordillera Central, conocido como PS3-AFD.
1: Uno de los logros más significativos fue el aumento de la cobertura permanente del suelo en el área de intervención. Según el informe, la cobertura vegetal pasó de 24% en el inventario del año 1980 a un 61.16% al cierre del año 2025, lo que representa un incremento de más de 37 puntos porcentuales.
2: 7:21 de la mañana. La ciudad colonial se prepara para convertirse nueva vez en el epicentro cultural del Caribe con la segunda edición del Festival Internacional de Literatura Mar de Palabras, a celebrarse del 19 al 21 de junio con la organización de la Fundación René del Risco Bermúdez.
1: En esta entrega, el festival contará con la participación de más de 65 reconocidos escritores, artistas, pensadores y periodistas provenientes de un total de 14 países. Estarán Colombia, México, Haití, Cuba, Puerto Rico, Guatemala, Costa Rica, El Salvador, Argentina, Nicaragua, Venezuela, Estados Unidos, España y República Dominicana.
2: La mayor parte de la agenda oficial del festival tendrá lugar en el Hotel Kimpton Las Mercedes, en la ciudad colonial, donde los conversatorios empezarán tras el acto inaugural del viernes 19 de junio.
1: Estas fueron las noticias nacionales en Buenos Días, país. 7:22.
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1: Hoy es jueves, estamos a 18 de junio. En el año 1865, en cumplimiento en el decreto de la Corte de España en que se disponía el cese de la anexión a España y el abandono de las tropas españolas del territorio dominicano, es embarcado en el vapor Juan de Austria el Real Sello que estaba en audiencia, llevado después de la isla de Cuba por la barca Mari Galante.
2: Un día como hoy, en el año 1868, el presidente Báez dicta un nuevo decreto por medio del cual las autoridades quedaban autorizadas a fusilar a todo aquel que fuese apresado con armas en las manos en actitud contraria al gobierno.
1: En el año 1965, durante la Revolución de Abril, el Comité de Observación de la OEA presenta a las partes en conflicto durante la Guerra de Abril un conjunto de proposiciones como base para una solución negociada.
2: 18 de junio, en el año 1982, estalla una granada fragmentaria de mano en la sala de espera de la segunda planta del edificio de la sede de la Junta Central Electoral, ocasionando la muerte de 4 personas, mientras otras 30 resultan con heridas.
1: Hechos y personajes de la historia, 724.
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2: El presidente Donald Trump firmó un acuerdo con Irán para poner fin a la guerra en Medio Oriente, dijo un funcionario estadounidense a la AFP luego de que Axios reportara que la firma se hizo durante una cena con el mandatario francés Emmanuel Macron.
1: El portavoz del Ministerio de Asuntos Exteriores de Irán, Ismail Baghaei, confirmó ayer miércoles el memorando de entendimiento entre Irán y Estados Unidos y que fue firmado digitalmente por los presidentes de ambos países, entrando así en vigor de forma inmediata, según declaraciones difundidas por la cadena estatal iraní Press TV.
2: El memorando de 14 puntos y alcanzado tras meses de negociaciones mediadas por Pakistán pone fin a la guerra iniciada el 28 de febrero con la ofensiva estadounidense e israelí contra la República Islámica. También ordena la terminación inmediata y permanente de las operaciones militares en todos los frentes, incluido el Líbano.
1: Noticias internacionales en Buenos Días País. El programa de las Naciones Unidas para el Desarrollo advirtió ayer durante la presentación de un informe en Guatemala que en las democracias de América Latina y el Caribe están bajo presión y sufren una erosión gradual desde dentro.
2: El documento titulado Democracias bajo presión, reimaginar los futuros de la democracia y el desarrollo en América Latina y el Caribe, alerta sobre la erosión gradual de los sistemas políticos desde su propio interior debido a deudas sociales estructurales y nuevas amenazas transnacionales.
1: Parte de una paradoja que vemos en América Latina y el Caribe tiene que ver con una consolidación muy importante de las democracias en las región, pero a la vez una sensación sistemática desde todas las partes de la sociedad de que estas democracias hoy se encuentran bajo presión, dijo durante la presentación del informe la economista jefe del PNUD para la región, Almudena Fernández.
2: Finalmente, la próxima audiencia del presidente de puesto de Venezuela, Nicolás Maduro, y su esposa Cilia Flores, prevista para el 30 de junio, fue aplazada hasta el 22 de julio, según solicitó el fiscal federal para el Distrito Sur de Nueva York, Jay Clayton.
1: La fiscalía, con el visto bueno de los abogados de defensa, pidió el aplazamiento al juez del caso Alvin Heinstein, en una carta enviada en la que argumentó que el cambio de fecha es necesario para evitar problemas logísticos y de programación en la relación con la provisión de transporte, seguro y seguridad para el 30 de junio.
2: Además, se indicó en la misiva que el gobierno excluirá para ambos acusados los días entre el 30 de junio y la nueva fecha de la audiencia del periodo establecido por la ley de juicio rápido.
1: 7:27 minutos.
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6: Hola, en Bolivia se abrió el diálogo entre el gobierno y la Central Obrera Boliviana. Nuestra segunda es la minería en Venezuela, atentado ambiental en la Amazonía. Y nuestra tercera, un barrio en peligro por socavones en Ciudad de Guatemala. Más en familia, el JRS, Servicio Jesuita a Refugiados, presentará informe anual el próximo 2 de julio.
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6: Nos lo cuenta la agencia de noticias Fides. El gobierno de Bolivia y la Central Obrera Boliviana se sientan a negociar. No será un camino sencillo. Hay que dificultades desde el inicio, porque los sindicalistas quieren una amnistía para todos sus detenidos, mientras que el gobierno ofrece una actuación conforme al debido proceso judicial. Pero además tenemos subsidios, privatizaciones, precios, salarios, combustibles, bueno, muchos temas a negociar. De momento el presidente Paz ofrece reconciliación.
8: Reitero, hoy día es el momento de donde empieza un espacio de reconciliación, un espacio de cumplir lo que manda la Constitución, vivir bien. El vivir bien evidentemente no es con bloqueos, no es con hacernos daños entre bolivianos, sino en la búsqueda de este diálogo.
6: Nos lo cuenta Radio Fe y Alegría Noticias de Venezuela. En entrevista al profesor y doctor en estudios ecológicos Emiliano Terán, su afirmación es dura. El problema más grande e importante de Venezuela es la minería.
9: Decía que primero la minería es la actividad más destructiva de toda la biorregión de Amazonía, que es prácticamente la mitad del país, y que además el impacto es un impacto multidimensional. O sea, no es solo un impacto ambiental, es un impacto social, es un impacto cultural, es un impacto territorial.
6: Además, añadió que es probable que estemos viviendo el peor momento ambiental de la historia reciente de la Amazonía venezolana, y enfatiza que la minería no es un problema solo de desplazamiento de grupos criminales o la instalación de proyectos industriales. Debe ser un tema central de debate nacional. Nos lo cuenta Plaza Pública desde Ciudad de Guatemala. A pesar de que la Coordinadora Nacional para la Prevención de Desastres confirmó la inestabilidad de la zona residencial de la ladera de Santa Rosita, en la ciudad, la municipalidad, sin embargo, no actúa. Según la nota firmada por Fátima Najarro, desde junio de 2024 se conocen grietas en casa, asfalto, con un socavamiento de hasta 2 metros de profundidad. Las grietas salen de las casas y avanzan hasta la calle. De momento, el municipio mira para otro lado.
7: Más en familia, nuestra respuesta.
6: El Servicio Jesuita Refugiado, JRS, te invita a la presentación virtual de su informe anual 2025 en el evento global El futuro de la protección y la humanidad compartida, caminando con las personas refugiadas más allá de los obstáculos. Hasta aquí nuestro 3 en 3 América de hoy, jueves 18 de junio. Soy Lucas López. Hasta mañana. Bendiciones.
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2: Conectamos con Santo Domingo. En el INDOMET tenemos a Leonardo Marte con las informaciones del tiempo. Leonardo, buen día.
3: Muy buenos días. Al momento, las condiciones meteorológicas seguirán caracterizadas por la ausencia de precipitaciones en casi toda la geografía nacional, producto del poco contenido de humedad y la incidencia de un sistema anticiclónico. Sin embargo, la influencia del viento traerá ocasionalmente algo de nubosidad, originando desde tempranas horas y en el transcurso de la mañana ligeros aumentos nubosos con chubascos pasajeros en localidades de la Altagracia, La Romana, San Pedro de Macorís, el Gran Santo Domingo, Barahona y Pedernales. Ya para la tarde, los efectos locales se unirán a la incidencia de una débil vaguada para que se originen aguaceros aislados en la región sureste, la cordillera central y la zona fronteriza. En cuanto a la tormenta tropical Artur, informamos que se debilitó anoche y degeneró en un área de baja presión. Para mañana, desde la madrugada, se presentarán chubascos dispersos a moderados con posibles tronadas y ráfagas de viento, en especial sobre poblados de las regiones noreste y sureste. Esto es debido al paso de una onda que traerá humedad a nuestra área. Hasta aquí las informaciones del tiempo. Soy Leonardo Marte desde el Instituto Nacional de Meteorología para Radio Santa María y sus seguidores. Tengan todos muy buen día.
2: Gracias, Leonardo, por estas informaciones. Vamos a conocer en Santiago nubes aisladas y mucho calor. En Puerto Plata, nubes aisladas. En la provincia de Duarte, ligeros aumentos nubosos con chubascos aislados. En La Vega, incrementos nubosos ocasionados y posibles chubascos aislados por la tarde. Y en la provincia de Monseñor Noel, incrementos nubosos ocasionados y posibles chubascos aislados por la tarde.
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4: Mercado de divisas, hoy 18 de junio, jueves 18, la tasa del dólar amanece para la compra a 56.90 pesos y para la venta a 59.90, o sea que si usted va a cambiar su dólar, le van a dar 56.90 pesos y si usted va a comprar dólar que necesita, se lo van a comprar, a vender a 59.90, así que ya usted sabe, mientras que el euro se mantiene igual, hemos dicho desde hace unos días, unas semanas, por así decirlo, para la compra a 66.50 y para la venta a 72 pesos, así está la tasa del dólar y el euro, mientras que el precio del petróleo ha registrado caídas recientes, situándose en un rango de 77 a 80 dólares por barril. Esta tendencia bajista responde al acuerdo de paz firmado entre Estados Unidos e Irán, que promete normalizar la oferta y reabrir el estrecho de Hormuz. Las principales cotizaciones internacionales, según las referencias, el de referencia europea, el petróleo Brent, ronda los 78 dólares por barril, mientras que el petróleo West Texas, de referencia de Estados Unidos, se negocia entre 76 y 79 dólares por barril. En la República Dominicana, nuestro país, esta volatilidad internacional impacta directamente en los valores fijados por el Ministerio de Industria, Comercio y MIPYMES para los consumidores locales. Como ha ido bajando, y ya se firmó el acuerdo, ya se puso fin a esta guerra por allá en Oriente Medio, entonces nosotros estamos esperanzados en la República Dominicana de que los combustibles puedan registrar una baja en estos días. Hoy es jueves, vamos a ver mañana qué pasará.
2: ¿A cómo está?
4: Y nosotros lo anunciaríamos para el lunes, porque ya se conoce sábado en la tarde, para empezar a venderse a otro precio a partir del sábado.
2: ¿Y cómo está hoy?
4: Bueno, hoy la gasolina se vende la premium a 341.10, la regular a 310.50, el gasoil a 293.10, el premium, el regular a 262.80.
2: Si somos honestos, el presidente Abinader, como dice que es, y es así, tiene que bajarle 40 pesos.
4: ¿40? No, de un tablazo no.
2: ¿Ay, por qué no?
4: No, eso no es así. La planificación económica y estrategia de un Estado no se maneja así como 40 pesos.
2: Pero es que
4: bajó ojalá el yo, petróleo. Ojalá yo.
2: ¿A cómo estaba la
4: por
2: gasolina?
4: Mí que le bajen 100.
2: ¿A cómo está el petróleo hoy?
4: El petróleo está entre los 76 a 79.
2: ¿A cómo estaba la gasolina cuando estaba en ese precio anteriormente?
4: No sé.
2: Ahí hay que calcularlo. Y no,
4: sí, pero acuérdese que ya hay compromisos.
2: Es una persona de temple. Él
4: claro.
2: Decirle, le voy a bajar, voy a honrar mi palabra.
4: Va a bajar. Dice Madera que no va a bajar.
2: ¿Que no va a bajar?
4: No.
2: Ah, tú
4: yo,
2: vas a ver.
4: Yo espero que baje aunque sea un peso. Pero vamos a ver, señores, hasta aquí el mercado de divisas.
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2: Entre líneas se viste de gala para el lunes recibir a Luis Emilio Díaz y hoy a Ramonita García.
5: Buenos días, Facenda. Buenos días, Grech. Buenos días, Madera. Buenos días a todos los amigos y amigas que siguen. Buenos días, país. Y yo quiero darle unos buenos días fuertes, un abrazo fuerte a todos los jóvenes, mujeres y hombres del Politécnico Fe y Alegría, San Ignacio de Loyola, Fe y Alegría de la Boca Loca, que mañana van a celebrar su 14ª graduación. ¿Cómo pasa el tiempo? 14 graduaciones ya en el Politécnico que está ahí en la Boca del Lobo, que recuerdo como ahora, bajo una mata de un arbusto grande, sin saber dónde iban a entrar. El padre Tondio, el primer Picasso, y ahí anunciamos
2: claro sí.
5: La inscripción de los estudiantes. Y ahí está, 14 graduaciones ya. Ya jovencita, que no la cuentan en los embarazos en adolescente.
2: Y nos quedamos aquí mismito, ¿eh? Aquí mismo nos quedamos con la escuela radiofónica. Y esto no es que están de fiesta, estamos de fiesta con esta graduación que se realizó el día 14 en la capital, donde 480, incluyendo no vidente, estuvieron graduándose.
5: La espiritualidad ignaciana impactando Escuela Radiofónica de Santa María, Politécnico Fe y Alegría, y otros politécnicos y escuelas de Fe y Alegría están también celebrando el fin de su año escolar, igual que los de aquí. La verdad es que ese aporte que da la Compañía de Jesús en los diferentes centros escolares, el Politécnico de San Cristóbal, ¿no verdad? Que es una historia de la época de Trujillo, cuando fue construido, que ya es también universidad. Ese aporte que hace la Compañía de Jesús a través de la educación realmente a la sociedad dominicana es invaluable. Y eso hay que reconocerlo y eso hay que decirlo, porque yo soy de la que creo que sin esa educación formal, una educación en valores, una educación integral, la sociedad dominicana hubiera requebrajado en 80 pedazos, porque como que la contraparte, que y esos aportes

0: David, como ya tan pronto hagan el presupuesto, que esos aportes que dan, que dan no, es la inversión que hacen en educación a través de esas
1: Justa y
0: instituciones,
1: merecida.
0: sean un poco reconocidos y más generosos, ¿no?
1: ¿Sabes la cosa que necesita Gretchen? Voy a comunicarme con Federico Pérez de la Regional de Educación. Las escuelas radiofónicas Santa María necesitan un transporte, una guagua, para muchas actividades que se hacen en diferentes centros. Y para el lunes, como hay tantas cosas que hablar, tenemos ya casi invitado al padre Giovanni Pujol para Buenos Días País, para hablarnos de este proceso de grabaciones, incluyendo en La Vega.
0: Y esto de las escuelas radiofónicas que va a lugares donde no van otros centros, al sitio más remoto, porque es a través de la radio y de un encuentro semanal con su maestro facilitador, requiere de mucho apoyo. Es demasiado sacrificio y de mucha logística. O sea que no solamente el sector estatal, sino el sector empresarial pudieran apadrinar estudiantes de lo que desean, porque aunque no es un gran costo lo que se paga, hay que pagar algo, ¿no? Para garantizar el pago a los facilitadores y el pago de los materiales. Entonces, eso no llega del aire, eso es a nivel de recursos. Entonces, todo el que pueda aportar a fortalecer las escuelas radiofónicas Santa María, puede y debe hacerlo, porque no es un favor, es una inversión donde mientras más personas se eduquen y mientras más personas se inserten en la actividad productiva, más se reduce la delincuencia, porque la delincuencia no se reduce matando delincuentes,
1: Gretchen,
0: es atacando de raíces los males sociales que producen esa
1: ¿sabe,
0: delincuencia.
1: Gretchen, qué parte importante esta de las escuelas? Que los jóvenes, los estudiantes, pueden trabajar durante el día y estudiar por la noche.
2: Bueno, definitivamente que las escuelas radiofónicas Santa María hacen un gran aporte a la educación, a las comunidades. Tenemos casos, conozco de muchas personas que se han educado a través de las escuelas radiofónicas y son vivo ejemplo de la calidad de la educación que se recibe a través de la radio. Y definitivamente las escuelas son un patrimonio de nuestro país y que ha sido reconocido en muchas ocasiones por el Ministerio de Educación, Educación Superior, por la Presidencia de la República, que realmente le dan ese mérito. Quizás no un reconocimiento, vamos a decir, material, económico, lo que sea, que siempre se necesita, porque es una labor altruista que Radio Santa María hace en favor de las comunidades, pero sí siento que las escuelas tienen ese mérito social, la gente la reconoce como una institución que hace un aporte real y como digo y como ustedes también decían, en las comunidades donde no llega tan fácil la oportunidad de educarse, ahí está Radio Santa María y lo hace desde muchísimos años, o sea, no estamos hablando de una década ni 2 décadas, estamos hablando de varias décadas que tienen las escuelas radiofónicas y que realmente hablar de 50 años, hablar de toda esa comunidad que se ha educado, que se ha insertado, que hoy es profesional, conozco personas que hoy tienen un título profesional y que con orgullo dicen, yo estudié en las escuelas radiofónicas Santa María, mi educación primaria, y hoy son profesionales, y lo dicen con orgullo, y muchos de esos profesionales sirven como maestros facilitadores en las escuelas radiofónicas, o sea que realmente felicitamos a todos los graduandos, esperamos las próximas actividades de graduación que nos inviten, que vamos a estar por ahí, me uno a la felicitación, no solamente a los que ya ustedes mencionaron, sino a todos los centros públicos y privados que he visto muchas graduaciones y son grandes aportes que hacen todas las instituciones educativas, no importa si sea del sector público o privado, porque cuando nosotros estamos educando, estamos motivando, estamos llevando, estamos encaminando a un profesional que garantiza el seguimiento, la estabilidad, la productividad de todo un país. Así que felicidades a todos los graduandos, especialmente a los nuestros de las escuelas radiofónicas Santa María.
1: Padre Giovanni, si es sábado, nos invita y vamos a transmitir estas grabaciones. Así
2: Muy
1: que
2: bien.
1: seguimos nosotros apoyando este trabajo, este esfuerzo, esta entrega y dedicación de un sacerdote,

0: que estuvo en la parroquia de Cotopú y él no para en la emisora.
1: Él fue párroco en la parroquia de Cotopú, mi segunda parroquia, que lo fue en el Otrora.
0: Bien, hay muchas más informaciones que nosotros queremos destacar. Ya Ramonita no nos habló de las elecciones de la UAS, donde en días pasados hicimos una entrevista y comentamos con alguien para hablar sobre la UAS, y eso será ya la próxima semana.
2: Bueno, se desarrollaron estas elecciones allá en la UAS y ya se perfiló como el ganador el señor Asjana, el doctor, que realmente estaba ahí participando y que se alzó con esta victoria y va a estar dirigiendo los destinos de esta universidad estatal por el periodo 2026-2030. Así que esperamos que sea así mismo como ellos lo dijeron en sus propuestas de innovación, que llegue esta innovación y esta seguridad a este plantel educativo que ha dado tantos profesionales en nuestro país y la primada de América. O sea, la UAS tiene un mérito especial y quien tiene la oportunidad de dirigirla tiene una responsabilidad y un compromiso, un reto, un reto por delante, y yo sé que él lo va a hacer muy bien porque eso es lo que se perfila.
1: Fuerte abrazo de felicitaciones al doctor Jorge Asjana David y a su equipo, que con él va a ceder a la gestión por 4 años en la Universidad del Estado, donde van los hijos y las hijas de los sectores más vulnerables de este país, porque es la universidad del Estado, y el Estado constitucionalmente tiene que garantizar la educación de todos los ciudadanos y ciudadanas, y es la UAS la vía más expedita para asumir esos sectores que no pueden ir a la universidad privada. Ahí está Lenchi, que fue dirigente estudiantil en la vicerrectoría de extensión, que es importante porque es la que conecta a la universidad con la sociedad. Y de la misma manera que el Estado tiene responsabilidades con la UAS tiene responsabilidades con la sociedad, no solamente con la innovación, sino con las investigaciones que en todas las áreas tiene que promover y realizar y devolverle esos hallazgos a la sociedad en transformación de la sociedad. Es una responsabilidad del Estado, de la Universidad del Estado. Esperamos que pueda cumplir con ello también, que de la misma manera que el Estado cumpla con sus deberes para con ella, ella también cumpla con sus deberes para con la sociedad.
0: Hermanita Gretchen y amigos que nos escuchan, ayer el Senado de la República aprobó a vapor. Eso se veía venir ya, pero yo me hago esta pregunta, ¿por qué algunos proyectos se aprueban tan rápido y otros no? Como el caso de que los diputados aplazaron la reforma laboral y otorgan 30 días más para rendir el informe. Qué cosa de la vida. Mire, cuando yo veo esa cara infantil, recuerdo
1: a su madre.
0: Sí, cuando yo veo esa cara infantil, recuerdo una voz que decía, novedades y el tiempo, Gladys García. Yo sí recuerdo esa época.
1: En su madre.
0: Donde ella nos orientaba, fue una de las primeras locutoras, que fue como seguida por Mario Peña Batista, Papi Gómez Javier, es un equipo, y lo que nacimos en esa generación, así que ella estará con nosotros ya, no hablar de radio, sino de un tema muy interesante que tenemos por delante.
1: Es que físicamente ella sacó los rasgos de la madre, lo fenotípico, pero a nivel de prevención se alejó de la madre, la locución y la política, porque recuerda que Gladys no solamente fue locutora, fue alcaldesa de La Vega.
0: Gladys también tuvo por pasaporte, me creo, sí. No, a pasaporte no, pero fue una gestión en la alcaldía de La Vega, difícil, pero que ella, con la amistad, con el apoyo del presidente Joaquín Balaguer, pudo triunfar.
1: Y con su carácter y su formación.
0: Yo recuerdo que por las tardes Gladys en Radio Novedades hizo a Radio Novedades como ese calor y ese sentimiento de de muchas personas que escuchaban mucha radio en aquel tiempo. Bien, son las 7:53 minutos de la mañana.
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18: Hoy es jueves, antesala del fin de semana, Maribel Aracena, esperando que ya pronto esté totalmente recuperada. Y siguiendo el Mundial de Fútbol, Austria 3-1 Jordania, Cristiano Ronaldo y Portugal se duermen. Y República Dominicana del Congo saca empate 1-1 en el Mundial. Mientras que Harry Kane anotó 2 goles, igualando el récord inglés de goles en Mundiales. Jude Bellingham sumó otros 2 minutos después del inicio de la segunda mitad. Y donde nació el fútbol, la selección de Inglaterra venció a Croacia por 4-2. Mientras que gana 1-0 a Panamá, Uzbekistán pues K1-3 frente a Colombia. En la jornada de este jueves, iniciando al mediodía, Cherquía versus Sudáfrica, 3 de la tarde, Suiza, Bosnia, Herzegovina, 6 de la tarde, Ghana versus Qatar, y cerrando la jornada a las 9 de la noche, los anfitriones de México, Corea del Sur, en su primer partido México ganó, algo que no sucedía en un mundial. Y Ronaldo, pues, llenó de elogio a Messi tras su hat-trick en el mundial 2016. Los elogios siempre son bienvenidos, pero si llegan procedentes de leyenda, mucho mejor. En la jornada de ayer, en Grandes Ligas, Juan Soto conecta 3 hits, remolca y anota 2, y Messi derrota 9-1 a Cincinnati. Nueva York sumó 15 hits, cifra que empataba como su segunda mayor producción de la temporada, mientras que Jeremy Peña batea cuadrangular. Lambert permite 2 hits y los Astros vencen 4-2 a los Tigres. El cubano Jordan Álvarez amplió a las 24 juegos su racha de envasándose de manera consecutiva, mientras que Fernando Tatis Jr. y Jason Merrill impusieron 2 carreras cada uno y terminaron con 3 imparables, mientras los Padres de San Diego evitaron una barrida en la serie, una victoria 6-1 sobre los Cardenales de San Luis. Con rodeo carrera de Freddie Freeman da triunfo a Otani y a los Dodgers 5-4 sobre los Reyes de Tampa. En la fase de eliminación de la Liga Nacional de Baloncesto, atención a Marino, los Cañeros del Este 77-68 a Reales de la Vega y Titanes del Sur 95-80 a Gigantes de San Francisco. Un equipo que es muy productor, siempre sobre los 100 puntos y fue limitado a 80, por lo que ahí pues la defensa de los Titanes estuvo de manifiesto. Hoy descansa la Liga para retornar mañana con 3 partidos. Y el desfile de la victoria de los New York Knicks, campeones de la NBA, que celebrará este jueves desde las 10 de la mañana, pues contará con la seguridad de 10.000 miembros del Departamento de Policía de Nueva York. Se trata de la mayor cantidad de agentes jamás asignada a un evento programado, según informó el departamento en el día de ayer. Este despliegue de seguridad responde a las celebraciones callejeras entusiastas, pero a veces caóticas, y a los episodios de violencia registrados durante la trayectoria de los Knicks hacia el campeonato de la NBA frente a las escuelas de San Antonio. Así que el contingente incluirá equipos de armas pesadas, unidades caninas K9, detención de explosivos y efectivos de las divisiones de transporte, tránsito, carretera y aviación, además de drones, entre otros recursos, según la policía. Se presta la celebración de aquí y envuelve que ahí están los dominicanos. Y aprueban calendario del torneo Lidón 2026-2027. La Junta de Directores de la Liga de Béisbol Profesional de la República Dominicana, Lidón, aprobó en el día de ayer el calendario de juego, los reglamentos que regirán el campeonato de béisbol otoño-invernal 2026-2027, y que va a estar dedicado de manera póstuma a la memoria de don Héctor Ricid Yabalip, destacado propulsor y colaborador del deporte dominicano. La fecha de inicio ha sido fijada para el 16 de octubre. Así que se está prácticamente aquí la pelota otoño-invernal. Y la comunidad de Bacuy Abajo no desmaya en la lucha por la materialización de la construcción del Play, el primero en la región y de grandes historias. Está bueno la espera. Y allá ahora batea un hijo del Play de Bacuy, el gigante Rafael Madera.
2: Gracias, Andrés Nicolás, por estas informaciones interesantes del mundo deportivo. Andrés siempre tiene una voz cantante de su comunidad en Bacuí, así que siempre es interesante escucharle con ese fervor con que él se suma a las causas y cómo apoya y aporta a las actividades deportivas de su comunidad, así como de toda nuestra ciudad, del país e internacionalmente, siempre llevándonos estas informaciones. Así que gracias, Andrés Nicolás, por una vez más traernos tu toquecito deportivo.
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2: Buenos días para todos los oyentes que están ahí sintonizando Radio Santa María y Estudio 97.9. Nosotros contentísimos de poder llegar a cada uno de sus hogares o a su vehículo para el que nos está escuchando ahí manejando, a su oficina, los que están conectados también a través de la internet que nos están escuchando y se unen a esta hora de la mañana para disfrutar del contenido que tenemos. Son las 8:01, 8:02 de la mañana precisamente y estamos aquí para llevar una buena información, seguir orientando, educando en temas relevantes que competen a toda la sociedad. Así que de verdad, gracias por la sintonía y un saludo especial al inicio de esta segunda jornada para todos nuestros fieles oyentes, tanto aquí en la República Dominicana como los que nos siguen internacionalmente en Estados Unidos y en Europa, que son muchas las personas que escuchan nuestra emisora y nuestro programa allá en los Estados Unidos. Así que gracias por reportar la sintonía, por escribirnos, por dejarnos saber a través de las redes sociales también, que se comunican, que nos dejan saber que siguen el programa, que les interesa y nos hablan a veces hasta de temas que hemos tratado. Así que gracias de verdad a cada uno de ustedes. Y yo quiero, antes de entrar con nuestra invitada que tenemos hoy, dar la bienvenida y darle unos buenos días nueva vez a mi compañera Ramonita García.
1: Sí, buenos días, Grecia, y buenos días, doctora. Buenos días a todos los amigos y amigas que siguen ahí en sintonía con Buenos Días País.
2: Así es, muy buenos días, queridos oyentes. Hoy tenemos el honor de recibir en Buenos Días País a la doctora Maribel Jorge. Ella es neumóloga reconocida de nuestro país y presidenta de la Sociedad Dominicana de Neumología y Cirugía del Tórax. La doctora Jorge ha sido una voz clave en la orientación de la a la ciudadanía sobre los efectos del polvo del Sahara en la salud respiratoria, así como en la prevención de enfermedades vinculadas a virus y al consumo de tabaco y dispositivos electrónicos de nicotina. En esta entrevista especial, y sobre todo en este tiempo donde estamos escuchando muchas cosas y a ella la hemos visto tan activa en los medios de comunicación, tanto en su función como presidenta de esta Sociedad Dominicana de Neumología, como también alertando a la población de cómo prevenir, de cómo cuidarse, cuáles son las estrategias y recomendaciones a seguir en este periodo, y con ella estaremos abordando precisamente sobre las afecciones provocadas por el polvo del Sahara y los virus respiratorios, las medidas de prevención que debemos adoptar, y también conversaremos sobre sus recientes declaraciones respecto a la inclusión y en el aumento de impuestos a los cigarrillos electrónicos y vapes que fueron incluidos en la propuesta anticrisis que se ha destinado desde el Estado, desde el Poder Ejecutivo. Así que para nosotros un honor poder recibirla, conversar con ella de su trayectoria. Ya yo he hablado mucho con ella, ya conozco su historia, su vida, su trayectoria, y de verdad que es una mujer admirable que nos representa muy bien a las mujeres de aquí, de nuestra ciudad de La Vega, y a todas las mujeres del país. Así que bienvenida, Maribel, buenos días.
20: Ay, buenos días. Yo encantadísima de venir tan temprano a compartir con gente querida de mi pueblo, que me conocen desde hace muchos años. Y no, y para mí siempre es un placer estar alertando y orientando a la población, tanto desde mi cargo como presidenta de la Sociedad Dominicana de Neumología, así como como neumóloga. Toda la vida me ha gustado mucho informar, servir. Imagínate, desde los 8 años en los clubes de servicio, llevada de la mano de mis padres, una de las cosas es esa, servir a la comunidad, y un gran servicio es informar.
2: Así es.
1: Doctora, por lo general, los presidentes y los principales directivos de los gremios profesionales que son electos son del Distrito Nacional. ¿A usted le costó mucho esfuerzo lograr la presidencia estando aquí en una provincia del Cibao, La Vega?
20: Bueno, realmente ahora mismo no me costó mucho esfuerzo, porque yo fui elegida por unanimidad en una asamblea. Y eso, no solamente la Sociedad de Neumología, realmente ese es un tema un poquito, vamos a decir, Tiene sus cosas, porque todas las sociedades han tenido el tema de que, como bien usted dice, siempre del Distrito Nacional, porque cuando las sociedades se originaron, realmente la sede es nacional. Por ejemplo, te lo digo ahora que estoy compartiendo con todos los presidentes de las sociedades. Uno oye las historias, pero yo oigo la mía, porque yo tuve el privilegio de entrar a la Sociedad Dominicana de Neumología cuando yo no era neumólogo, yo era residente de neumología. Okay. Y yo le dije al presidente de esa época que me dejara participar, porque yo algún día iba a ser presidenta de la sociedad y quería aprender. Entonces yo entré, como yo siempre lo digo, y me llena de mucho orgullo, en calidad de utility. Yo le decía, utilíceme en todo. Entonces yo, cuando iba a hacer una actividad, yo barría, yo arreglaba las cosas, porque se me da muy bien organizar eventos, hacer maestría de ceremonia, hacer invitación. Entonces en esa época Sagre, Chen y Ramonita, no había email ni nada, y las invitaciones había que irlo a regar.
2: Y la llevaba. Y por,
20: exacto, y lo que había era el viper. Entonces yo ponía los viper y todo eso. Pero eso me ayudó. Porque cuando entiendo que todo en la vida, lo que es, bueno, me decían mis padres, que cuando lo que es bien ganado y que tú valores, cuando tú empiezas y te sientas en la iglesia, en el último...
2: No, y que agota un proceso.
20: Exacto, y agota un proceso. Porque todo lo que tú ves, que es lo que está pasando con la juventud de ahora, que se lo dan fácil, lo que fácil se gana, no se valora. Entonces yo me gané eso durante muchos años. Entonces, ¿qué sucede? Había muchos problemas en la sociedad, porque la gente del Cibao quería, y la gente de otro lado quería participar. Ahí nació justamente la Sociedad de Neumólogos del Norte, Neumonorte, como una filial de la sociedad.
2: ¿Usted también presidió ahí?
20: Bueno, yo he sido la única neumólogo del país que he sido presidenta de la sociedad y de todas sus filiales, tanto de Neumonorte como también del Círculo de Neumólogos egresados del Hospital Salvador Begotier. Entonces, sucede que en ese tiempo estaba vivo un gran neumólogo dominicano y del Santiago, vegano, el doctor Fernando Hernando, que ya falleció de la pandemia, el único neumólogo que falleció, desgraciadamente. Entonces nosotros hicimos un proyecto de llevar a Fernando. Yo me recuerdo que yo era parte de ese proyecto, y yo con todo ese entusiasmo que yo tenía, ese ímpetu de juventud, yo decía: Fernando, tenemos que hacer esto, tenemos que hacer lo otro. Bueno, eso fue tan grande que hicimos como una campaña política. Imagínate, yo no me gusta la política, pero como decía Ramonita, cuando yo llegué, yo viví y me desarrollé dentro de la política. Yo hice una campaña política y ganamos a Vallasada. Bueno, arrasamos, el Cibao arrasó. Eso trajo como una situación. Entonces se hizo un acuerdo verbal que 2 años fuera alguien del interior y 2 años para evitar, porque al final de cuentas tú sabes que las competencias dejan laceraciones,
2: sí, y crea ruptura,
20: sí, crea ruptura. Y nosotros lo que estamos es para estar unidos y todo eso, aunque en este año te cuento que fue peleadito un poco, sí, porque entonces otro colega de mucha valía también decía que los pediatras neumólogos necesitaban también participar y que él quería hacer. Hicimos varias reuniones, pero al final yo le dije: bueno, pues láncese, que yo me voy a lanzar. Pero él solito decidió
1: declinar,
20: porque había una gran mayoría de jóvenes, increíblemente, que yo no conocía quizá tanto las últimas generaciones, que se acercaron a mí y me decía: doctora, no se retire nunca, que no, apueste a nosotros.
2: No, y si los jóvenes se unen, sabe que suman bastante.
1: En su discurso de toma de posesión, usted hizo alusión al programa, y ese programa lo llaman construyendo puentes.
2: Sí.
1: Háblenos un poco de ese título y de elementos fundamentales que compone el programa.
20: Bueno,
1: y las expectativas que usted tiene al finalizar de su gestión, ¿cuáles logros usted como que le quiere poner mayor énfasis en obtener?
20: Mira, todo lo que yo emprendo en la vida, primero lo pongo en la mano de Dios. Antes de yo comenzar la presidencia y después más que ese colega también se iba a lanzar y todo eso, yo siempre voy al Santísimo de la Voz de María y yo le entrego todo al Señor. No sé por qué tengo que como esa cita ahí, porque hay muchos santísimos, pero como que tengo que ir ahí. Yo le digo, siempre le digo a Dios: Señor, mira, yo quiero, pero es lo que tú quieras, ser esto y esto y esto, lo que yo aspiro a cosas. Si tú entiendes que yo voy a hacer un buen trabajo o voy a hacer algo, tú me lo das. Tanto fue así que yo fui hoy y al otro día, y yo le dije que me diera una señal, porque yo no quería llevar tampoco ningún desasosiego a mi sociedad. Y yo le dije: Señor, tú me conoces, tú conoces mi corazón, mi temperamento también, porque yo soy fuerte, pero tú sabes también cuáles son los deseos de mi corazón. Yo fui al Santísimo, nunca se me olvida, un miércoles saliendo del trauma como a las 3:30 de la tarde. Al otro día jueves a las 3:40 me llamó el doctor declinando. O sea que el Señor siempre me responde.
1: Eso fue la señal.
20: Entonces, yo toda la vida he entendido que los presidentes de sociedades, los presidentes de clubes, los funcionarios de los gobiernos, si fueran a hacer lo que tienen que hacer, que es servir a los demás, realmente nosotros tuviéramos otro país.
2: Así es. Entonces, para nuestros... Continúe.
20: Entonces, ¿por qué construyendo puente? Porque nadie... Por ejemplo, tú no pudieras estar aquí, Gretchen, si tú no tuvieras un equipo de compañeros, los que están detrás de la cámara, detrás del micrófono.
2: Claro.
20: Nadie puede llegar solo, porque los equipos, yo soy amante del baloncesto, y yo siempre digo, un jugador gana partido, un equipo gana torneo. Entonces, yo entendí que yo tenía que hacer lo que yo siempre he hecho, unir puentes con otras sociedades de neumología, con el Estado. Yo no vine a pelear con el Estado. Te cuento que yo no soy política, pero sí. Yo no vine a pelear con el Estado. No, yo vine a unirme con el Estado y a decirle, mire, nosotros necesitamos tal cosa. Y me ha ido bien en ese aspecto, porque he conocido muchas personas que no he conocido que me han ayudado. Por ejemplo, mira, yo no conocía para nada a Carolina Mejía, y Carolina Mejía, a través de Carlito de la Mota, que somos amigos, me dijo, no, conócela, y doña Luisa, Odil me ha ayudado muchísimo, no son neumólogos, sin embargo, a través de ellas y de esos puentes, claro, yo he logrado cosas. Que te puedo decir que solamente tengo 5 meses en la sociedad, y la sociedad se ha posicionado y ha logrado cosas que compañeros míos quizás no han logrado en 2 años.
2: En una gestión completa.
20: Exacto.
2: Entonces, hablando ya para nuestros oyentes y edificar, ¿de qué se trata la Sociedad Dominicana de Neumología? ¿Cómo está integrada? ¿Cuál es el fin? Para aquellos que no saben o no entienden, ¿de qué hace esta institución?
20: Las sociedades médicas, no solamente la neumología, se unen todas las sociedades médicas que pertenecen al mismo sector. Por ejemplo, los endocrinólogos, los cardiólogos, los neumólogos. Entonces, la Sociedad Dominicana de Neumología es la que alberga todos los neumólogos, cirujanos torácicos y neumopediatras. Entonces, con la finalidad, obviamente, de proteger a su conglomerado, de que se hagan buenas prácticas médicas, de mantener también todo el tiempo a la vanguardia de los últimos cursos, de las cosas nuevas, o sea, mantener una educación médica continua, okay, también de defendernos de los seguros, de llevar una buena relación con el colegio médico, aunque ahora mismo las sociedades médicas no estamos en buena relación con el colegio médico, no estamos en buena relación, estamos cazando un pleito legal fuera del desorden que hay ahora. Eso es otro tema.
0: Sí, ese es otro tema aparte.
20: Pero las sociedades médicas, porque ellos querían, quitándole cierta independencia, porque nosotros estamos regidos bajo la ley de sociedades sin fines de lucro.
2: Okay.
20: Entonces, aunque somos filiales del colegio médico, ellos querían quitarnos todo eso, pasar y empezar a manejar nuestras cuentas. O sea, que nosotros perdiéramos todo ese tipo de cosas, pero ya nosotros entendiendo de dónde venía la situación. Y tenemos ese pleito casado, pero parte
2: eso,
20: de eso...
2: Eso es como neutralizarlo también.
20: Exactamente, y sobre todo las mismas filiales de nosotros, uh-huh, eliminarlas y ese tipo de cosas. Entonces, ese es otro pleito aparte, pero para eso estamos los presidentes, para defender ese todo eso. Te puedo decir que también nosotros estamos para enfrentar la salud respiratoria del país, decirle al Estado y al país qué cosas están pasando, mantenerlo atento a decirle, bueno, estamos viviendo una época de virus o no, está pasando esto o no, y bien orientar a la población. Por eso nosotros tenemos una plataforma que fue creada cuando el doctor Plutarco Arias era presidente hace ya 4 años. Esa plataforma como cayó un poco, yo le he dado activa, es una plataforma que nosotros cada 15 minutos la vamos actualizando, donde los neumólogos van diciendo, bueno, yo vi hoy en la consulta esto, entonces nosotros estamos bien al tanto de qué está pasando en nuestro país.
1: O sea, la Sociedad de Neumólogos no solo busca mejorar las condiciones de vida y garantizar las reivindicaciones de los profesionales del área, sino que es asesora del Estado y que, digamos, en época de epidemia y eso, en la formulación de políticas públicas para el mejoramiento de todo el sistema respiratorio. Y en el caso del COVID dio una demostración concreta, cómo estaba ahí en primera línea los profesionales de de la neumología.
20: No solo quizá asesores, colaboradores, porque usted sabe que ellos tienen sus asesores, sí. Pero creo que es el deber de nosotros colaborarle en lo que, participar en todo lo que el Estado nos llame, con de mi parte el diálogo. Si nosotros tenemos, por ejemplo, un problema ahora con el asma, que necesitamos urgentemente, y volvemos y lo decimos por estos micrófonos, que a través de las boticas del pueblo, el gobierno ponga los medicamentos del asma, porque los pacientes no tienen 3,000 pesos para pagar un asma, y la mayoría de los pacientes, el 24% de los pacientes del país sufre de asma y eligen entre comer los medicamentos. Entonces yo hablé con el director, pero fuimos en un diálogo, él no me ha respondido, pero yo,
2: y es vegano,
20: yo voy a seguir conversando, él es de San Juan, yo voy a seguir conversando con el director de Promesa, exacto, voy a seguir conversando con él para que no, esa es la labor de nosotros, dialogar, insistir, y yo ojalá yo que me dejaran hablar con el presidente. Yo le digo que si me dejan hablar con él, yo lo convenzo de cosas que no le cuestan mucho. Tú sabes que yo siempre digo, yo creo que a veces los presidentes no hacen cosas mejores porque no lo orientan de la manera que deben orientarlo. Si a mí me dejaran hablar, por ejemplo, con Abinader, que se lo he pedido mucho a Dios, encontrármelo, yo me siento así como hizo ese niño de allá, que le explicó así tanto. Hansel, no me recuerdo, pero un niño prodigio. Yo también le dijera cosas que él podía hacer por la neumología de este país, que no le cuestan millones al Estado, solamente voluntad.
2: Y qué bueno.
1: A propósito,
2: y sería,
1: doctora,
2: una buena iniciativa.
20: No, que me oiga, que me reciba, que yo se lo digo, yo se lo entrego. Nada más que él diga sí, que ponga esos medicamentos, que ponga nebulizadores en los hospitales, que ponga espirómetro, que en los hospitales no tenemos método diagnóstico para la salud respiratoria, que esas son cosas graves y eso no cuesta tanto para el Estado. Eso nada más es voluntad. Y si él me dejara, si él me escuchara, yo quisiera, voy a ver si un día me encuentro, me topeto, como dice la gente, con Kelvin, le digo, Kelvin, que es mi amigo, ven, llévame, para yo nada más decirle, señor presidente, mire, eso no le cuesta un chele. Por ejemplo, mira, Gretchen, eso da pena. Por ejemplo, nosotros tenemos aquí en el Hospital Morillo King, uh-huh, la unidad de pacientes tuberculosis resistente, la primera unidad que hubo en el país, sí. Y esos pacientes están pasando hambre. Y gracias a doña Luisa de la Mota, porque tengo que decirlo, que me vive regalando funditas. Yo vivo buscando funditas, doña Luisa. Yo le doy, le damos la comida a esos pacientes, no siempre. Sin embargo, hay pacientes, Gretchen, que eso da pena, que tú le das una fundita, que no tiene ni tanta cosa atrás, y están llorando. ¿Tú crees que eso le puede costar mucho al Estado? Dársela mensual a esos pacientes.
2: No. Una asignación fija.
20: Exacto. Que o sea, que eso no es voluntad. Claro, entonces, claro. Que me dejen hablar con el presidente para yo convencerlo.
1: Mire, a propósito, las principales enfermedades que afectan la vía respiratoria, ¿y cuáles de ellas son como de mayores riesgo y de cuyos medicamentos son de alto costo? ¿Cuál de ellas? ¿Cuál es de ellos?
20: Bueno, Gretchen tiene mucha inquietud, y vamos a partirla como en dos. Hay enfermedades normales que nosotros tenemos, principalmente el asma, es una de las enfermedades principales que con la que se aqueja nuestro país. Yo dije que entre un 22 y un 24% de la población dominicana sufre de asma.
2: Que es una población muy alta.
20: Exacto, el asma no se cura, el asma se controla y tiene que ser obligatoriamente usando sus medicamentos. Hay muchos mitos sobre esta enfermedad, que si no se cura, que si se abandona y no sé qué. Por ejemplo, la enfermedad pulmonar obstructiva crónica, producto del tabaquismo en todas sus áreas, como la bronquitis crónica, el enfisema pulmonar, es una enfermedad invalidante que se ha visto ahora mismo mucho más atacada por el uso de los vapes con los jóvenes. Tenemos muchos pacientes que sufren ya de bronquitis crónica y son pacientes, por ejemplo, de 20 años, que tienen pulmones de 80 años. Eso lo tenemos, sí. Eso ha ido en aumento, eso es una enfermedad. Tenemos muchos cáncer, que a veces son cáncer que no son de orígenes también del tabaco, cáncer pulmonar. También tenemos fibrosis pulmonar. La fibrosis pulmonar es una enfermedad invalidante que nosotros hemos creado en la sociedad. No la creé yo, pero sí se creó una clínica de fibrosis, que eso sí se necesita medicamentos de alto costo. y estamos ahí echando la lucha, porque un medicamento, o sea, estamos hablando de 200, 300, 400 mil pesos mensual, lo que usa, a veces hasta millones de pesos, que vienen, por ejemplo, sobre las enfermedades del tejido conectivo, como esclerosis, lupus, todas esas enfermedades, pero también hay fibrosis. ¿Qué es la fibrosis? Cuando el pulmón, su tejido se cambia, y hay un aumento de colágeno y no resiste o no se comporta como un pulmón normal, es un paciente invalidante y que su calidad de vida está limitada. Un reto grande que tengo yo como presidenta es crear la primera unidad de rehabilitación pulmonar en el país, porque aquí no tenemos rehabilitadores pulmonares. No tenemos rehabilitadores pulmonares. Yo estoy haciendo ese curso de rehabilitación en España y parte de México, pero por lo menos ya los neumólogos se están involucrando, dando los primeros pasitos para ayudar en la rehabilitación. ¿Por qué? Porque la rehabilitación ayuda a esos pacientes a que puedan moverse, a que puedan, eso no está. Estamos tratando de hacer una en Santo Domingo y una en el traumatológico. Por eso también quiero hablar con el presidente, que nos ayude, que eso es fácil. Y ya conseguimos en España, que ellos nos van a orientar y nos pueden preparar el personal que está, porque aquí la rehabilitación está en estado de urgencia. Tenemos que una escuela de rehabilitadores urgente. Esos cursos de 6 meses fue grave. Y lo digo con toda la responsabilidad. Esos técnicos de rehabilitación que dan concursitos de 6 meses, el Estado, es otra cosa que el presidente tiene que oírme, para yo decirle cómo es, que son cosas. ¿Por qué? Porque los fisiatras, los rehabilitadores, van mucho de la mano con nosotros. Entonces, eso es una parte. Pero la parte, por ejemplo, activa que se da ahora mismo, por ejemplo, tenemos el polvo de Sahara. Exacto. El polvo de Sahara no visita cada X tiempo. ¿Por qué el polvo de Sahara hace daño? Porque el polvo de Sahara, cuando viene, trae consigo muchas sustancias que irritan los pulmones. Trae virus, trae hongo, trae sustancias, inclusive que produce metales pesados. Entonces, ¿qué pasa? Que los pacientes empiezan a producir alergias, los pacientes que ya sufren, por ejemplo, que son asmáticos, se exacerban, sí, hacen un calor excesivo porque la temperatura aumenta. Entonces, también los cambios bruscos de temperatura afectan al paciente asmático y afecta a la población en sentido general. Entonces, nosotros hemos estado atentos porque cada vez más es más grueso lo que hay del polvo de Sahara.
2: Uno siente como si fuera una humedad.
20: Exactamente.
2: Uno lo siente pegado en el cuerpo.
20: Entonces, ¿qué tenemos que hacer? Primero, no abandonar los medicamentos, los que son asmáticos. Los que no son asmáticos, tomar mucha agua, usar ropa ligera, lavar con cierta frecuencia su casa, mantener en esos tiempos, tratar de mantener las ventanas cerradas, limpiar sobre todo, y tratarse sus alergias.
2: Y en los aires acondicionados se acumula mucho polvo.
20: Acumula mucho polvo. Darle mantenimiento a los aires y a todo lo que son aparatos. Limpiar mucho. Como yo le digo a mi trabajador, que esa parte ya nunca le gusta mucho, pero limpiar mucho esa parte. Otra cosa que nosotros hemos tenido, yo acabo de llegar de Chile ahora mismo, tuvimos un encuentro de líderes mundiales para hablar de las vacunas. Y una de las cosas que está sucediendo es que después del COVID, el COVID dejó y alteró la economía de nuestro organismo. Entonces, se ha notado que la influenza, luego el COVID, luego el virus sincitial respiratorio, los metaneumovirus, que son virus que antes eran ocasionales y que, por ejemplo, el virus sincitial respiratorio nada más le da a los niños, pues ahora tenemos una gran cantidad de pacientes afectados de esto y se complican, ajá, especialmente los pacientes ya envejecientes, los pacientes que sufren depresión alta, los pacientes fumadores, los vapeadores, los pacientes que tienen, por ejemplo, cáncer, enfermedades como la fibrosis. Entonces, se tienden a complicarse más. ¿Por qué? Porque se ha notado que parte de ese virus manda, como dijo el profesor allá, manda un email aquí al corazón. Y por eso, señores, tenemos muchas enfermedades cardíacas, muchos infartos en pacientes jóvenes. ¿Por qué? Porque la misma economía ya se ha alterado. Entonces, los virus, antes como que venía, pero la influenza baja, pero no se va. Antes uno decía, bueno, pero yo no veo tu influencia. El COVID baja, pero nunca se va. Y los otros virus bajan, pero nunca se van. Antes ellos se iban, volvía uno, volvía el otro. Inclusive tuvimos el año pasado lo que se llamaba, yo dije que esto era una coalición de virus, 2 y 3 virus en una misma persona. Entonces, ¿qué tenemos que hacer? Tenemos que vacunarnos, tenemos que empezar como los niños. Y las sociedades médicas, los infectólogos, los pediatras, inclusive los ginecólogos, todos tenemos que unirnos. Porque inclusive hay que vacunar a la madre para prevenir enfermedades respiratorias del niño con la vacuna del sistema respiratorio. Eso fue nuevo allá ahora. Aunque eso fue patrocinado por una industria, pero sí se llevaron muchos profesionales de calidad. Entonces tenemos que vacunarnos, tenemos que ponernos la vacuna de la neumonía, tenemos que ponernos la vacuna de la influenza todos los años. La vacuna de la neumonía se pone una vez en la vida y hay otra que llegó nueva. También tenemos que hablar con el Estado, porque en otros países esos son gratis. Nadie tiene 20,000 ni 25,000 pesos para darlo por una vacuna, sí. Gretchen, que construir puentes, unirnos y que me dejen hablar con el presidente para que pongamos eso, porque hay vacunas en el programa, pero está la Prevenar, pero se lo dan exclusivamente a algunas personas. Todos debiéramos tener esa vacuna,
0: claro que debería ser accesible.
20: La vacuna del herpes zóster, que se ha visto que el herpes zóster, la culebrilla, como le dicen a la gente, después del COVID, las infecciones y los virus, pues ahora hacen una culebrilla a los pacientes que mueren casi. Y entonces hay una vacuna, pero imagínate, 35,000 tablas.
0: La vacuna. Dicen,
20: la vacuna.
1: A mí me dio, exacto, y tuve que ponerme 2.
20: Exacto. Entonces tenemos que vacunar. Eso es parte de la prevención. Y algo que es muy importante, Gretchen, en lo que tú estás, es que nosotros tenemos que limpiar nuestro metabolismo. O sea, empezar.
1: ¿Cómo se limpia?
20: ¿Qué tenemos que hacer? Primero, vacunarnos. Uh-huh. Segundo, no abandonar los medicamentos.
0: Doctora, pero es que hay gente que tiene miedo a vacunarse.
20: No, pero la gente se vacuna, tiene miedo a vacunarse, porque cuando uno habla de vacuna, ellos se van para el cubo.
0: Están como predispuestos. Sí.
20: Están predispuestos. Pero
0: yo pongo mi influencia.
20: Pero siempre. No se pueden predisponer, porque a pesar de que la vacuna del COVID, porque no podemos decir que no, tenía sus efectos secundarios, pero fue lo mejor que nos pasó. Fue lo mejor que nos pasó porque evitó muchas muertes. Tú te bebes un acetaminofén.
0: Vacúnense.
20: Tú te bebes un acetaminofén. Y el acetaminofén, si tú duras 3 días, tú puedes entrar en una falla hepática y es un acetaminofén. O sea, todo lo que nosotros nos tomamos o nos ponemos puede causar
0: una reacción.
20: Una reacción secundaria. Entonces tenemos que no automedicarnos. Por eso tenemos que, yo tengo gripe, también queremos bregar con eso, ayudarnos, estamos con los diputados y esas cosas, buscando la ayuda. ¿Para qué? Para que no le vendan medicamentos a los pacientes sin receta médica, porque eso está causando también un aumento en la resistencia. Por ejemplo, antes una neumonía se curaba prácticamente con nada. Ya ahora hay que utilizar antibióticos que tú no te imaginas. ¿Por qué? Porque la gente se automedica y se cambian ellos mismos los antibióticos y eso es terrible. Claro. Entonces, con el metabolismo, no comemos bien y no dormimos bien. Cuando no dormimos bien, eso es grave, porque el sueño es el gran reparador del organismo. Y si no dormimos bien, porque, por ejemplo, sufrimos de apnea del sueño, hay muchísimos roncadores. Entonces, toda esa gente que ronca, porque el roncar es una enfermedad que causa obesidad, causa infarto, causa presión, causa accidente cerebrovascular. Uh-huh. Y sobre todo, no nos deja reparar. Y si no nos dejamos reparar, dime tú que en tu casa haya muchísimo hueco y venga y se inunde la calle, eso se va a entrar toda esa agua por allá.
0: Claro.
20: Entonces, otra cosa, comer bien. Nosotros los dominicanos no sabemos comer bien. Por ejemplo, nosotros consumimos muchas azúcares, consumimos aceite. No tengo nada contra los aceites, pero tengo que decirle a los amantes de los aceites que solamente aceite de coco, aceite de aguacate y usar aceite de oliva son los únicos 3 aceites que han probado que son buenos para la salud. Que no debemos usar todos esos sazonadores que vienen, sino usar alimentos naturales, hacer ejercicio, tomar agua con electrolitos. electrolito. Ay, yo no tengo cuarto para electrolito. Perfecto, use la sal. La sal del Himalaya, que como digo yo, ahí en los supermercados.
2: Está usando mucho ahora mismo la sal del Himalaya.
20: No, no, no, porque esa es la sal que nosotros debiéramos usar. Una cosa grave que causa más cáncer, dicho por la Organización Mundial de la Salud, que el mismo cigarrillo, es comer, por ejemplo, con el perdón de las compañías, las salchichas, muchos embutidos, porque son, no es porque la carne, en realidad es por el proceso que tiene eso, causa mucho cáncer. Entonces, ello hay otros alimentos que debemos, por ejemplo, una vez al año debemos medirnos las hormonas. No, porque yo fui ya, me pusieron la hormona de aquí, de la tiroides, y ahí acabamos. No, las hormonas verdaderas. Por ejemplo, nosotros no sabemos, por ejemplo, que hay una nueva, por ejemplo, hay una, según uno mide la APOA, la APOB, y eso, con solamente medir eso, tú sabes, tú tienes predicción para tú tener una enfermedad, tú puedes hacer un infarto, ¿no? Entonces, comer bien, caminar y hacer ejercicio. Yo te puedo, dije que voy a escribir un libro, que se llama Cómo yo construí mi otra yo, porque con el COVID, que todo el mundo sabe, eso me dio una historia de vida a mí. Yo llegué a pesar 400 libras, porque entre los medicamentos yo quedé con una fibrosis pulmonar que gracias a Dios remitió, pero remitió al año y dos meses, gracias a mi colega que me hicieron de todo por mí. Y hasta por el COVID le doy gracias a Dios, porque si a mí no me hubiera dado COVID, en ese momento no hubiesen traído, por lo menos al principio, el Remdesivir. Yo fui la primera paciente del país que usé el Remdesivir. Sí. Lo autorizaron rápido. O sea que yo por eso le di gracias a Dios. Pero dije, verá que faltaba eso, ¿verdad? Entonces, yo he bajado, Gretchen, 237 libras. Y todo el mundo dice, eso fue que tú te hiciste una bariátrica, a ti te nada. No, simple y sencillamente, con constancia, persistencia y disciplina. Y comiendo bien, yo como perfecto, pero como lo correcto. Entonces, no me enfermo
2: comer
20: tanto.
2: Sano.
20: Sí, porque la gente entiende que comer sano. Cuando tú le dices a la gente,
2: que ponerse a dieta.
20: Disminuye, exacto, porque tú no hay que comer a dieta. Mira, yo le digo a los pacientes ayer, a un paciente del Pino que casi me mata, cuando yo le dije, mi amor, usted tiene que, no puede comer arroz, no puede comer plátano, yuca. Por el momento la batata no, aunque la batata es muy buena, da mucha proteína, pero él no podía en ese momento. No puede comer. Entonces yo me voy a morir. Y yo, no, usted se va a morir si sigue comiendo todas esas cosas. ¿Y qué yo puedo comer? Y cuando yo le doy la lista, y él se queda como, entonces sí, hay muchas cosas que debemos comer. Entonces esos son los cinco pilares para nosotros vivir sano y nosotros, sobre todo, mantener el sistema inmune activo en contra de toda esta embestida de virus, polvos, enfermedades, de la misma tuberculosis y sobre todo los hábitos alimenticios. Señores, los jóvenes, es acabando, compartiendo la juca, se comparte en el vapor y por ahí se transmite la tuberculosis.
2: Claro, claro.
20: Que nosotros somos un país que también alerta roja. De tuberculosis.
2: Ay, claro, usted ha dicho.
1: Eso, como consecuencia.
2: Claro, claro. Que vamos a hablar un poquito más adelante de eso de los vapes y eso, pero siguiendo con esto de lo del tema del polvo del Sahara y los virus respiratorios, usted tocaba algo muy importante porque dijo cómo se asocia esto con el tema de los problemas cardíacos, incluso infarto. Y la gente quizá puede decir, pero ¿y qué tiene que ver eso con cómo está conectado? Usted lo mencionaba y a mí particularmente me llamó la atención porque realmente hemos visto un crecimiento en los casos de personas que han fallecido por problemas cardíacos, que la gente dice, eso después del COVID. El COVID dejó eso, por eso que ahora se está muriendo todo el mundo, ya no es por edad, ya nada. Entonces, usted mencionaba el otro día, vi en unas declaraciones que estaban alertando sobre el aumento de los casos de COVID, también estaba lo de la influenza, otros virus respiratorios. Entonces, en base a esto, ¿qué podemos nosotros decir a nuestros oyentes? Porque realmente, una parte muy importante es que lo que usted mencionaba, nosotros somos muy dados a tomarnos medicamentos. Tenemos un dolorcito de cabeza, ya es una gripe normal, pero puede ser un COVID, puede ser un tema de influenza, puede ser
20: otro virus.
2: Tema, otros virus, pero uno está creyendo que es una gripe.
20: Así mismo. Primero que quiero aclararte algo, que me lo dicen toda la gente, la gripe normal, no hay gripe normal. La gripe es una enfermedad y las enfermedades no son normales. Lo que queremos decir quizá que es un proceso gripal leve, que es cuando la gente se trata. Lo primero es, Greche, no automedicarse. Eso es lo más importante, no automedicarse. Simple y sencillamente porque recuérdense que todo eso son virus y no podemos usar antibióticos. Eso es lo primero. No podemos automedicarnos.
0: O el té que hacemos en la casa.
20: Podemos tomar un té, y si es de anís de estrella, qué bueno, porque el anís de estrella, de hecho, se hizo, fue uh-huh. cuando las pastillas del COVID, fue hecho en parte de anís de estrella. Yo no estoy en desacuerdo con un té de menta, que te ayuda mucho con la digestión, con un té de manzanilla que te calma. Yo no estoy en desacuerdo con eso, no es que eso va a ayudar a la enfermedad, que conste. Eso, hacer una tarde de té, por ejemplo, yo la puedo invitar a mi casa, hacemos una tarde de té y seguimos conversando de esto mismo y otras cosas, y eso está muy bien. También no estoy en desacuerdo con el café, todo, porque todo es en su momento y nada es en exceso. Pero
1: ¿y la cantidad?
20: Pero eso, doctora, que tú decías, que después del COVID se murió, sí, es verdad, el COVID dejó muchas cosas más de lo que nosotros creemos. Por ejemplo, yo puedo decir que yo soy una paciente que estoy diagnosticada con síndrome de COVID prolongado. Y tú dirás, ¿y qué es un síndrome de COVID prolongado? Bueno, esos son signos y síntomas que yo sufriré por el resto de mi vida. Fue producto del COVID, y el COVID dañó cosas en mí. También los medicamentos que utilizaron para salvarme, gracias a Dios,
0: claro,
20: que usaron cosas en mí que me hicieron, por ejemplo, yo tengo, por ejemplo, la mitad de mi cuerpo, de mi cuerpo derecho, que falta más colágeno, la piel está mucho más con situaciones. Por ejemplo, yo me dañé mucho las articulaciones, pero eso en parte fue mucho por el sobrepeso de los esteroides que tomé durante todo ese tiempo, que fueron muchas altas dosis de esteroides para poderme salvar. Por ejemplo, yo puedo ser muy propensa a tener problemas estomacales, porque el reservorio, señores, tenemos que cuidar nuestro intestino y la microbiota, que eso está muy de moda. ¿Por qué? Porque ay, ya sí, se ha demostrado de que el segundo cerebro es el intestino, y todo cae ahí en el intestino. Y yo me vi con una médico funcional, y ahí descubrimos que yo tenía así mi reservorio, y tuvimos que ir limpiando, pero eso es una parte. Entonces, ¿qué sucede? Que el COVID deja efectos, manda partículas, deja receptores, por ejemplo, a nivel cardíaco. Pero ¿qué pasa? Que también ha aumentado, aparte de que inflama todo eso, también los VAP en estos precisos momentos también ha sido una causa importante de infarto en jóvenes. ¿Por qué? Porque que el VAP destruye los pulmones. Si los pulmones no pueden ventilar bien, ni pueden entrar oxígeno y sacar dióxido de carbono, que es una sustancia de desecho, y no pueden ventilar bien corazón, cerebro, ahí tenemos el problema. Otra situación, la misma mala alimentación que estamos comiendo, esa sobrecantidad de grasas que estamos tapando todas esas arterias. Eso es lo que está pasando, porque es que hay una cantidad de comida chatarra que comemos, sí, a cualquier hora. Entonces, no porque yo soy joven, porque yo esto. Otra situación fuerte es que cuando están haciendo ejercicio, empiezan a tomar una serie de medicamentos que no le va bien, porque se llevan. No tengo nada. Yo amo a los entrenadores que he tenido. Los amo a todos. Pero yo, de quien me llevo, es de mi médico funcional. Okay. Tómate tal cosa, bébete esto, bébete aquello. No, no. Si mi médico funcional no me dice, bébete esto, bébete aquello. No, tómate esto para que haga mucho más ejercicio. Tómate un bueno, yo a mí hasta se me olvida, porque las cosas que son malas yo las olvido. Provocado, que te echan para que tú tengas más rendimiento. Eso te puede dar un infarto. Entonces, cuidado con el gimnasio también, el exceso de hacer el gimnasio. Tú sabes que ya se ha demostrado que si tú haces ejercicio tres veces a la semana, media hora, pesas.
0: Atención.
20: Te va muy bien.
0: Claro,
20: y no tiene que durar dos horas ahí exacerbándote.
0: Dos horas diarias matándote.
20: Decir, hay que caminar, hacer, o sea, completar con las cosas, trabajar los músculos. Porque la masa muscular, la construcción de masa muscular, es lo que nos va a dar la fuerza.
0: Claro.
20: Entonces, señores, vamos a hacer pesa. Es pesa que hay que hacer. No se pongan las mujeres dos horas ahí caminando en la elíptica y todo eso, porque eso te rebaja la masa muscular. Y la masa muscular ahora mismo es la fuente de energía. Pero de que el COVID sí dejó su secuela, sí. De que los hábitos que hemos adoptado están provocando enfermedades cardíacas, muerte súbita y todo ese tipo de otra cosa, que es que están combinando el vape con la marihuana, con la cocaína. Eso ya es una alerta internacional, y entonces eso aumenta doblemente el riesgo de padecer todas esas cosas.
2: Es una bomba al organismo.
20: Te cuento, yo trabajo en el Hospital Traumatológico y Quirúrgico Profesor Juan Bosch, y una de mis funciones es evaluar los pacientes que se van a operar. Ya se evalúa todo el mundo por el neumólogo. Y yo voy llevando mis propias estadísticas. Claro, yo porque estoy interesada, claro, en el caso. Te cuento que de los pacientes jóvenes que yo tanto evalúo en sala como que evalúo en la consulta, que están entre 18 a 23 años, que sufren accidentes de tránsito, el 48% de esos pacientes, y a veces más del 52%, esto depende, siempre es bajo los efectos

0: que nosotras dos. Sí. Yo le pregunté a esa señora y le pregunto a ella, ¿cómo es que los hijos se van de la mano? Porque yo, por ejemplo, tengo dos hijos. Yo tengo mi hijo mayor, es casado, tengo dos hermosas nietas y mi hijo todavía no se me ha ido de la mano. Digo, él ahora se va de la mano si cuando esté en mi casa. Pero mi hija que vive prácticamente conmigo, bueno, ya vive a veces porque ya se mudó a la capital por trabajo, no se me ha ido de la mano. Entonces, ¿cómo es que se van ahora, Ramonita, de la mano los hijos? Porque antes yo no me atrevía a salir sin pedir permiso. A mí me daban mi pela. Yo creo que la pela funciona. No es que hay que darle golpe ni maltrato, pero hay otras cosas.
1: No, pero eso ha sido sustituido a la pela por un celular.
0: Exactamente. Y entonces yo lo que creo que se ha ido de la mano por la falta de observación, de atención, y también porque tenemos muchas madres solteras que son madre y padre, lamentablemente también eso ha influido.
2: Sí, el mismo ajetreo del trabajo y todo eso.
1: Que hemos en los últimos tiempos visto incrementarse lamentablemente. El tema de los derechos, que a los niños se les está criando con todos los derechos del mundo, pero sin deberes.
0: Tanto en
1: la familia como en las escuelas.
2: No, y ellos se alzan para levantarse.
1: Entonces, ese empoderamiento, que en un sentido es importante, es una persona que después de adulto, que crezca, ¿no?, con su autoestima, pero su autoestima bien, no sobrevaluada y sobreestimada.
0: Porque la autoestima, yo entiendo que por ejemplo, bueno, es que ya yo no puedo hablar de antes, porque la generación
2: no
0: mía...
2: No, todo va a cambiar.
0: Exacto, la generación mía, en mi casa era que yo todo me lo tenía que ganar. Y, por ejemplo, en mi casa había una señora, que yo recuerdo que duró todos los años del mundo, que yo amaba con locura, Asunción se llamaba. En mi casa mi mamá no ponía a mí y a mi hermana a limpiar la casa, aunque tuviera Asunción. Yo tenía que arreglar en mi cama. Tú sabes que cuando tú enseñas a tus hijos a arreglar la cama, es el primer apto de tú tener un buen ser humano. El que no arregla su cama y el que no organiza su habitación, ya se ha demostrado que es una persona que va a ser una persona desastrosa.
2: Y eso es lo primero que uno hace, arreglar la cama. O sea, que es el primer hábito. Entonces, doctor, estamos llegando prácticamente a los minutos finales.
1: Ay, pero hay un caso
2: en el tema de los VAPES y eso. Mucha gente, al principio, que estaba la juca, los VAPES, pero se fueron de que los cigarrillos electrónicos para sustituir los cigarrillos normales, que eso no hace daño. En el caso de los cigarrillos, brevemente, ¿qué usted nos puede decir, orientando precisamente a nuestros oyentes?
0: Mira, rápidamente te voy a decir que nosotros neumólogos no estamos de acuerdo con el tabaquismo en ninguno de sus...
2: ¿Y que eso va a hacer menos daño?
0: En ninguno de sus formas. El tabaco hace daño, ya sea el que lo produce, el que lo manipula, en las fábricas, que me perdonen la fábrica, porque me dijo a mí un alcalde en mi propia cara que cuando nosotros ahora estamos haciendo los parques libres de humo y empezamos por Higüey con Karina Aristi y vamos aquí a La Vega, ya lo tenemos, y vamos a la cosa, que él no podía hacer eso porque eso era una política de Estado, el tabaquismo. Yo me quedé, Gretchen, que me quería morir. Como que dicen, me quedé tabaco, como dicen los jóvenes. Entonces, pero él sí me dijo una realidad que a mí me dolió mucho. Tú sabías que de nuestra tierra, el 200% de la tierra nuestra, más del 50% de la tierra, está sembrada de tabaco, en vez de estar sembrada de yuca, plátano, batata, y eso mitiga el hambre. Sí. Estamos sembrando lo que está matando a la juventud, pero rápido. No estamos de acuerdo con eso. Eso fue un engaño de la industria, decir que todos esos, los Juul, el cigarrillo electrónico y todo eso, venía a sustituir. E inclusive cada vez más en lo que ellos están haciendo, eso trae una pila, una pila, el VAPE trae una pila. Imagínate conectar una pila.
2: Claro.
0: Otra cosa, que trae un hilo de nicotina. La nicotina en el tabaco es simplemente lo que hace que produce la adicción. Sin embargo, cuando tú la quemas, produce más de 15 sustancias que producen cáncer. Cáncer de la economía entera. ¿A dónde produce el pulmón el tabaco cáncer? Desde los cabellos hasta los pies. Entonces, eso fue una mentira. Y cada vez más nos estamos comprometiendo. Por eso fue que yo medio felicité al gobierno y le dije que sí, que yo estaba de acuerdo en que le pusieran más impuestos. No, señor presidente, lo que nosotros estamos de acuerdo es que usted...

0: una ley que prohíba el tabaquismo, la comercialización, que lamentablemente hay mucha gente que depende de esa industria. Sí, pero ¿cuántos jóvenes están yendo? Y te digo otra cosa que sí, te cuento. ¿Tú sabes por qué se ha aumentado los robos? Se ha aumentado la violencia intrafamiliar. Se ha aumentado la misma que han matado muchas mujeres, los robos, los atracos. ¿Tú sabes por qué, Gretchen? Porque todos esos jóvenes, como están ligando el vapor y el tabaquismo con la nicotina, entonces necesitan dinero, acuden al robo, llegan violentos a su casa. Y todos los jóvenes, eso, y todas esas personas que tú dices, pero yo conozco a fulano de tal, pero ese hombre es un alma de serio. Dios. Esas almas de Dios que han matado a esas mujeres, todos tenían usando su vapeo. Entonces, que eso es lo que nosotros queremos, es que incluso mientras tanto, que se regule la venta, que se regulen los centros, que quiten los centros, que se regule esa venta. Eso soy yo, y que me oye, me dice, oye, está loca, como me han dicho. Sí, pero después, que no lloren, como yo le dije a la señora, no la quiero ver en el velorio llorando nada. Yo me voy a beber café para decir, usted ve, se lo dije. Pero eso es lo que está pasando, Gretchen. Que nosotros como sociedad, lo que queremos es que se prohíba la venta, que se pongan alto, ¿cómo se llama?
1: Tan caro.
0: Que suban eso, que sean accesibles. ¿Por qué? Porque cada día más vamos a tener más mujeres muertas, cada vez más vamos a tener, señores,
1: más jóvenes perdidos.
0: Ustedes han visto quiénes son lo que esos jóvenes, por ejemplo, que echan esas gabelas. Señores, miren, cuando
1: en plena autopista.
0: No. Yo vivo cerquita de aquí. Yo vivo prácticamente cerquita de aquí. Cuando yo llego un día, que llego con dos amigos, que antes yo vivía en una urbanización ahí, y yo salgo y ellos se ponen en la esquina. Eso daba pena. Yo lo grabé, pero no tengo derecho a lanzarle la cosa. Pero eso da pena. Ve esos jóvenes drogándose, usándola, y ahí era que le daban con gusto. Entonces, ¿qué es lo que vamos a esperar para que el Estado prohíba eso? Prohíba las carreras.
2: Eso, doctora, es. Usted habló, y yo no quisiera que termináramos sin retomar esto, de los
0: vamos pacientes, a pedir otra hora.
2: Los pacientes tuberculosos, donde la alimentación es fundamental para el tratamiento de esa enfermedad. Usted dice que usted tiene que estar pidiendo fundita para llevarle a eso. Yo me remonté al hongo, ¿se recuerda? O yo hablando del hongo.
0: Sí, claro.
2: Donde era el único espacio donde la gente iba a ponerse los rayos para ver si estaba tuberculoso y no tenía forma para
0: que eso era tratamiento. Una realidad un poquito relativa, porque hay pacientes que tienen placas normales que tienen tuberculosis.
2: Entonces, ¿qué hacer con eso? Bueno, se ha mejorado, porque antes hasta los familiares como que lo escondían.
0: Había muchos mitos.
2: Incluido, había mucho tabú alrededor.
0: Pero gracias a Dios, mira, te voy a contestar rapidito porque yo sé que aquí.
1: Sí, un minuto.
0: Mira, gracias a Dios el tabú se ha ido quitando. La tuberculosis se cura, aunque hay una tuberculosis multidrogo resistente. Y el Estado, gracias a Dios, sí le regala los medicamentos a sus pacientes e invierte, porque no vamos a ver quién habla de mentira tampoco.
2: O sea, hemos avanzado en ese sentido.
0: Sí. Hay un tratamiento y hay quien lo dirija. Hay un comité que se reúne, que discute los casos. Ahora, ya la situación de cada paciente en particular, o sea, del nivel de pobreza, que es donde más se da todo eso, no, más se da, porque se da a todos los niveles. Sí, nosotros ahí tratamos de hacer su ayudita en lo que podemos. Necesitamos, sí, también, señor presidente, mejorar un chin los niveles, porque los neumólogos no quieren trabajar mucho en esa área, porque están trabajando expuesto, que faltan cosas para que. ¿Cómo te digo? Para tener ambiente hábil, porque estamos curando gente, pero no nos vamos a... O sea, entonces hay un grupo, por ejemplo, que sí, que trabaja con eso, pero sí, por lo menos. Lo que yo digo es que todo el que tose, que tiene una tos persistente, pérdida de peso, que le da fiebre de noche, sin motivo, puede ser tuberculosis. En conclusión, vaya al médico, no se automedique. Si usted es asmático, no abandone. No solamente piense que la presión arterial es lo único que usted tiene que verse la pastilla todos los días. También lo de los pulmones. Coma bien, haga ejercicio, beba agua, duerma bien, duerma bien. Trabaje su espiritualidad. No importa en qué Dios usted crea, pero busque de Dios, o busque de un psicólogo, o busque de usted mismo, porque también se ha demostrado que cuando tú estás en paz en tu alma, con tu corazón, con tu vida, entonces tú también no puedes tener un orden en las demás cosas. Vaya, ya sea donde un pastor, donde una cosa, pero si no, vaya donde un psicólogo. No, usted no tiene que tener, que está el loco, como yo le digo, porque yo mando a los pacientes a los psicólogos también y a los psiquiatras, lo mando, porque incluso hasta si tú eres gordo, la obesidad tiene un factor psicológico también. Sí. Entonces, a veces uno está sobrecargado. Desde que te levante, ora, entrégale tus cargas a Dios. Tú no tienes que ser el orador perfecto, como tú oyes gente que son oradores perfectos.
1: Hablar con Dios.
0: Converse y dile, papá, estoy aquí, mira, esto y esto y esto y esto. Y que todas las oraciones son escuchadas. O sea, cuando tú estás bien de tu espíritu, de tu alma, tú eres una mejor persona. Y una mejor persona da cosas buenas, pero también se regala cosas buenas. Y sobre todo, algo que siempre le digo a todos los pacientes, valórate, vívete como millonario. Yo soy la más millonaria aunque no tenga nada. Pero, ¿tú sabes por qué? Mira, cuando tú te sirves un café, bébetelo en la mejor taza. Cuando tú tengas comida, dile a tu trabajadora o tú misma, ponte el mejor plato, arregla tu cama, ponte la mejor cosa, bebe en el mejor plato, prémiate, valórate, porque el que se premia, el se valora, el que vive bien, el que limpia su cosa, es un ser humano inigualable. Y los seres humanos inigualables no se enferman, y si se enferman, saben correctamente cómo enfrentar su enfermedad.
2: Y al presidente de la República
0: que me reciba pronto, que yo quiero hablar con él, beberme un café con él. Él es un hombre sencillo. Claro. Tú sabes que yo no sé, yo oro mucho por el presidente Abinader. Mira, yo no soy del PRM ni de nada. Yo no soy política, eso se lo deja a mi hermana, que ella sí se puso, bueno, ya le gusta eso, porque entonces yo no podría ser política, porque si a mí me ponen en un cargo, tú sabes que
1: va a pelear.
0: No, porque yo no sé la embuste.
1: Entonces, Maribel, ya tenemos que cerrar, pero antes quiero hacerle esto de mito o verdad. Usted me va a responder, mito o verdad. Ese polvillo del Sahara solo molesta a los asmáticos, mito o verdad.
0: Mito. Molesta a todo el mundo.
1: Un té de jengibre y ya se me quita la gripe.
0: Eso es mito.
1: La mascarilla es solo para el COVID, no para el polvo.
0: Mito.
1: El té ayuda a sentirte mejor, pero no mata el virus.
0: Mito.
1: Tienen nicotina y químicos que dañan los pulmones. ¿Cierto o verdad de los vapes y cigarrillos electrónicos?
0: Verdad.
1: Ese polvo puede darle tos, picazón en los ojos y falta de aire a cualquiera, aunque los asmáticos y niños sufren más.
0: ¿Verdad?
1: Muy bien, entonces de esta manera nosotros queremos agradecer a la doctora Maribel Jorge que nos ha acompañado en esta oportunidad. Ella es presidenta de la Sociedad Dominicana de Neumología y Cirugía del Tórax, es neumóloga de nuestra ciudad y de verdad que yo sé que han servido de orientaciones estas informaciones para nuestros oyentes. Así que gracias, Maribel, por acompañarnos.
0: Estamos a su hora. Inviten.
1: Claro que sí, nos vemos una próxima. Gracias. Y gracias a cada uno de ustedes, nuestros oyentes, por estar ahí sintonizando. Buenos días, país, a través de Radio Santa María, Estudio 97.9. La invitación es a seguir con la programación. Nosotros nos despedimos y nos encontramos mañana en Buenos Días, País.
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0: Amigos y amigas, hola, les saluda Rafael Madera a través de Radio Santa María 590M cubriendo todo el país. RadioSantaMaría.net para el mundo y estudio 97.9 Joven con Valores. Dando gracias a Dios que nos permite una vez más llegar hasta sus hogares en este jueves 18 de junio año 2026. Desde ahora y hasta las 12 del mediodía, sean todos y todas bienvenidos al bloque más completo que tiene la radio del país, La Mañana Tropical, sazonando y cocinando rico con las amas de casa. El merengue, la salsa, la bachata, la balada, la información, la orientación, todo lo que te gusta. De inmediato te ofrecemos el Santo Evangelio, que es la palabra viva de nuestro Señor Jesucristo, la palabra que levanta, libera, sana y salva. El Santo Evangelio en la voz de nuestro buen amigo, hermano, director general de esta Radio Santa María, el Padre Aquiles Osuna. Buenos días.
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3: El Padre Nuestro. La oración que nos enseña el propio Jesús en el Evangelio, y es el que vamos a escuchar hoy, jueves 18 de junio del 2026. Qué hermoso es poder ver del propio Jesús que nos pone a pedir cosas reales, necesarias, que responden a lo que naturalmente, como seres humanos, como seres vivos, necesitamos. Pero nos insiste en el perdón, porque el perdón va acorde con esas buenas relaciones que Él nos está insistiendo durante toda esta semana y buscando la manera de estar en esa paz y en esa armonía con Él y con los demás. Pidámosle al Señor que Él nos dé la gracia de siempre disponernos a buscar la paz, a buscar la manera de estar siempre en relación con Él y con los demás. Y así hacer en todo la voluntad del Padre que está en el cielo. El Evangelio de hoy está tomado de Mateo, capítulo 6, versículo del 7 al 15.
4: En aquel tiempo dijo Jesús a sus discípulos: cuando recen, no usen muchas palabras como los gentiles, que se imaginan que por hablar mucho les harán caso. No sean como ellos, pues su Padre sabe lo que les hace falta antes que lo pidan. Ustedes recen así: Padre nuestro del cielo, santificado sea tu nombre. Venga tu reino. Hágase tu voluntad en la tierra como en el cielo. Danos hoy el pan nuestro de cada día. Perdónanos nuestras ofensas, pues nosotros hemos perdonado a los que nos han ofendido. No nos dejes caer en la tentación, sino líbranos del maligno. Porque si perdonan a los demás sus culpas, también su Padre del cielo les perdonará a ustedes. Pero si no perdonan a los demás, tampoco su Padre perdonará sus culpas. Palabra del Señor.
3: Gloria a ti, Señor Jesús. En otro evangelio, este mismo texto introduce que los discípulos le pidieron a Jesús que lo enseñara a orar. Parece que, como hoy, se tenía como cierta creencia de que tenía que haber un patrón para orar. Y lo que Jesús hace en esta en esta manera de enseñarles a orar, no es decirlo, tienen que hacerlo así, porque así es lo correcto, no, cuando ustedes recen, digan, o sea, me gusta mucho complementar esto con lo que nos dice San Ignacio, orar es hablar con Dios, como un amigo habla con otro amigo, y esto lo hemos compartido en muchas ocasiones, pero recuerden, no es con cualquier amigo, es con un amigo de mucha confianza con el cual tú no tienes reparo, ni te va a dar vergüenza cualquier cosa. Con Dios así se habla, y eso es orar. Buscar la manera de que todo sea lo que tú estás experimentando, lo que tú estás sintiendo. Y aunque Dios lo conoce, porque Él lo sabe, compartirlo con Él es ponerme desde mi humanidad a la disposición de Él, que es mi Dios, escuchándome y yo haciendo tan propia esa realidad necesaria e importante de sentirme también amado, escuchado, teniéndome ese que es mi Dios como alguien importante. Por eso la oración nos pone en esa sintonía con Dios, pero sobre todo en esa escucha de que Él primero me oye a mí y luego yo me dispongo también a dejarme llevar por la gracia de su Espíritu y de su acción en nosotros. Pidámosle al Señor que nos dé esa disponibilidad para ponernos siempre en sus manos y asumirnos como aquellos que son escuchados por nuestro Dios, tenido en cuenta y dándonos la importancia de que verdaderamente somos sus criaturas, y por eso Él se dispone a relacionarnos con nosotros.

0: Como decía al principio, Jesús insiste en el perdón. Primero lo pone como una de las peticiones que él mismo nos pone a contemplar en el Padre Nuestro, pero después al final, porque si perdonan a los demás también ustedes van a ser perdonados, y si no perdonan no lo serán, porque el perdón es esa manera de estar en paz con uno mismo y con los otros. El perdón no es que si alguien me hizo algo que no me ha gustado o que me ha ofendido, que me ha hecho daño, bueno, pues yo ya, que voy a olvidar eso, vamos a andar otra vez. No, el perdón es ponerme en paz primero conmigo mismo, asumiendo que esa persona habrá tenido alguna realidad que escapó de sus manos o que simplemente no supo sobrellevar y que por eso me ha hecho esto que me ha molestado tanto. Pero no es yo seguir con esa violencia, con ese enojo, porque al fin y al cabo es a mí a quien me hace daño. Perdonar es estar en paz con eso que me hicieron y que yo asumo ya superado desde mí a la otra persona, porque eso no me va a condicionar ni me va a seguir carcomiendo, como decimos, en nuestro interior. Pidámosle al Señor la conciencia para nosotros relacionarnos con los demás desde ese perdón, desde ese ver que el otro, la otra, es débil como yo, y que así como Dios me perdona a mí siempre, también yo debo perdonar a los demás. Que el Señor nos bendiga con la gracia de su presencia y que la oración sea nuestra principal manera de relacionarnos con Él desde mi trato y manera de ser con los otros.
1: Gracias a nuestro buen amigo y hermano, director general de esta Radio Santa María, el padre Aquiles Osuna, por regalarnos, ofrecernos el santo evangelio que es la palabra viva de nuestro Señor Jesucristo, la palabra que levanta, libera, sana y salva. Estamos en el mes de junio, sigo con mi recomendación. Te invito a rezar cada día el Santo Rosario, pero hacerlo en familia, porque familia que reza unida permanece unida. En familia te invito a leer la Biblia, a estudiar la Biblia. En familia pídele a nuestro Señor Jesucristo que te dé sabiduría, que te dé discernimiento para poder interpretar su palabra, para que nadie te engañe, nadie te confunda, nadie te diga una cosa por otra, nadie te cambie el evangelio, nadie te enseñe una doctrina diferente a la enseñada y dejada por nuestro Señor Jesucristo. Y así, aprender a amarle más, adorarle más, bendecirle más, glorificarle más y reconocer a María como Madre de Dios y Madre nuestra, porque donde está el Hijo está la Madre, y donde está la Madre, ahí también está el Hijo. A continuación, Carmen López nos trae una dosis de vitamina.
2: Vitaminas para el alma, oración por los sacerdotes. Omnipotente y eterno Dios, dígnate mirar el rostro de tu Cristo eterno sacerdote, y por amor a Él, ten piedad de tus sacerdotes. Recuerda, oh Dios misericordioso, que no son sino débiles y frágiles criaturas. Mantén vivo en ellos el fuego de tu amor. Guárdalos junto a ti, para que el enemigo no prevalezca contra ellos, y para que en ningún momento sean indignos de su sublime vocación. Oh Jesús, te ruego por tus fieles y fervorosos sacerdotes, por tus sacerdotes tibios e infieles, por tus sacerdotes que trabajan cerca o en lejanas misiones, por tus sacerdotes que sufren la tentación, por tus sacerdotes que sufren soledad y desolación, por tus jóvenes sacerdotes, por tus ancianos sacerdotes, por tus sacerdotes agonizantes, por las almas de tus sacerdotes que padecen en el purgatorio, pero sobre todo te encomiendo a los sacerdotes que me son más queridos, al sacerdote que me bautizó, al que me absolvió de mis pecados, a los sacerdotes cuyas misas he asistido y que me dieron tu cuerpo y sangre en la Sagrada Comunión, a los sacerdotes que me enseñaron e instruyeron, me alentaron y me aconsejaron, a todos los sacerdotes a quienes me liga una deuda de gratitud, Oh Jesús, guárdalos a todos junto a tu corazón y concédeles abundantes bendiciones en el tiempo y en la eternidad. Así sea. Roguemos a nuestro Señor Jesucristo para que nos mande sacerdotes con verdadera vocación de servicio, que crezcan en amor y santidad. Padre nuestro que estás en el cielo, santificado sea tu nombre. Venga a nosotros tu reino. Hágase tu voluntad en la tierra como en el cielo. Danos hoy nuestro pan de cada día. Perdona nuestras ofensas, como también nosotros perdonamos a los que nos ofenden. No nos dejes caer en la tentación y líbranos del mal. Amén. Dios te salve, María. Llena eres de gracia, el Señor es contigo. Bendita eres entre todas las mujeres, y bendito es el fruto de tu vientre, Jesús. Santa María, Madre de Dios, ruega por nosotros los pecadores, ahora y en la hora de nuestra muerte. Amén. Gloria al Padre, gloria al Hijo y gloria al Espíritu Santo, como era en el principio, ahora y siempre, por los siglos de los siglos. Amén. Amén, amén y amén. Bendiciones.
1: Gracias, Carmen López, y a ti te digo que esa enfermedad, ese problema económico, ese problema familiar, esa tristeza, esa depresión, ese dolor, ese sufrimiento, pero también ese proyecto todo, deposítalo en las manos de nuestro Señor Jesucristo. Él todo lo puede. Es un Dios de amor, de poder, de misericordia, de justicia, de perdón. Un Dios compasivo. Dios está por encima de tu enfermedad, por encima de tu problema, no importa el tamaño que tenga. Y así, sujetado de esas manos poderosas y cobijado bajo el manto de nuestra Madre, la Virgen María, damos inicio al bloque más completo que tiene la radio del país, la mañana tropical, sazonando y cocinando rico con las amas de casa. 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
1: A las 9:25 minutos llegan las informaciones. Estudio revela que solo un 2% de los motociclistas del Distrito Nacional utiliza espejos retrovisores. Jueces del Tribunal Constitucional se reservan fallo de recurso sobre despenalización del aborto. Canasta básica ronda los 50,000 pesos desde mayo. Biblioteca Nacional presenta deterioro en sus instalaciones, mientras, luego de 3 años de suspensión, Luguelín Santos confiesa todo. Por otra parte, Senado rechaza indexar salarios hasta 52,000 pesos y eliminar anticipos a pequeñas empresas. Avanza conteo de votos en elecciones de la UAS. Ashana lidera de manera preliminar carrera por la rectoría. Mientras se fijan para el 11 de agosto, juicio del caso Camaleón. Los estados fueron los principales violadores de derechos de los niños durante el año 2025. Guido llama al PRM a no repetir errores históricos del PRD. La red social W. La competencia europea de X lanza su versión pública. La ONU, por su parte, advierte que el hambre se agravará en 13 puntos críticos. David Collado, por su parte, dice que pese a crisis mundial, el turismo dominicano continúa creciendo. Celine Santos aclara que sigue vinculada a Telemundo y anuncia proyecto en el cine, mientras Superintendencia de Bancos y Valores advierten sobre entidades no autorizadas para operar. Por otra parte, capturan en Atomayor uno de los 10 fugitivos más buscados de Pensilvania, Estados Unidos. Jean Montero busca cerrar ciclo en Valencia con un campeonato. Sazonando y cocinando rico, Senado redujo impuestos a loterías en plan anticrisis. Hombre intenta matar a ex pareja y luego trató de quitarse la vida en Dajabón. Mientras que Senado aprueba reforma tributaria 5 días después de recibir el proyecto. 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Hoy es jueves 18, mes de junio, año 2026, antesala del fin de semana. Estamos en medio de la temporada ciclónica y se acerca el verano, mientras el calor continúa azotando. 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Sazonando y cocinando rico, el programa Premium. Tengo ese saludo para los muchachos de Tapicería Emiliano, para Daisy Romano, para su comadre Lourdes Betances, que también permanece en sintonía con nosotros, para Marilín, Marilín y familia en San José, la gente de San José de las Matas, doña Luz García en Sajoma, también sazona y cocina rico, Judy Baez en Cienfuegos, Santiago. Tengo ese saludo para la gente linda de Pekín, para Judy, también para Julie, la gente de Santiago, doña Francisca Betances, mi amigo y hermano el Boli, Lucía, su esposo, la niña Camila, también para Elba, para Lourdes y Zoraida. Sazonando y cocinando rico. Hola, Rafael Madera. Estamos sazonando y cocinando rico. Agradecer ese reporte de Francia Domínguez. Ella saluda a su gente linda de Gurabo, Santiago, de Nagua, Santo Domingo, La Cumbre, Puerto Plata y Puerto Rico. Ahí está su querida madre, doña Águeda María Domínguez, con el cucharón en la mano. Sazonando y cocinando rico. Hola, Rafael Madera. De fiesta de cumpleaños, Jordi Diloné. Felicidades para Jordi Diloné. De fiesta de cumpleaños en New York. Presente de sus padres, Jordi Diloné, para

0: Sazonando y cocinando rico, mi amigo y hermano. Como siempre, Miguel Rodríguez y familia en Toronto, Canadá. Otro saludo para Jan Rosario, para Luis de Jesús García, para su esposa Josie, Sandra de la Cruz, siempre sazonando y cocinando rico. Nelson desde Miami. Otro saludo para José Castillo, Quique Castillo en New Jersey. Saluda también a doña María Reina Valdés en Los Corozos, La Vega. La profe Bernarda en Jamo La Jardeta también sazona y cocina rico. Wendy y familia en Licey, Olla Grande, Ilvania y familia, Ilvania Contreras y familia. Doña Lula, también doña Narcisa en Licey, Olla Grande, con el cucharón en la mano, sazonando y cocinando rico. Tengo ese saludo para doña Isabel Núñez, para la licenciada Rosalba Lora, también sazonando. La gente linda del Mirador, La Vega, doña Florentina Santos, Han, Carmen Julia, Yari, Lucía, Pedro López, otro que no se pierde nuestra programación, Pedro López y familia, nuestro buen amigo Gustavo, hola.
1: Sí, buenos días Madera, mi querido amigo y hermano, sí, sí, te lo ibas a decir, estoy, tú sabes que aquí, aquí arriba, en lo alto de Jarabacoa hay una brisa constante. Sabía que me podía dar problemas, pero no me percaté de esa situación. Sí, te decía que un saludito ahí a algunos amigos que están en sintonía ahora con ese programa, que es Esperanza Capellán ahí en Secado Alto, Lindo Cepeda Jacinto, ahí en El Higuerito. También tenemos a Eneria, tenemos a Tina y su padre Damián, ¿verdad? En Joa, Marcia Valerio, mi compadre Ravelo y mi comadre Nati, así como Lolita Núñez, que siempre están en sintonía. Ya tú sabes, mi querido amigo, te me cuida mucho.
0: Cuídate mucho, gracias por tu llamadita, Gustavo, sazonando. Hola, Rafael Madera. Altagracia Rosario desde Jimayaco arriba. Ese saludo para la familia en Cabirmota. Sazonando y cocinando rico, gracias por estar siempre con nosotros. Angélica Tejada, también en Los Pomos, La Vega, doña Águeda María, Magdalena y para Pedro Castillo, presente de Aguilda desde Suiza. Hola, Rafael Madera, en El Higuero, La Vega, para Verónica Guillermo, Edu Viges, para Sonia. También para Glenis Guillermo, Teresa Guillermo, que no se pierde nuestra programación, siempre con nosotros. Otro saludo para Madeline, en El Higuero, La Vega, sazonando y cocinando rico. Hola.
2: Día, buenos días, bendiciones. Quiero que usted me salude a mi hermana Cristina de parte de Justina, María Justina Lora. ¿Cómo está todo? Bendiciones para usted y para su familia. Cocinando rico con Madera.
0: Bueno, bendiciones. Katiuska y su madre también con nosotros desde Salcedo, sazonando y cocinando rico. Mildred y familia desde Villa Tapia. Junior, hola.
3: Buen día. Rafael Madera Junior Abreu desde Long Island, sazonando y cocinando. Rico, bendición a todos, feliz, bendecido jueves a ustedes, a todos, saludos a papito, el Guachi Matilde, la mamá de Guachi Franklin, con la mota, Gilberto Renato Rosario, también Lola y Marina y Jarabacoa, para Iluminada Valdés en Lo Corozo, también para el papi Nereida en la cumbre de Juan Vera, también Puquín, su esposa Nibaje, Lolo en Los Rieles, Carlos Lora, Ramón Morillo, el licenciado Boto Cotuí, también un saludo para Primitiva Lora en San Francisco Macorís, José Luis Minaya, y para Eduardo Sazón, que te sazona y cocina. Rico, bendiciones a todos, y un abrazo desde Long Island, bendiciones.
0: Bueno, gracias, mi amigo y hermano Junior Abreu, reportando la sintonía. Hola, Rafael Madera, esa felicitación para mi hijo Alexis Rosario, de fiesta de cumpleaños, y para mi hermana Marina Santiago, también de fiesta de cumpleaños, presente de Virgen María Santiago. Así que para ellos,

¡Felicidades! ¡Que cumplan muchos años más! Miguelina y su madre también sazonando y cocinando rico. Ese saludo para Maribel en Camboya, La Vega. Ella también tiene el cucharón en la mano. Los muchachos de San Expedito, nuestro buen amigo Raymond, Celeste, Eduardo Jiménez, Agustín, Sócrates. Otro saludo para el Moreno, sazonando y cocinando rico. Esther también nos reporta la sintonía desde Santo Domingo Este y en Santo Domingo Norte. Ahí está nuestro buen amigo Antonio Félix y familia reportando la sintonía, sazonando y cocinando rico a través de Radio Santa María y Estudio 97.9, joven con valores. Mi hermana Mecho, Mercedes Tavares, también nos reporta la sintonía. Mi hermana Mercedes Tavares Mecho nos reporta. Dice, hola mi hermano Rafael Madera. Quiero felicitar en la torre al niño Adán Norberto Delgado. Está de fiesta de cumpleaños. Felicidades. Presente de su abuela Carmen. Así que felicidades. Que cumpla muchos años más.

0: ¡Felicidades! ¡Que cumpla muchos años más! Colamota, otro que no se pierde nuestra programación, Papito el Guachi, como siempre en sintonía con nosotros. ¡Hola!
1: Muy buenos días, mi amigo, hermano, Rafael Madera. Sazonando y cocinando rico, el programa más rico de este país del mundo entero. Saludos cordiales para ti, Madera. Me saluda a Margarita Facenda, a Mari, a su esposo Eduardo, a Edwin la predicadora, a Dante Pérez, a Nana, a Telma y a Martina, a Fausto y a Lolo, a Tavo, que se le olvidó colar a su amigo, también para Lindo Cepeda, Ángela Marte, Jiménez, Ernestina Guerrero, Iguachi Papito, Chelo Moya, Juno Abreu, Panchi, Nancy, Josefina y Fiora Moya, Bichera con Dulce, Ramón Morillo en Ayaya, Carmen López y su distinguida familia, mi madre viene a Rosario, Dona Polanco, Nereida Pérez, Papa, Ernestina Pérez, Luz Muñoz, Hino Monegro y la ex jueza Rosita Gómez. Esos saludos van de parte de su amigo y hermano Colamota.
0: Cuídate mucho, Colamota, sazona y cocina rico, Colamota, sazona y cocina rico. Hola.
2: Buenos días, don Rafael Madera. Me habla la pizzería Emiliano. Un saludo especial para Jesús Antonio, Adán, Elví, Peluca, Bertico, Daniel, a Chiquito, Javi, Nelson, Carlos Daniel,

0: Hola, hola, buen día, Rafael Madera. Buenos días, Rafael Madera, para usted y toda esa gente. Rafael Madera, lo llamo para hablarle de esa doctora que estaba hablando de la VAPEL, de la JUCA. Qué doña, qué es mujer, que Dios la bendiga y la cuide, pero todo el pueblo en general tenemos que trabajar con ella, unida a ella, para hacer, alejar estos papeles de nuestro país. Se aleja, usted sabe cómo se aleja eso, tratando de ir donde esa gente que tienen esos venta de papeles, que se le cierre, sino que se le cierre y que le pongan una fuerte multa grande para que se acabe eso. Me gustaría estar al lado de una doctora así, que Dios la bendiga donde quiera que esté. Pero vamos a trabajar todo unido, en el campo, del pueblo, de la ciudad, todo, trabajar con ella. Feliz y bendecido día, Rafael Madera. ¿Quién le habla? Martín Rafael García.
1: Bueno, gracias. Ojalá que su sueño un día se cumpla. Yo pienso lo mismo, pero eso hay que hacerlo desde el gobierno. Dejar de pensar en el dinero para pensar más en la salud de la población, en la salud de la mayoría. Y llevar una campaña de orientación a nivel nacional, que se invierta para que cada joven que usa el VAPE entienda que eso es veneno, que eso mata, que lo entienda. Pero hay que hacerlo desde arriba, primero prohibiendo la venta, empezando por ahí. Estamos sazonando y cocinando rico a través de la gran familia Santa María y Estudio 97.9. Hola.
2: Buenos días, Rafael Madera. ¿Cómo amaneciste? Muchas bendiciones para que me complazca José Rafael Compré, que cumple sus 16 años de edad ahora, mi nieto.
1: Rafael Comprés, hoy está de fiesta de cumpleaños. Rafael, para ti.

0: Rafael Comprés, que cumpla muchos años más. Mecho Tavares.
1: Buenos días, mi hermano. Bendiciones para usted y todo lo suyo. Espero que se encuentren bien por ahí. Para saludar en la Rancho Viejo a Cecilia Bastita, Beatriz, Roberto Tavares, Teresa Tavares, todos los Tavares que viven en Rancho Viejo, también aquí en La Torre, a Yasmín Paulino, Aurora Tavares, Mecho Enrique, nena que está en los Estados Unidos, nena, a nena Cabrera, y también Elisea y medio a esa hermosa dama, Ángela, que es nuestra hermana querida, porque aunque estemos distanciados, las tenemos presentes. Que ella, por favor, que me haga el favor de enviarme el número de ella con usted, para que usted me lo envíe, por favor, ya usted sabe. Bendiciones para todos.
0: Bueno, gracias, mi hermana Mercedes Tavares, Mecho, sazonando y cocinando rico. Hola. Tiene que bajar el volumen de su radio, por favor, para que se escuche mejor. Si no lo baja, es imposible colocar su llamada al aire. Buenos días.
2: Buenos días, Madera. ¿Cómo está?
0: Bien, tiene que bajar el volumen de su radio, por favor. Tiene que bajarlo, bájelo. ¿A quién desea saludar?
2: Yo quiero saludar a la Carmelita, la Carmelita, a Francisca Batista, a Galicia
0: Batista. Todavía, tiene que alejarse más, aléjese más de su radio. Todavía, sigue alto, aléjese de su radio. Ajá. Salude.
2: Sí, quiero saludar a mi hermana María Batista en Himayaco arriba. Ajá. Y a Mecho Plasencia Batista en la en San, en

0: de obreros de Santiago. Y también quiero saludar a él, va.
1: Bueno, con ese ruido es imposible. 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Agradecer ese reporte de doña Luz García desde Sajoma. Ella sazona y cocina rico. Gracias, doña Luz García, por su reporte. Buenos días.
2: Buenos días, mi querido Rafael Madera, en su programa Sazonando y Cocinando, programa que llegó para quedarse. Me uno ahí a esa convocatoria de ese hermano que dice, de la doctora. Es bueno que nos unamos todos para ver cómo llega, cómo el gobierno pone atención sobre los pobres, sobre esos hospitales que necesitan a esa persona que estamos enfermos de los pulmones y no quieren dar. Usted va a una botica pública y no encuentra nada. Especialmente también lo que estamos sufriendo de la vista. Ay, Dios mío, todos los remedios, toda la gota, señores, esta es la enfermedad más fuerte. Toda esa gota demasiada cara y en esa botica uno no halla nada, nos estamos cayendo a pedazos. Sazonando y cocinando, Rafael Madera, Fausto Reyes desde Castillo, provincia de Duarte.
1: Cuídese mucho, Fausto, mi amigo y hermano. Tengo ese saludo grande para un amigo, un hermano, un colega nuestro, Tito Marte, en San Francisco de Macorís, siempre sazonando y cocinando rico. Gracias, Tito, por estar con nosotros, sazonando y cocinando rico. Fernando, también nuestro buen amigo Fernando Tiburcio, su esposa Arelis en Jarabacoa.
3: Madera, felicidades para ti y tu familia. Y para decirte que me salude a Ted Tejada, a Carmen López, al doctor el Pablo Zuna y toda tu familia, toda la gente buena que usa Santa María. Yo, Madera, yo rezo el texto todos los días por la mañana. Rezo la oración 3 veces al día. Yo creo mucho en Dios, para que tú me digas a la gente pobre que vote el PRD otra vuelta, comete un pecado mortal. De parte de Jesús Gómez, ok. Buen día para ti.
1: Bueno, gracias por su reporte. Sazonando y cocinando rico la gran familia Santa María y Estudio 97.9 en breve. Esther con la familia en breve. 9 minutos de orientación a la familia en la voz de nuestra hermana Esther Tejada, contigo hasta las 12, el dueño de los barrios, campos y pueblos, Rafael Madera.

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0: 10:06 de la mañana, tiempo para darle la bienvenida a nuestra hermana Esther Tejada, como cada martes y jueves. Ella nos trae 9 minutos de orientación a la familia. Por eso presentamos Esther con la familia. Buenos días.
1: Muy buenos días, amada familia. Un saludo muy especial a todas las madres que día tras día sintonizan la gran familia Radio Santa María, que están atentas a las orientaciones que se les brindan para que sean mejores madres, para que tengan o adquieran más herramientas para el acompañamiento de sus hijos o de sus hijas. Buen día a ti, papá. Tú que también sintonizas, busca el dial de los 590 amplitud modulada, Radio Santa María, para escuchar la programación en valores. Te saludo, papá, en este espacio de la mañana tropical, cocinando con las amas de casa, Esther con la familia. Nos ponemos en las manos de la Madre María. Ella representa a todas las madres, para que ella, a su vez, nos coloque con su Hijo Jesús y Jesús nos coloque con el Padre, pidiendo la bendición por cada papá, por cada mamá, por cada hogar, por cada hijo, por cada hija, por cada miembro de la familia. Abundantes bendiciones. Que Dios sea siempre el que conduzca sus vidas, el que siempre la instruye y nos conduce por el camino del bien. Así es que nos colocamos bajo la protección del Padre, del Hijo, del Espíritu Santo, de la Santísima Virgen María, de esa familia trinitaria, pero también de esa familia nuclear, María, José y el niño Jesús. Amén. Estamos dando continuidad al tema que nos reunió el martes pasado. Y es que una servidora se dirigía directamente a papá y a mamá, como lo estoy haciendo en este momento, para ayudarte, papá, para ayudarte, mamá, a cómo organizar las vacaciones de tus hijos, de tus hijas. Ya entraron en ese periodo. Ya en muchos centros educativos han entregado las calificaciones. Y ya los padres saben cuál de sus hijos aprobó, cuál reprobó y cuál es como la tarea de papá y mamá ante las diferentes situaciones que presentan sus hijos en la escuela y que en realidad papá y mamá son los últimos responsables. Estamos nosotros en plena vacaciones de verano. ¿Y qué hacer con nuestros hijos y con nuestras hijas? Claro está que debemos dejarlos dormir un poco más, es decir, que puedan levantarse más tarde, un poquito más tarde, que puedan ellos como dormir un poquito mañana, porque el horario escolar no se lo permite. Pero también, papá y mamá, tu deber y tu responsabilidad es envolver a tu hijo y a tu hija en las responsabilidades y las tareas del hogar. Mamá, no te atribuya todas las responsabilidades de limpieza, de preparar la comida y de lavar. A veces, o en la mayoría de los casos, tenemos una persona que nos ayuda en la casa, pero a esa persona la recargamos. A esa persona, y a veces somos injustos con esa persona porque no somos capaces ni siquiera de lavar el plato, la cuchara y el vaso que usamos. Entonces, en esa línea, papá y mamá a veces orientan mal y permiten que la persona que ayuda en la casa le haga todo a su hijo y a su hija, formando así un ser humano inútil. El muchacho y la muchacha, desde niño y desde niña, tiene que aprender a colaborar con la limpieza de la casa, aprender a colaborar con el mantenimiento de la limpieza, aprender a colaborar con el fregado, aprender a colaborar con el orden y la organización de la casa. Si todos colaboramos, tendremos un espacio acogedor, un espacio grato, un espacio también donde todos y todas nos vamos a sentir descansados y descansadas. Pero para esto es necesario crear esos niveles de responsabilidad en nuestros muchachos y muchachas desde niños y desde niña, para que no sean sujetos después, dependientes, sujetos también que no se saben desenvolver y que no saben enfrentar la vida. A los hijos hay que enseñarle el buen vivir con responsabilidad. A los hijos hay que instruirlo en la buena convivencia. La mayoría de discusiones que se dan entre los hermanos en el hogar es cuando uno o una de ellas o de ellos no asume la responsabilidad que le toca. Y como no asume la responsabilidad que le toca, entonces ese hijo y esa hija entonces provoca en su hermano y en su hermana inconformidad que lo lleva a sentirse tan mal hasta llegar al punto de querer agredir el hermano o la hermana. Entonces, hay que ser equitativos en la familia, todos por igual. Si le compras el zapato a uno, debes de comprárselo al otro si lo necesita. Lo mismo la vestimenta, lo mismo cualquier cosa que sea de utilidad. La equidad, la justicia y la igualdad crean una buena convivencia, unas buenas relaciones interpersonales y un buen ambiente en el hogar. Amén.
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0: Gracias a nuestra hermana Esther Tejada por ofrecernos 9 minutos de orientación a la familia. Esther con la familia. Permanezca con Radio Santa María. En breve estará con nosotros la licenciada Helen Brito, orientando con Helen. 10:15 de la mañana.
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0: 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Sazonando y cocinando rico, 10:24 minutos de la mañana, tiempo para darle la bienvenida a la licenciada Helen Brito, orientando con Helen. Buenos días.
1: Buenos días, Madera. Buenos días a toda esa gente linda que está aquí cada jueves, atento, ¿verdad?, para aprender con la profe Helen y también para compartir sus conocimientos. Porque la gente que nos escucha es gente culta, gente que trae ese conocimiento ancestral de nuestro país y bueno, y de la humanidad. Porque recuerden que nosotros somos un conglomerado, una mezcla increíble de culturas, de genes, de fenotipos. Somos una cosa fuera de lugar, extraordinaria. Ah, bueno, sí, una mezcla de sabor, así, de sabor. No, Madera, no, tú no tienes comparación, no hay quien te copie a ti. Señores, y hoy tenemos la continuidad de un tema que nos ha tomado casi 3 semanas. Qué increíble, Dios mío, un tema interesantísimo, pero que se ha extendido bastante porque es un tema bien extenso. Y pues la semana pasada, y al igual que hoy le vamos a dar continuidad, estábamos hablando del barro. Vimos durante la primera semana, eso hace, ¿verdad?, 4 semanas atrás, vimos cómo se clasifican los barros de acuerdo a su color. Estuvimos aprendiendo en ese momento qué es lo que le da esos distintos colores y hablábamos sobre qué era básicamente los diferentes minerales que poseen. Por ejemplo, una arcilla que tenga unos buenas cantidades de cobre va a tener unos colores que tienden al verde. Esa arcilla, ¿verdad?, de color verdosa, azul, de acuerdo a la cantidad de minerales que tengan. Porque recuerden que en la naturaleza, aunque el ser humano ha clasificado los diferentes elementos en la tabla periódica, ¿verdad? Y ha dicho, bueno, existe el hierro, existe el cobre, existe el oro, existe la plata, pero en la naturaleza estos elementos no se encuentran solos, sino que se encuentran a manera de compuestos. Por lo tanto, cuando nosotros veamos estos rastros o estas rastras de estos minerales, ¿no?, o de estos elementos, no lo vamos a tener como elementos per se, sino como minerales. Y los minerales son precisamente eso, compuestos. ¿Qué quiere esto decir, profe Helen? Bueno, pues eso quiere decir que hay un elemento que está interactuando con otro o con otros. Ese es el caso del hierro. Cuando vemos una arcilla de color anaranjada, terracota, roja, esos colores tan hermosos que nos encantan en los campos. Ay, esos caminos que son de esos colores, a mí me fascinan, me encanta viajar por ellos. Incluso cuando llueve en este tipo de tierra, hay un olor distinto. Y una cosa curiosa, curiosísima, que el ser humano es capaz de identificar el olor de las bacterias que se encuentran en el suelo. Se llama esto petricolor, ese olor peculiar que tiene la tierra cuando llueve. Y a esa capacidad, bueno, se le llama geosmina. Es una molécula que se conoce como geosmina, producida por unas especies de bacterias muy concretas. Pero bueno, lo interesante de esto es que nosotros tenemos la capacidad de percibir los diferentes olores de los barros. Bien, ¿qué decíamos con respecto al barro? Que cuando vemos ese barro de esos colores intensos que tanto nos gustan, especialmente a mí, pues, ¿qué sucede? Que estos tipos de barro nosotros identificamos que tiene buenas cantidades de hierro. Pero el hierro no se encuentra aquí como hierro puro, sino que se encuentra en forma de óxido de hierro. Y de acuerdo a la cantidad de hierro que contenga esa arcilla, va a ser de color más intenso su rojo o menos intenso. Porque recuerden que, como dijimos, ya aquí se habla de minerales, no precisamente de elementos. Pero sí, cuando yo les digo que si en la arcilla hay rastro de cobre, pues se va a ver de tal o cual color, o sea, verde o azul, estamos hablando de los minerales que se forman con el cobre. Así que cuando yo le digo que cuando la arcilla es de color roja, pues vamos a encontrar hierro, estamos hablando de precisamente los minerales que se forman con el hierro. En este caso, el óxido, porque el hierro interactúa, tiene más afinidad electromagnética, más afinidad electrónica con el oxígeno que con otros elementos de la tabla periódica. Entonces, en la naturaleza, de forma normal, vamos a encontrar que si ese hierro surgió del centro de la Tierra o proviene de alguna erupción volcánica, podríamos encontrar el hierro mezclado con elementos como el ferro, como el níquel, ¿verdad? Y entonces ahí se forma el mineral que se llama ferroníquel, en las áreas de Bonao y en muchas partes de nuestra isla donde se cree que hubo alguna vez erupciones volcánicas, pues podemos encontrar estas minas de ferroníquel. En el caso de ese hierro que se forjó por precipitaciones, por descomposición especialmente de seres vivos como del tipo animales que tienen grandes cantidades de hierro en su sangre, pues este tipo de hierro va a interactuar con mayor facilidad con el oxígeno atmosférico, entonces, o con el oxígeno que se encuentra en el agua. Por eso es que vemos que en algunos casos hay minerales que se forman como el ferroníquel, ¿verdad? Donde el hierro interactuó con otro metal. Ya vimos que por cuáles condiciones, y vemos también el hierro en suelos como esto, como los suelos arcillosos, donde hubo una gran cantidad de descomposición, porque recuerden que los suelos arcillosos se generan a partir de la deposición de sustancias orgánicas. O sea, a esto se le llama, bueno, nosotros explicamos la semana pasada este proceso donde hablábamos que debido a las lluvias pues se arrastran esta capa vegetal de las montañas y que luego llega a los ríos y que se va sedimentando en las orillas, ¿verdad?, de los ríos o en lugares muy concretos. Que, por ejemplo, cuando nosotros vemos un depósito de barro en una loma es porque esa loma en algún momento fue cuenca de río o fue en algún momento algún depósito de agua y que con el paso del tiempo este terreno fue emergiendo. Bien, interesantísimo este tema. Entonces nosotros también vimos todos esos tópicos, hablamos sobre el uso que le daba en la antigüedad a la arcilla, vimos algunas formas de cómo utilizarlo, ¿verdad?, a nivel de medicina, porque vimos que el barro, además de tener unos usos que son propios del ambiente hogareño, ¿verdad? De la cocina, de la decoración, dígase todas esas cosas de alfarería, que es una labor preciosísima la alfarería. Hoy en día ya no le damos tanto, no le damos el valor que quizás debería tener, porque tenemos la facilidad de comprar cosas plásticas, ¿verdad? Cantinas plásticas, coladores plásticos, picadores plásticos, o sea, esa tablita que se usa para picar, plástica. Señores, que eso es lo peor que usted puede tener en su cocina. Si usted tiene un picador plástico, cógelo y bótalo ahora mismo. Pero es ya, recógelo y bótalo. ¿Por qué? Porque cada vez que tú picas tu repollo en él, que tú picas tu pollo, lo que sea que tú piques en algo que sea en una superficie de plástico, el cuchillo va creando fisuras. Pero esas fisuras liberan microplástico. ¿Y dónde termina ese microplástico? Exactamente, mi querido oyente, en su comida. Y ya en programas anteriores vimos cómo estos microplásticos actúan como disruptores hormonales. ¿Y qué quiere eso decir? Bueno, que usted va a tener un desequilibrio en sus hormonas. Y usted sabe que las hormonas son lo que rigen todo nuestro cuerpo. Todo nuestro cuerpo lo rigen las hormonas. Si usted habla de neurotransmisores, al fin y al cabo los neurotransmisores son hormonas. ¿Y qué determinan los neurotransmisores? Todo, incluso su pensamiento, su ciclo del sueño, su vitalidad, lo controlan las hormonas, su forma de actuar y proceder. Incluso si usted es un masculino y usted tiene un desequilibrio en hormonas como la testosterona, y usted tiene un déficit de testosterona, usted va a sentir una pérdida del líbido sexual. Usted va a tener, incluso puede desarrollar ciertas amaneraciones. ¿Por qué? Porque si usted como hombre no está produciendo suficiente testosterona, su pensamiento y muchas cosas van a cambiar. Pues esto es lo que hacen los plásticos en nuestra cocina, que actúan como disruptores. Y cuando yo hablo de disruptores es que se colocan en los receptores que nosotros tenemos para identificar esas hormonas. Pero aunque tienen una estructura similar, no son la hormona. Y aunque pueden acoplarse con el receptor, no pueden cumplir con las funciones. Es como si usted tuviera, por ejemplo, un rompecabezas y usted está armando una imagen de Carlos Mata, que lo vamos a ir a ver este sábado 27, valga el enganche porque yo voy para allá. Bien, entonces usted tiene esa imagen de Carlos Mata, preciosa, y usted está formando su rompecabezas. Hay una pieza que es idéntica a la que le está faltando, pero no corresponde con color ni corresponde con la imagen, pero encaja. Pero no corresponde. Eso mismo es lo que pasa con estos plásticos, con estos microplásticos y algunos disruptores endocrinos, que aunque encajan perfectamente donde debe ir la hormona, no puede cumplir la función porque no es la hormona. Bien, y seguimos adelante. ¿Qué quiero dejar dicho con todo esto que hemos visto? Pues que nosotros deberíamos valorar más el uso de la alfarería en nuestra cocina. Miren, ay Dios mío, le voy a contar esta experiencia. Yo he gastado un dinero significativo comprando unas ollas de acero inoxidable. Las ollas, tengo que decir la verdad, son muy buenas, son de muy buena calidad. Incluso el peso te lo indica, porque una olla que tenga buen peso es una olla que tú sabes que tiene calidad. Hemos hablado aquí en otras ocasiones sobre el uso de los utensilios de aluminio. Del uso de utensilios de plomo. Como el aluminio y el plomo son dos de los elementos que causan muchas enfermedades, especialmente enfermedades del sistema nervioso. Ya nosotros aquí eso lo sabemos, lo tenemos bastante claro. Entonces, todo el que me sigue, todo el que escucha este espacio cada jueves, sabe que nosotros estamos en un proceso de ir sustituyendo todas esas ollas de aluminio y de plomo. ¿Por qué? Por ollas que no liberen este tipo de metales. Y en ese momento, pues, yo les recomendaba ese tipo de ollas de acero inoxidable. Les decía, no es fácil comprar la nueva. Yo misma estoy viviendo la experiencia, señores, no es fácil, pero vamos ahí en la lucha. ¿Y qué pasa? Que usted puede conseguirla, por ejemplo, en una Paca, o usted la puede conseguir en una venta de cosas usadas como esa, ¿verdad? Pero yo he descubierto un lugar donde me hacen esas ollas. El señor se llama Luis y tiene un negocio que se llama El Alfarero. Y yo les voy a ser sincera. Esas habichuelas en esa olla son otra nota. Esas habichuelas en esa olla son otra experiencia. Ese arrocito que se cocina muy bien, el arroz en este tipo de olla, señores, yo estoy sorprendida. Esa quinoa, ay Dios mío, esa quinoa queda con un sabor totalmente distinto. Entonces hoy vamos a hablar precisamente sobre cómo, si usted tiene la posibilidad, ¿verdad?, en su campo o en su localidad, pues vamos entonces a sacarle provecho. Usted tiene tiempo también, mi querida oyente. Quizás usted es una abuelita que tiene tiempo, que aunque usted ve su novela todas las tardes, bueno, usted puede decir, pero antes de yo ver mi novelita, yo puedo, o de escuchar el rosario por aquí, por Radio Santa María, yo puedo dedicar un tiempo, ¿verdad?, a hacer cosas, qué sé yo, platos de barro, hacer cosas de alfarería. Si usted tiene en su comunidad alguien que le pueda enseñar, acérquese para que aprenda, si usted es un joven. Ahorita vamos a abrir los teléfonos para que ustedes nos compartan cómo eran las técnicas que se utilizaban en su época, ¿verdad? Porque ya no se ven tanto, ya no es tan frecuente ver este tipo de cosas, porque nosotros mismos le hemos dado más importancia y más valor al tipo de utensilios de nuestra cocina que son más costosos y que además nos hacen más daño, exceptuando los plásticos, porque los plásticos sí son baratos, pero usted sabe el daño que hace el plástico, ¿verdad? Ya hemos hablado de eso. Entonces, yo soy una que vengo promoviendo hace mucho tiempo el uso de su jigüera. Les he dicho incontables veces, si usted tiene su mata de jigüera, no deje perder la jigüera. Yo sé que es trabajoso porque yo la he hecho. Miren, a mí me han salido unas ampollas tremendas con esa cegueta. Tengo un amigo que él tiene una ebanistería y en una ocasión fui allá para que me las cortara. Pero ¿qué pasa? Que la higuera, los higueros, ustedes saben que tienen un líquido adentro que es bastante alcalino y pues le oxidaba la cuchilla. Y me dijo, no, ya yo no te voy a poder ayudar con eso, porque esto es un problema, me oxida la cuchilla. Bueno, pues entonces, ¿verdad?, ceguetazo limpio. Pues me han salido unas tremendas ampollas y después se me vuelven callito, pero lo hacemos. Porque hoy precisamente, cuando yo estaba cocinando mi quinoa, que yo iba pasando mis manos para terminar de despegar la quinoa de esa jigüera, eso es una sensación increíble. Es una sensación que da paz, que te calma. El usar cosas naturales en tu cocina, aunque usted no lo crea, y si usted no lo siente, empiece a prestar más atención cuando usted está haciendo las cosas. Compare cómo se siente comer en un recipiente plástico y cómo se siente comer en una jigüerita. Cuando esa cuchara soba esa jigüera, el sonido que emite, el sabor de la comida, cómo es de diferente. Compare todo eso, piense en todo eso. Y si usted no se ha dado cuenta, yo le exhorto que empiece a prestar atención. Como dicen algunos sabios en Centroamérica, el eterno presente. Disfrute el eterno presente, porque eso es lo que nos causa tanto estrés, vivir constantemente en el futuro. Y eso es lo que nos deprime tanto, vivir constantemente en el pasado. Pero en Centroamérica, yo he leído este concepto, pero no lo recuerdo del todo. Simplemente quiero llevar a ustedes esa imagen mental que tienen estos aborígenes sobre el eterno. Ah, ya acabo de recordar, en Australia, sí, los originarios de Australia, ellos no tienen una palabra para identificar lo que es el pasado o el futuro. Entonces ellos viven en algo que ellos llaman el eterno presente, claro, en su idioma. Yo lo estoy simplemente traduciendo, el eterno presente, porque ellos viven el aquí y el ahora. Y nosotros tenemos que empezar a practicar eso, en el sentido de empezar a disfrutar cada momento que estamos haciendo. Yo ahora estoy hablando por aquí, por este micrófono, pero yo me lo estoy disfrutando. Cuando yo estaba preparando esa quinoa esta mañana, yo lo estaba disfrutando, probando esa sal, viendo si le faltaba un poquito más de aceite de oliva. Se lo pongo por encima, observando la textura que estaba desarrollando esa quinoa. Cuando yo la estaba echando, que yo pasaba mis manos por la higuera, por esa higuera,

en el día a día en sus comunidades para sanar algunas enfermedades. Bien, entonces vamos a hablar también sobre vamos también a hablar sobre cómo se procesa el barro, los pasos para procesarlo. Esto es algo importante, porque si usted no es un experto, usted puede ir tanteando la posibilidad de ir haciendo algunas cosas, ¿verdad?, en su casa y de acuerdo a su posibilidad, qué sé yo, unos platitos, unos vasitos, mientras tanto, y después, bueno, quién sabe, si usted puede desarrollar un negocio, como hizo Luis en su negocio El Alfarero, ¿verdad? Vamos a ver también, para ya concluir este tema, porque incluso el tema de cómo se trabaja la arcilla es un tanto extensa. Y como vamos a retomar ya por última vez, cuáles son las formas de medicinales del barro, pues creo que no podríamos atender más temas. Ya, esos son los dos tópicos que vamos a ver hoy puntualmente. Y luego, pues, como siempre, sus llamadas, todo lo que ustedes comparten con nosotros. Pues bien, vamos de inmediato a hablar sobre cómo se procesa este barro. Y lo que les voy a la forma de procesamiento que les voy a contar es una forma en la que usted puede procesarlo incluso para utilizarlo como cataplasma, o sea, para usarlo como medicina alternativa. Siempre les digo, yo no soy médico, yo cuento aquí la forma ancestral en la que nuestros ancestros, ¿verdad?, se sanaban y cómo utilizaban los recursos naturales que tenían en su medio. Yo se los cuento. Hoy en día tenemos tecnología, hoy en día tenemos medicina, gracias al Señor que permitió la evolución de todo esto. Entonces, ¿qué debemos hacer? Agarrarnos, tomarnos de la mano y utilizamos la medicina alternativa como medicina alternativa. Si usted tiene un caso de gravedad, qué sé yo, hay muchos casos que son muy graves, pues sabe que tiene que ir de la mano con su médico. Sus analíticas, su diagnóstico, su tratamiento y su seguimiento. Es todo un proceso para que luego usted pueda alcanzar esa salud. Pero dentro de ese proceso usted puede ir utilizando, por ejemplo, usted también puede utilizar este tipo de recomendaciones para cosas cotidianas. Una quemadura que bien era tratado, era muy utilizado en la antigüedad para ese tipo de cosas, de quemaduras. El barro bien tratado, ¿eh? De hecho, les dije que venden barro medicinal en tiendas naturistas, que es un barro ya que está procesado, que pasa por hornos, que a una temperatura, ¿verdad?, que no exceda su compactación, pero que sí pueda matar todos los microorganismos que hay en el barro. También les he contado sobre que ustedes pueden conseguirlo, este barro bastante seguro para cosas como, por ejemplo, el consumo. Yo misma lo he consumido en situaciones donde hay problemas gastrointestinales, muy propios, vamos a decirlo ahorita puntualmente. Pero bien, ¿qué es lo que tenemos que hacer si queremos procesar el barro? Pues lo primero es identificar un yacimiento de barro, porque primero yo tengo que saber dónde está el barro. ¿Y cómo yo lo voy a identificar? Por los colores que hemos hablado anteriormente. Y también lo más importante para identificar un yacimiento de barro es la textura. Cuando usted ve que la tierra, usted la humedece, humedecerla es humedecerla como ponerla como una pasta, como una masa de harina. No es que usted la va a poner acuosa, no es una disolución que vamos a hacer, sino más bien una pasta. Y cuando usted la pone entre su dedo pulgar y entre su dedo índice y pulgar, usted lo frota y usted va a sentir una sensación como de grasosa, como si fuera jabón derretido. Una sensación es un tanto como grasosa, untuosa, como suave. No la sé describir muy bien, pero son como esas palabras las que me llegan a la mente. Ahorita usted puede compartir también

0: cómo usted siente o percibe o cómo usted identifica los yacimientos de barro, cómo se hacía antes. Porque lo que yo le estoy contando son cosas muy empíricas, aunque también las he investigado. Pero esa era la forma de identificar que una tierra era muy arcillosa. De hecho, cuando se iba a hacer cultivos, esto se tomaba muy en cuenta, porque la tierra arcillosa tiende a compactarse y las plantas pues tienen dificultades para crecer, a menos que sean árboles así, que tengan raíces muy profundas y fuertes. Pero para hacer hortalizas y ese tipo de cosas, recuerdo que la tierra arcillosa no era muy conveniente. Bien, entonces ya ustedes saben cómo tiene que sentirse esa arcilla entre el dedo índice y el dedo pulgar. Tiene que sentirse como resbaloso, como grasoso, como suave. ¿Por qué? Esto pasa porque recuerden que esos yacimientos corresponden a la descomposición de ciertos animales, ciertas criaturas vivas, y estos seres vivos, pues ya sean de origen vegetal o sean de origen animal, contienen lípidos. De hecho, las plantas tienen grandes cantidades de lípidos que no podemos observar en distintas partes de su estructura. Por ejemplo, en las hojas, especialmente en la parte superior que se llama el haz, en esa parte encima, la planta produce unos lípidos muy propios para evitar que el agua, ¿verdad?, penetre. Si usted se da cuenta, cuando usted moja una planta, la planta se ve como si fuera impermeable. Se forman gotitas de agua sobre la hoja y luego resbalan. ¿Por qué pasa esto? Porque hay presencia de lípidos. Porque ahí están esos lípidos. ¿Y qué decir de los animales? Los animales tienen incluso mucho más cantidad de grasas que las plantas. Esas grasas se desarrollan en tejidos que son tejidos adiposos diseñados precisamente ¿para qué? Para reserva energética, para protección de los órganos internos. Por eso es que tú ves que se nos forma esa grasita en el vientre, porque es un diseño para proteger nuestros órganos de los cambios de temperatura, para protegerlo también de los impactos. Si usted se da cuenta, las personas que son así como que tienen una buena cantidad de tejido adiposo debajo de la piel, que no todo el mundo es así, eso es lo que se llama, lo que se conoce como el índice de grasa. Tenemos varios índices en nuestro cuerpo: el índice de masa ósea, el índice de masa muscular. El índice de masa ósea es la cantidad de huesos, ¿verdad?, el grosor de los huesos que usted tiene. El índice de masa muscular, que es los músculos, y el índice de grasa que tiene nuestro cuerpo. Y ese tipo de personas que son así, que tienen un alto índice de grasa subcutánea, se sienten así como acolchaditos, como un osito, no sé, como un osito felpa, se sienten apapachables, no sé la palabra correcta. Pero es una cosa interesantísima, y es por eso mismo, porque esa grasa absorbe gran cantidad de los impactos, o sea, las vibraciones la absorben para evitar que los órganos tengan algún tipo de perjuicio ante un golpe, ante una caída, ante ese tipo de cosas. No todo el mundo es así, por eso es una de las cosas por las cuales cuando usted quiere rebajar y usted está en un proceso de ejercicio, ¿verdad?, de tonificación, usted tiene que identificar primeramente el tipo de cuerpo que usted tiene y ponerse en las manos de un nutriólogo, porque el nutriólogo te va a ayudar y te va a explicar: mira, este es el tipo de cuerpo que tú tienes, tu genética tiende a guardar la grasa en tal o cual lugar y quizás la expectativa que tú tienes no es la que tú vas a poder lograr. Sin duda alguna que, sin importar el tipo de cuerpo que se tenga, el ejercicio y la buena dieta son factores que nos ayudan a tener una mejor salud. Pero nosotros estamos siendo bombardeados constantemente con ideales de belleza que afectan mucho nuestra autoestima y que nos ponen en la mente esa necesidad de alcanzar un ideal que no es el que corresponde con su biología. Bueno, y nos expandimos hacia otros temas, pero volvamos a lo que nos compete hoy. Entonces tenemos aquí que lo primero que debemos hacer es identificar ese yacimiento de barro o de arcilla. Una vez que la tengamos identificada, ve, ok, ya sabemos si este es barro, entonces la extraemos del suelo. Tomamos un envase de buen tamaño y allí lo llenamos de agua, disolvemos esa arcilla en el agua y vamos a colar esa agua para que todas las piedras, los palitos, los desechos que puedan haber en la arcilla, pues queden allí. Bien, botamos entonces todos los desechos y nos quedamos con el agua. Esa agua la ponemos a sedimentar toda una noche. Ya ustedes saben lo que significa sedimentar, ¿eh? Hemos hablado sobre esa palabra en otras ocasiones. Profe Helen, pero usted... No, esta vez no se la voy a explicar. Ya, búsquenla en Google. Porque, ¿verdad? Tenemos que empezar a aumentar nuestro acervo verbal, nuestro conocimiento de palabras sofisticadas. Bien, entonces, mis queridos oyentes, cuando se sedimente, al día siguiente que usted vea el barro allá en el fondo de ese envase que usted lo puso, usted le va a botar el agua y lo va a poner a secar el barro en una superficie que no sea porosa. O sea, usted no lo va a poner en el mismo suelo otra vez. Tiene que ponerlo en un lugar que sea como un piso, en una bandeja, algo como eso. Lo pone directamente al sol y ahí va a durar unos 2 o 3 días para secarse de acuerdo al grosor de del barro que usted ponga. Cuanto más grueso, más va a durar para secarse y más probabilidad de que quede con microorganismos va a quedar. Lo ideal es que usted lo extienda de manera tal que quede más o menos a la última falange, la falange más externa del dedo índice, que eso sería como una pulgada. Que no pase de ahí. Eso es el ideal. Pero dependerá de la posibilidad que usted tenga. Bien, una vez secado, entonces lo molemos y lo pulverizamos. Y ya pulverizado y habiendo pasado por todo este proceso, que miren, los alfareros realmente son gente que hay que admirar bastante. Por eso quizás Jesucristo utiliza tanto esas parábolas hablando sobre los alfareros. Bien, entonces, una vez ya lo tengamos pulverizado, está listo para utilizarlo. Ya ahí usted puede o utilizarlo para su medicina, para hacer los cataplasma, que como le dije, incluso hubo un testimonio la semana pasada de cómo alguien de su familia se sanó de unos quistes. Se sanó de unos quistes. ¿Y qué pasa? Que, bueno, ahora no recuerdo. Esta persona se llamaba, Gladys. Gracias a Dios que lo anoté. Gladys Pauli. Ella fue quien nos dio este testimonio de cómo alguien de su familia se sanó de unos quistes usando cataplasmas de barro. Bien, entonces, ya cuando usted haga todo ese proceso, usted puede utilizarlo para sus cataplasmas. Hay muchas formas. Este barro se usaba mezclado con otras plantas, por ejemplo, y ahora sí ya vamos a hablar sobre cómo se utilizaba el barro ya a nivel medicinal, ¿verdad? Entonces, de acuerdo al tipo de barro, ustedes saben que va a ser su composición mineral. Decíamos que tenemos ese barro negro, que es un barro que regularmente se encuentra en lugares donde en alguna ocasión hubo erupciones volcánicas, el barro blanco que tanto nos encantaba en los campos, y que es el que menos cantidad de minerales posee. Tenemos ese barro que tira verdoso, ¿verdad? Que es un barro, ese barro amarillo, que es un barro que contiene sulfuros. Tenemos ese barro rojo de hierro. Hay muchas variedades de barro. Los identificamos por sus colores y ya nosotros aquí hemos tratado cuáles son las características que tiene este barro. Entonces, los barros, por ejemplo, si usted tiene un barro sulfuroso, de ese tipo de barro amarillo intenso, que contiene sulfuros, es un barro ideal para tratar infecciones cutáneas. Ya sabe, como del tipo de escabiasis, hongos en la piel, acné, incluso también ese tipo de barro que es de colores verdes, dijimos que tenía rastros de cobre o minerales de cobre, el que es como verde y tirando azuloso. Entonces también este es un barro ideal para tratar las infecciones cutáneas. Se prepara como un cataplasma y se pone sobre la piel. También se puede preparar, si es para la piel del rostro, se prepara como una mascarilla. Ustedes saben que la mascarilla es más diluida. Si es una cataplasma, tiene que estar como si usted fuera a hacer pancake. Ya aquí todo el mundo conoce los pancakes. Eso era cuando yo era niña, que el pancake no existía. Pero todo aquí, todo el que me está escuchando, saben que cómo se prepara un pancake. Que queda, es una pasta, ¿verdad? Es como una pasta sedosa. Oh, bueno, déjame darle un ejemplo más concreto. Como si nosotros fuéramos a hacer una harina de negrito. Bueno, pero es que hay personas que hacen la harina de negrito muy acuosa. Una harina de negrito consistente. Ya, este es el ejemplo que se va a quedar. Como si usted fuera a hacer una harina de negrito con buena consistencia. Entonces usted prepara esa pasta para hacer esa cataplasma. Si es, por ejemplo, para tratar inflamaciones en las articulaciones, si es para tratar problemas del drenaje linfático. ¿Y por qué funciona, profe? Profe, ¿por qué funciona estas cataplasmas? ¿Qué propiedad tiene el barro que es efectivo para tratar este tipo de cosas? Bueno, pues el barro absorbe grandes cantidades de toxinas. El barro es muy absorbente. Por eso que usted ve que se forman con mucha facilidad, se pone como baboso. Por ahí dicen de que, ay, ese camino es como un barro. Ya todo el mundo sabe que es un camino que cuando llueve se pone baboso, uno se cae con mucha facilidad, los vehículos resbalan mucho. Bueno, pues esa misma afinidad que tiene el barro con el agua, tiene esas mismas características, ¿verdad? Tiene unas características electromagnéticas de atraer sustancias químicas. Y como ustedes saben, cuando hay, por ejemplo, procesos de inflamación, es porque hay alguna sustancia ahí que está causando esa inflamación. Cuando hay procesos de dificultad con el drenaje linfático, es porque hay obstrucciones en ese drenaje linfático. Bien, ¿qué sucede? Que usted le pone esa cataplasma. Y no es que por ponérsela un solo día usted va a ver mejoría. Recuerden que la medicina natural es una medicina que conlleva más cantidad de tiempo que la medicina química o la medicina farmacológica. ¿Por qué? Porque la medicina farmacológica son concentrados de las sustancias que se encuentran en formas naturales. Por lo tanto, si usted se toma, por ejemplo, un antibiótico, usted se va a mejorar mucho más rápido que si usted comiera el pan que se comía, que usaban los egipcios. Ellos ponían a fermentar ese pan hasta que se producía el hongo del cual se extrae la penicilina, que es el penicillium. Este hongo, entonces luego ellos lo machacaban, lo volvían una pasta y lo ponían sobre la herida y eficientemente, pues ayudaba a contrarrestar las infecciones cutáneas que en Egipto se desarrollaban. Esto es una sabiduría que durante mucho tiempo se había perdido. Pero hoy en día ya nosotros procesamos de forma, ¿verdad?, de forma más sistemática, procesamos esa ampicilina que produce el hongo de forma natural. ¿Qué pasa? Que de forma natural hay que tener mucho conocimiento técnico porque además del hongo penicillium se pueden generar otros tipos de hongo. Entonces por eso hoy en día no lo utilizamos eso como un remedio, porque tenemos a la mano la penicilina, que ya es que se elabora con una metodología sistemática, con la rigurosidad científica de un laboratorio. Y que esta misma rigurosidad le da la propiedad de poderlo replicar. cuantas veces sea necesario y que los resultados sean los mismos. Si yo, por ejemplo, pongo a fermentar un hongo con pongo a fermentar un pan con este hongo penicillium, quizás yo obtenga un resultado distinto porque a la masa le puse más cantidad de azúcar, porque hay muchas variables y cada variable va a dar la distorsión de la variable va a dar un resultado distinto. Pero en los laboratorios eso se hace, esas variables son controladas y se hacen constantemente de la misma manera. Pues bien, entonces, tenemos aquí ya que podemos utilizar esas cataplasmas para esas inflamaciones. ¿Cuáles son los ideales para tratar la piel? Infecciones de la piel como el acné. Bueno, ya ahí usted hace una mascarilla que es una cataplasma más líquida, como si fuera como si fuera a preparar una natilla. Y si usted va a hacer una cataplasma, pues tiene que ser más consistente, como si usted fuera a hacer una harina de negrito o una harina de maíz. Bien, usted puede poner también además plantas medicinales o aceites esenciales en esa cataplasma. Y de hecho, me gustaría que alguien me dé razones de por qué nuestras abuelas hacían esa cataplasma con orina de la misma persona enferma, cuando era cosas, por ejemplo, de inflamaciones en las rodillas, golpes, artritis. Para tratar ese tipo de cosas, utilizaban la orina de la misma persona y entonces hacían esa cataplasma y la ponían sobre la persona, sobre la parte afectada, y luego la envolvían en una tela. Yo no recuerdo cómo se llamaba esa tela, pero una tela como que la sacaban de un saco o algo así. Señores, ustedes son los expertos en este tema, así que ayúdenme. Vamos a empezar a abrir nuestros teléfonos para que ustedes puedan llamar, hacer sus participaciones, contarnos sus experiencias de vida con relación al tema que estamos tratando hoy, que es muy interesante. Y me gustaría que ustedes me pudieran explicar por qué se usaba la orina de las personas para hacer esos cataplasmas. ¿Y cuál era la función? Porque realmente yo intenté investigarlo y no hay investigaciones sobre eso.
1: Bien, vamos al aire. Buenos días.
2: Maribel de Jarabacoa. Sazonando y cocinando rico, madera. Para la querida Helen, también la olla que ella estaba diciendo, no sé si era de acero, se puede pedir en Amazon o Shein o en Temus. También en cuanto a la higuero, eso es verdad, es muy desagradable ese líquido que contiene adentro, pero uno le saca todo eso, la lava bien por dentro y por fuera, y la pone a secar y que esté sequecita. Y también puede ser un accesorio para la casa, porque también uno la puede lijar y pasarle una lijita por la parte de afuera. Puede dibujar una bandera o puede dibujar cualquier otro dibujo. Y también en cuanto al barro, nosotros cuando estábamos pequeñas allá en el campo, lo amasaban y hacíamos en forma como de muñequito y cosas así, como que jugábamos con el barro y formábamos muñecos y lo poníamos al sol, y cuando se secaban muy bien. Pasen buenos días.
0: Maribel, muchísimas gracias. Qué experiencia tan linda. Oye, yo nunca tuve la oportunidad de jugar con muñequitos de barro, pero me imagino que eso era muy bonito. Me la estoy imaginando a usted como una niña feliz, amasando su barro, haciendo su muñequita como estaba en su mente.
1: Bueno, de Maribel a Maribel, ahora a Maribel Aracena. Buenos días.
0: Oh, otra Maribel.
3: Buenos días, querida Helen. Saludos. No te voy a decir que te acuerdas de mí, no hay. Hay que sacar entonces muchas cosas para decir que te acuerdas de mí, Helen. Maribel Aracena. Oye, Helen, yo, la tela que tú decías se llama macario. que dice que le traían de un saco o algo, que yo qué, era la tela de Macario, para envolver el barro y esa cosa. Y también, ay, buenos días a todos los oyentes y a ustedes también, perdónenme que entré de lleno así. Y también, Helen, tú sabes que yo pienso, yo particularmente, que el uso de la orina para el barro, por ejemplo, cuando le picaba una avispa a alguien en el campo, en lugar, yo pienso que era la única alternativa. Porque es que si estaban lejos donde había agua o eso, lo más rápido era hacer el lodo ahí con pipí para ponérselo como cataplasma en la picada de avispa. En mi caso eso se usó, o sea, lo llegué a usar en el campo. Entonces, es lo que pienso yo, es mi humilde opinión, tú ves. Como no le puedo estar escuchando, saludo a todos, bye.
0: Maribel Aracena, solo te diré una cosa. Centro León Jiménez. Ya, ya sabe.
1: Y desde Montreal, Jean Rosario. Oh, ya.
4: Buenos días, Rafael y Helen. Por aquí en sintonía, escuchando ese maravilloso programa, que está muy interesante, por cierto. Feliz día, mucha lluvia por aquí. Este clima está loco. Feliz día.
0: Feliz día también para ti, Jean Rosario. Ey, ese es mi amigo. Yo lo sigo a él en Instagram y en Facebook también. Ay, andaba de vacaciones el otro día. No sé si era su esposa, su hermana, pero mira qué chulo, qué lindo. Me encantó todas las fotos que él publicó. Bueno, señores, agradecer a Maribel, que me recordó cómo se llama la tela. Es la tela de Macario. Tiene toda la razón. Ya esa tela no viene. Pero era una tela, mira, me gustaría investigar de dónde lo hacían esa
1: ni
0: tela.
1: Ni Macario aparece.
0: Eso era para decir que había mucha crisis y necesidad, sí. que ni la tela de Macario aparecía.
1: Bien, vamos con la siguiente. Buenos días.
5: Buenos días, Madera y Helen, ¿cómo están ambos? Sí, le habla Bélgica. Muchos saludos para ti, Helen. En cuanto a la higuera, sí, eso es una experiencia muy bonita. Yo tuve una experiencia muy bonita con mi niñez en cuanto a eso. Yo soy de un campo, soy del Liceo Olla Grande. Y es que en los campos que se dan esos tipos de árboles. Y mi madre, que en paz descanse, ella hacía mucho, en mi casa había matas, voy te repito, ella hacía muchos higueras, hacía morritos, unos morritos de que tomaba agua, agua de tinajas, hacía morritos para eso, hacía una cosa que se llamaba calabazo, que se usaba para cargar agua del río, en burro, se le ponían 4 calabazos a un burro ahí en una aguadera, ya tú sabes el agua que se cargaba. Yo viví esa experiencia, cosa que ya no se va a volver a ver, ya el tiempo no va a volver para atrás, pero por lo menos le queda a uno lo vivido y lo pasado, y lo recuerda con mucha alegría, diría yo. Sí, porque fue un tiempo de niñez muy bello.
0: Wow, Bélgica, gracias por ese testimonio. Sin duda que yo creo que la palabra que querías expresar era nostalgia. Sí, son tiempos que se van a recordar con nostalgia, pero no creo que sea que no podamos vivirlo otra vez, en el sentido de que nosotros podemos crear otra vez, ¿verdad? Hacer uso otra vez de todas esas cosas tradicionales que nos aportaban salud, que es lo más importante.
1: Vamos con la siguiente llamada. Buenos días.
6: Buenos días, Madera. Te habla Lidia Lora del Liceo Olla Grande. Mira, Madera, yo me acuerdo que la mamá mía me contaba que ella compraba unos sacos de macario que venían llenos de harina blanca. Entonces ella tenía letras rojas los macarios y lo lavaban, lo sacudían, lo ponían a hervir. Entonces ese macario botaba una tinta roja y se ponía rosado. Y ya se andaba que su vestido, pero se iba a todas partes con su vestido. Oye, pero una cosa ya tú sabes.
0: ¡Wow! ¡Qué impresionante! Entonces, los vestidos de antes eran rosados por ese sistema. Mira, mira. No tenía ni idea que hacían ropa con eso.
6: Y si tenían tinta azul, la salían la tela azul. Y hacían esos vestidos y los cosían hasta a mano, me decía ella. No tenían, la máquina era difícil. Ay. Pero ya se estaban gozando su vestido y hacían sábana, me dijo.
0: Sí, sí. Yo llegué a ver sábanas. Sábanas de Macario. Pero ya tú sabes, esas sábanas eran viejísimas.
1: Todo
0: y esa tela, y esa tela no se deterioraba con mucha facilidad.
1: La siguiente llamada. Buenos días.
7: Muy buenos días. Susana Holguín desde La Vega. Bueno, ¿cómo está, manita? Un placer. El primer saludo mío es para el profe Santo Peralta, que fue quien me llamó y me dijo, pon el programa que está muy importante. Pues bien, lo puse. Sobre la cosa de barro, aquí hay una señora, se llama Elba, que todavía usa su ollita de barro para cocinar su habichuela, y rica que quedan. Y quiero saludar a mi querido Jean Ross también, a Maribel Aracena, y a todos los que están en sintonía, y está muy bueno el programa. Saludo a todos. Bendiciones.
0: Gracias, Susana. Un beso para ti y un saludo para Luis. Como siempre, Susana nos da esos saluditos, siempre está escuchando el programa, aprendiendo, y pues lo más importante, modificando las conductas que ya vamos viendo que no son buenas para nosotros.
1: La siguiente llamada, buenos días.
8: Buenos días, le habla Hilda. Yo, para dar un testimonio con respecto al barro, una hermana mía en esos tiempos de antes tenía comienzo de leucemia, de tanto tomar medicamento y antibiótico. Entonces, con el barro en una clínica en la capital naturista, le sacaban la fiebre y lo curaron de la comienzo de leucemia porque ella no podía tomar un antibiótico más. Ellos le forraban el cuerpo de periódico y le ponían ese barro mojado entero, el cuerpo forrado de periódico, le ponían el barro mojado y eso le sacaba el caliente de la fiebre, el barro lleno. Era todo, sí, es muy bueno el barro, muchas gracias.
0: Sí, así es, el barro tiene muchas funciones medicinales, porque como le dije, el barro actúa como si fuera una esponja y absorbe. Obvio, como cuando lo usaban para esa fiebre, absorbía el calor, pero también absorbe las toxinas uh-huh. del cuerpo, absorbe las toxinas que producen las infecciones por microorganismos y los mismos microorganismos. Cuando tú lo consumes en una cucharadita de barro en un vaso de agua, cuando tú te lo tomas, eso te limpia todo el sistema, el tracto gastrointestinal.
1: ¿Qué dice la gente de Jamao? Buenas.
9: Buenas. Le habla Nereida López desde Amado al Norte. Sí, gracias. Yo quería decirle, ahorita que usted dijo de los pipí, de la persona para hacerle bálsamo y cosas. Si siempre eso se cogía para cuando tenían los niños, especialmente fiebre, se hacía como ese bálsamo se juntaba con la hierbabuena. Y los pipí y todas esas cosas, y se le ponía a los niños, se les sobaba como si fuera un bálsamo para bajarle la fiebre. Sí.
0: ¿Y era efectivo?
9: Sí, era efectivo. Los niños se mejoraban de una vez, se le ponía en la cabeza y todo eso se le quitaba.
0: Oh, Dios, entonces, qué interesante.
9: Sí.
0: Me va a costar entonces investigar más sobre las propiedades de la orina, porque hoy en día nosotros tenemos un concepto muy aberrante sobre la orina. Yo misma no me gusta mucho, ni
9: eso
0: siquiera el olor.
9: Es de un berrón o algo así.
0: Sí, wow, pero lo voy a investigar, porque yo sí soy consciente que se utilizaba para muchos remedios, incluso para tratar las infecciones por piojos en el cabello. Ay, Dios mío, qué horrible, qué horripilante. Pero bien, se usaban, recuerdo que lo ponían a añejar o algo así.
7: Sabe de mí, de Jamama al Norte, desde que oye, ve mi teléfono.
0: Sí.
1: Para la sordera también, personas que sí.
7: Exactamente, para todo eso. Se ponía con una cosita de salvia, que se llama, ya eso no aparece por aquí, la salvia. Se mojaba, se calentaba y se untaba con la orina. Y hacía uno como ese surullito, como si fuera un algodón, y se lo ponía en los oídos también.
0: Oh, wow, qué interesante. Mire, me siento hoy, me siento discovery, me siento descubriendo. Por eso es que uno, mire, todos los días uno tiene que tomarse su traguito de humildad. Porque todos en el mundo, por más que sepan, son ignorantes de algo. Vamos. Yo, en este momento, ajá, yo me siento ignorante.
1: Vamos con la siguiente llamada. Buenos días.
10: Sí, buenos días, mi querido y estimado Madira, a la profe Helen. Les sigo desde que está impartiendo este programa cada día. Cada vez que puede, porque yo fui maestra por 12 años de matemática y de ciencias naturales y me identifico con cada tema que usted ha puesto de toda la índole y digo yo, wow, por eso me encantaba tanto dar las ciencias naturales, porque uno conoce y conoce, pero mi aportación hoy, mi aportación es que anterior, cuando las mujeres tenían el dolor de menstruación bien fuerte, se hacía cataplasma de barro, ahí bien frito, y se le ponía en el vientre. Y eso, porque antes no se usaba que dolor, que sangrado, pero le ponían ese cataplasma. Ya a la media hora estaban... Sí. Iba el dolor. A lo que usaban más en la parte de acá, rural, en el campo. Y me encanta mi.
0: Bernarda.
10: Que mi mamá la sea riquísima también en la obvia. Bendiciones.
0: Muchísimas gracias, Bernarda. Qué interesantísimo todo lo que nos ha contado. Mira, no sabía yo sobre eso. Y yo estoy yo estoy muy segura que usted era dando su clase tan apasionada como yo y por eso usted se identifica conmigo. Mire, muchas bendiciones. Usted tiene la posibilidad de seguir dando esos conocimientos y compartiéndolo. Hay otras formas, si ya usted está jubilada, o hay otras formas de hacerlo. Qué sé yo, una salita de tarea, aunque sea dos veces a la semana, para que no se force mucho. Algunas clases que usted pueda dar, incluso puede ser colaboradora en las Escuelas Radiofónicas Santa María. Póngase en contacto con nosotros, que armamos allá, cerca de su comunidad, un centro, si Dios así lo permite.
1: 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Vamos entonces, licenciada, con la siguiente llamada. Buenos días.
11: Sí. Buenos días, Antigua Ramos de aquí, de Baja Santa Rita. Para decirle a la, a él que eso, yo se usaba mucho el güerito. Yo hacía cuchara, yo hacía morro para tomar agua en el campo, y hay barro igualito. Yo hacía ollita, hacía de que cazuelita y todo eso yo usaba, porque yo vivía en un campo de la bajada, ya usted sabe, y todo eso yo lo utilizaba para tomar agua, los morros, y para darle comida a los niños, las higueritas bien bonitas yo las hacía. Y para venir al taller, cuchara, ya usted sabe.
0: Pásame. Pero no se nos vaya, díganos su nombre. No se nos vaya. Okay. ¿Cómo usted se llama?
11: De aquí, de Barrio Santa Luisa, San Francisco de Macorís.
1: Repita su nombre.
11: Antigua Ramos, de Barrio Santa Luisa, San Francisco de Macorís.
0: Antigua, pero mire, usted tiene en sus manos un conocimiento que usted no se lo puede llevar. Haga, ármese ahí en su comunidad con la junta de vecinos, unos tallercitos, un cursito, ¿verdad? Para que le enseñe a las demás mujeres de esa comunidad cómo se hacían esos utensilios de barro y esos utensilios de higuera. Muchísimas felicidades. Mire, eso es una cosa muy importante, y el compartir lo que uno sabe le da a uno mucho sentido a la vida, mucha gratificación.
1: La siguiente llamada. Buenos días.
12: Buenos días, Rafael Madera y Helen, ¿cómo están?
0: Bien, ¿quién nos habla y desde
12: habla
0: dónde?
12: Milagro, de aquí, de Mocán. Usted sabe que yo lo llamo siempre, pero a veces me descuido porque los afanes me llevan a que nada más lo escucho, pero no me lo pierdo. Mire, yo le quiero hablar de la higuera, para esa gente que son fanáticos de hacer higuerita y cosas como yo, que cuando yo voy a hacer mi higuera, yo me cojo esa tarde para mí. Miren, si quieren que la vasijita que van a hacer le queden blanquita como un alba, nada más tienen que juntar su fogón, poner agua a hervir. Y el higuero, nada más le quitan la masa gorda, la de adentro. Entonces, con la otra que tienen, porque tiene dos, con la otra que tienen, la ponen a hervir un rato ahí. Y cuando ya le van a quitar la última, mire, eso se le quita de una vez. Y esa higuera le queda a usted blanquita como un alba. Ya usted sabe.
0: ¡Ay, Milagro! Gracias por ese secreto, porque mis higueras me encantan, pero realmente están morenitas. No tan blanca como la de mi abuela. Y ahora sé qué era lo que me estaba faltando.
1: Bueno, otra llamada. Buenos días.
13: Madera, buenos días. Para decirle a Helen, a nuestra querida Helen, que en mi casa tenemos problemas con mamá después de esa higuera. No quiere comerse en otro sitio que no sea esa higuerita.
0: Está buena.
13: Mi Lady de los Robles. Saludos.
1: Okay.
0: Muchas felicidades y saludos para su madre. No nos dijo el nombre de su mami. Mira. Sí. Bueno, y yo quiero mandar un saludito también a mi tía Nena allá en Los Pomos, que nos está escuchando en este momento. Tía Nena, ya tú sabes, muchas gracias, muchas felicidades para ti por todas las cosas que tú haces por nosotros. Te queremos mucho, de verdad. Un besote para ti, tía Nena.
1: Luz María, con una historia también que contar. Buenos días.
14: Buenos días, Rafael Madera. Bendiciones. Ay, a mí me encanta este programa cuando está la licenciada Helen, porque ella como que le vuelve a uno la mente a la vida de antes. Uno se va como al campo de nuevo. Mi abuela hacía esos ungüentos. Ella preparaba como una mezcla y lo colaba en la tela de macario, pero ella ligaba ese barro, esa mezcla, ella la ligaba como con manteca de cerdo, y ella le frotaba en todas las coyunturas, sí, en todas las articulaciones, le frotaba así a las personas cuando iban a donde ella, que tenían alguna dolencia. Mi abuela era como la doctora de mi comunidad, y eso era muy eficiente, hacía bien todo eso que ella le hacía, todos esos remedios. Gracias, Helen, por orientarnos.
0: Luz María, muchísimas gracias. Mira, pero qué interesante.
1: ¿Y lo que conserva Luz María todavía?
0: Sí, mira, una higuera. Ay, sí. Y esa sí está blanca, esa no está como la mía, que está negrita. Señores, Luz María, ¿sabes qué? Me hiciste recordar que en los campos, cuando íbamos a los ríos a lavar la ropa, pues allá nosotros solíamos llevar así mismo un poco de manteca y se mezclaba más manteca que barro. Nos lavábamos el pelo con jabón de cuava y después nos poníamos esa manteca con barro en el cabello. Y el pelo quedaba hidratado y lustroso. Eso sí que nos hacían moño de una vez, yo no sé para qué.
1: La siguiente llamada, buenos días.
15: Buen día, Rafael Madera. Sí. Para hacer la pregunta, Helen, ¿qué sigue para los hongos de las uñas de los pies? Y ya yo he hecho tantas cosas y no... varias cosas y no me veo que me lo ha resultado. Me la de la pregunta y a ver qué me dice.
0: Mi querida, los hongos de los pies son un tema delicado. Porque por lo general, cuando hay problemas en el cuerpo, o sea, cuando hay enfermedades subyacentes, como por ejemplo la diabetes, que está descontrolada posiblemente, cuando hay problemas del sistema linfático, o sea, drenaje o problemas de la circulación en los pies, pues suele pasar eso. Entonces yo les recomiendo que vaya a su médico, porque su médico le puede dar un tratamiento más efectivo, más eficaz y le puede dar seguimiento porque a usted hay que tratarle, hay que ver si el azúcar está bien, hay que ver cómo está la circulación de los pies, o sea, son muchas cosas que hay que ver con usted. Entonces, usted va donde su médico y le dice eso mismo que usted me preguntó a mí.
1: La siguiente llamada.
16: Buen día, Heller. Buen día, Madera. Bendiciones para ambos. Yo me acuerdo que cuando yo era pequeña, andaba una vez en sarampión y hacía una recoleta como de orines, pero mayormente siempre era de niño que hacían, de niños pequeños, porque de que la orina de niño era una orina limpia. Eso era lo que decían decían la abuela mía, que tenía que ser orines de niño. Y le daban ese baño de orines.
0: ¡Wow! ¡Oh! Pero, ¿y para qué se lo daban, Gladys? ¡Ah, ya se fue! ¡Qué pena! Me hubiera gustado saber, además de que usaban esa práctica, ¿para qué lo utilizaban?
1: Pero si vamos con la siguiente llamada.
17: Buenos días, Madera. Siempre, yo me acuerdo que la gente hacía mucho morrito para uno tomar agua. La gente de antes, esos morritos eran muy bonitos. Ya usted sabe. Esa era una tradición muy buena de los morritos, de la cuchara de jigüero, de la higuera de jigüero, ya usted sabe. Muy, muy bonito la tradición. Y de barro, la gente se lo ponía en la cara, en el cuerpo, y uno se sanaba. Uno sentía la ley de una vez untándose el barro.
0: Bueno, Justina, muchas gracias por ese testimonio. Oh, interesantísimo, ¿eh? Hay cuántas cosas hemos aprendido hoy. Miren, y yo me creía ser la experta en el tema del barro. Mira ahora, los expertos son ustedes, mis queridos oyentes. Si yo le entregué un granito de sal de conocimiento, ustedes me han entregado ahora para atrás un cubo. Nos dicen aquí... Buenos días, Madera. Quiero felicitar a mi sobrino Marvin Tejada, que ayer...
1: Estuvo de fiesta de cumpleaños,
0: así es.
1: Así.
0: Madera, wow, el tiempo apremia. Y señores, estuve hablándoles hace un ratito, o sea, hace un tiempito, sobre este concierto de Carlos Mata. Ay, Carlos Mata, Dios mío. Cuántos buenos recuerdos de mi niñez. Bien, pues Carlos Mata estará dando un concierto junto con Carlos David y también como con Mónica. Nos dicen aquí, el orín ayudaba a que el sarampión, hay una llamada, a que el sarampión se secara. No terminé de leerlo.
1: Bueno, vamos a tratar de que la persona pues nos permita...
0: Leer
1: ese mensaje.
0: Sí, nos decía que ayudaba a que el sarampión saliera del cuerpo. Ella es Gladys Paulino. Oh, sí, Gladys Paulino, que no terminó de decirnos sobre los baños de orina de niños y que se usaba para el sarampión.
1: Vamos con la siguiente llamada. Buenos días. Se fue el tiempo.
0: Qué pena. El tiempo lo tenemos arriba.
1: Sobre nosotros.
0: Sí, pero aquí yo les voy a dejar unas boletas, señores, para que vayamos a ver a Carlos Mata. Si usted está interesado en ir a este concierto, usted puede invitar a una persona, hay varias boletas.
1: ¿A su pareja?
0: Ay, sí, a pues su claro.
1: Novia, a su novio,
0: ¿por qué te quiero?
1: A su vecina.
0: Ay, ¿tú sabes lo rico que sería eso? Tú estás con tu pareja y con tu esposo, escuchando a Carlos Mata cantándote esa canción de ¿por qué te quiero? Y son mil cosas a la vez. Ay, ay, ay, ay. Yo estoy romántica y no he llegado. Uh-huh. Ya yo estoy loca porque llegue ese día. Señores, entonces voy a dejar para ustedes estas boletas. Madera, encárgate de rifársela, no te quedes con ella, que yo sé que tú quieres ir, pero a ti no te toca. A la gente que nos están escuchando, los que les vamos a dejar esta boleta. Y si sobran, ya habrá para ti. Yo tengo la mía segura con Facenda ya, así que ya tú sabes.
1: No, a mí me invitó directamente Carlos Mata.
0: No. Sí. No, pero es contigo que yo me tengo que pegar. Mira, ¿y con quién tú te vas para allá? ¿En qué mesa tú te vas a sentar? Bueno, mis queridos oyentes, qué placer fue compartir con todos ustedes en este día. Sin duda alguna que me voy felicísima de haber aprendido tantas cosas de ustedes. Muchas gracias por compartir todo ese conocimiento que poseen. No olviden compartirlo también con su familia. Este es un conocimiento que no podemos dejarlo caer. Haga los cambios necesarios en su vida para que usted tenga más salud, para que tenga mejor bienestar, para que pueda vivir mejor. Se les quiere mucho. Un beso y un abrazo desde aquí, desde cabina. Me voy ya, así que nos vemos el próximo jueves.
1: Bueno, y la gente sigue llamando, la gente sigue escribiendo. Simplemente dale lectura a este mensaje, Helen, así rapidito.
0: Bueno, sí. Nos dicen, buenos días, mis amores. Este tema está sumamente interesante, me fascina. Dile a mi querida Helen que el orín se usaba para las picaduras, la hinchazón, por las propiedades antisépticas y antibacterianas naturales debido a la amoníaco y la urea que contienen los orines. Llegué a recibir estos tratamientos en el campo por las picaduras de insectos, avispas, abejas, avipón de coco, ay, ese sí pica duro, baños de orina para las fiebres, etcétera, etcétera, etcétera, y con el barro, con las hinchazones. Recuerden que desde las épocas antiguas se colectaban la orina para hacer amonía. O sea, la limpieza. Oh, muchísimas gracias. Pero mira,
1: Francia Domínguez desde los Estados Unidos.
0: Ese puede ser un tema interesante, sí, para el próximo jueves, ver qué nos dice la ciencia con relación a la orina. Porque la concepción que tenemos es que la orina es un desecho y que eso lo que puede hacer es daño y que eso contamina y que esto y lo otro. Yo misma tengo que admitir que yo decía, ay Dios mío, pero ¿cómo era que las abuelas mías usaban eso? Y si le digo algunos secretos así de belleza y cosas como esa, no me lo creerían.
1: Bueno, agradecer ese reporte de Miguel Betances, la gente de Santiago, ese saludo especial para Juana Betances. También para su hijo, Miguel Ángel, desde New York. Así que gracias por estar con nosotros y gracias a la licenciada Helen Brito por acompañarnos.
0: Gracias a ustedes por invitarnos y abrirme las puertas cada jueves en este horario.
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1: A las 11:48 minutos llegan las informaciones, lamentando, señores, el fallecimiento de un grande del merengue, Alex Bueno. Paz a su alma. En otra información, el Consejo del Poder Judicial frena intento del Colegio de Abogados de someter a jueces a su jurisdicción gremial. Mientras condena de 2 años por muerte de joven en Pizarrete genera indignación. Por otra parte, Biblioteca Nacional presenta deterioro en sus instalaciones. Senado rechaza indexar salarios hasta 52 mil pesos y eliminar anticipos a pequeñas empresas. Pocas lluvias este jueves. Mucho calor por la incidencia del polvo del Sahara. Canasta básica ronda los 50 mil pesos desde mayo en la República Dominicana.

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Lamentando, señores, la muerte de Alex Bueno, merenguero dominicano. Alex se encontraba en cuidados intensivos. Alejandro Wilberto Bueno López, su nombre real, pues nació el 22 de septiembre del año 1962. Criado en San José de las Matas, provincia de Santiago. Alex Bueno, hay que decirlo así, una de las voces dominicanas más melódicas de todos los tiempos y figura estelar de los años dorados del merengue. Falleció este jueves en New York tras batallar, señores, 8 meses contra un tumor en la cabeza. A la hora de su muerte tenía 62 años. Paz a su alma. 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Hoy también está de fiesta de cumpleaños don Julián Florentino Alberto. En Jamo La Jardeta cumple 93 años, así que felicidades para Julián Florentino Alberto, hoy de fiesta de cumpleaños, que cumpla muchos años más, presente de su hija, la profe Bernarda Mejía. Don Julián Florentino, para usted.

¡Felicidades! ¡Que cumpla muchos años más! La licenciada Jennifer López, nuestra amiga, también nos escribe. Dice que hoy está de fiesta de cumpleaños su niño, el niño José Alejandro Rodríguez. Así que felicidades para el niño José Alejandro Rodríguez Félix. Hoy está de fiesta de cumpleaños. Que cumpla muchos años más. José Alejandro, para ti.

0: Alcenia López también nos reporta la sintonía.
1: Rafa, pues yo oí que lo pusieron como hace mucho sinvergüenza que no ha muerto. Yo vi a Wigo Wigo que estaba diciendo.
0: Olvídese del Wigo Wigo, Alcenia. Alex Bueno falleció. Olvídese de lo que digan por ahí, de lo que suban en las redes sociales. Alex Bueno murió. Riegue la voz. Murió Alex Bueno. Falleció. 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Hola. Sazonando y cocinando rico. La gente sintiendo de verdad la muerte de Alex Bueno. Merenguero dominicano, uno de los mejores en el merengue, pero también en el bolero, en la salsa, en la bachata. Buenos días.
2: Buenos días, Madera, bendiciones para ti.
0: Adelante.
2: Aquí sintiendo mucho la muerte del artista Ale Bueno, uno de los artistas más completos y más afinados en el género de la música. Y también yo quiero mandarle un especial saludo al profe Ernesto Antonio Valerio, en Jamo Afuera. Un saludo también aquí en Bacuí Abajo para mi sobrina Hilaria Alejo, Isaura Alejo y a su esposo Tilson, que son fiel oyente de tu programa.
0: Bueno, bendiciones, cuídate mucho. Ese saludo de parte de Colí para Ramón Madera, su esposa argentina, también para Quisqueya, Moto El Platanero, doña Mercedes y doña Laura en Bacuí Abajo. Fausto Fernández, también para El Flaco en su colmado. Mañana viernes estaremos ofreciendo un homenaje a un grande del merengue, Alex Bueno, que acaba de fallecer. Nosotros lamentamos de verdad su muerte. Finaliza Sazonando y Cocinando Rico con las amas de casa. 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A ustedes, gracias por la sintonía. La invitación para mañana viernes a las 9, otro espacio similar. La compañía fue de Rafael Madera. Buen provecho.
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5: El doctor Arun Gandhi, nieto de Mahatma Gandhi y fundador del Instituto para la No Violencia M.K. Gandhi, contó el siguiente relato acerca de la crianza de niños en un discurso que dio en la Universidad de Puerto Rico el 9 de junio del año 2000. Tenía yo 16 años y vivía con mis padres en el instituto que mi abuelo había fundado a 29 kilómetros de Durban, Sudáfrica, en medio de las plantaciones de caña de azúcar. Vivíamos campo adentro y no teníamos vecinos, así que mis dos hermanas y yo siempre aguardábamos con ansias los viajes a la ciudad para ver a amigos o ir al cine. Un día mi padre me pidió que lo llevara en auto a la ciudad, donde asistiría todo el día a una conferencia, y me alegré de que se presentara la oportunidad. Como iba yo a la ciudad, mi madre me dio una lista de artículos para comprar en el supermercado, y como me iba a encontrar allí todo el día, mi padre me pidió que hiciera unas diligencias, entre ellas llevar el automóvil a un taller para que le cambiaran el aceite. Cuando dejé a mi padre esa mañana en el lugar de la conferencia, él me dijo: «Recógeme aquí a las 5 de la tarde y regresaremos juntos a casa». Cumplí con los encargos a la carrera y fui de inmediato al cine más cercano. Estaba tan absorto con la doble función de cine de John Wayne que se me olvidó prestarle atención al reloj. Ya eran las 5:30 cuando me acordé. Corrí al taller para recoger el auto y lo conduje apresuradamente al lugar acordado para recogerlo a él, pero ya eran casi las 6 cuando llegué.
6: ¿Por qué llegaste tarde?
5: Me preguntó preocupado. Me dio tanta vergüenza decirle que estaba viendo una película del oeste de John Wayne que le respondí, el auto no estaba listo, así que tuve que esperar, sin saber que él ya había llamado al taller. Cuando me pescó en la mentira, me dijo, de seguro me equivoqué en algo al criarte, ya que de lo contrario habrías tenido la confianza para decirme la verdad. Ahora, a fin de darme cuenta en qué me equivoqué, voy a caminar a casa los 29 kilómetros y voy a pensarlo. Así, vestido con traje y zapatos de salir, comenzó la larga caminata a la casa, por calles no pavimentadas y oscuras. Yo no podía dejarlo solo, así que durante 5 horas y media lo seguí en el auto, viendo a mi padre sufrir ese dolor por causa de la mentira insensata que yo le había dicho. En ese momento decidí que jamás volvería a mentir. De vez en cuando pienso en aquel episodio y me pregunto qué habría pasado si mi padre me hubiera castigado del modo en que los demás castigamos a nuestros hijos. ¿Habría yo aprendido alguna lección? Creo que no. Sin duda habría soportado el castigo y habría seguido haciendo lo mismo. Pero ese acto sencillo de mi padre fue tan elocuente que lo recuerdo como si hubiera sucedido ayer. Frente a este extraordinario relato del doctor Gandhi, no nos queda más que citar lo que dice al respecto el sabio Salomón. Instruye al niño en el camino correcto, y aún en su vejez no lo abandonará.
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15: Y ahora, en el mediodía que nos invita a orar, saludemos a la Madre de Dios con las palabras del ángel.

0: Amén. El ángel anunció a María
1: y concibió por obra y gracias del Espíritu Santo.
0: Dios te salve María, llena eres de gracia, el Señor es contigo. Bendita eres entre todas las mujeres y bendito es el fruto de tu vientre Jesús.
2: Santa María, Madre de Dios, ruega por nosotros pecadores, ahora y en la hora de nuestra muerte. Amén.
0: He aquí la esclava del Señor.
1: Hágase en mí según tu palabra. Dios te salve María, llena eres de gracias. El Señor es contigo. Bendita tú eres entre todas las mujeres y bendito es el fruto de tu vientre Jesús.
2: Santa María, Madre de Dios, ruega por nosotros pecadores, ahora y en la hora de nuestra muerte. Amén.
0: Y el Verbo se hizo carne
1: y habitó entre nosotros.
0: Dios te salve María, llena eres de gracia, el Señor es contigo, bendita eres entre todas las mujeres, y bendito es el fruto de tu vientre Jesús.
2: Santa María, Madre de Dios, ruega por nosotros pecadores, ahora y en la hora de nuestra muerte. Amén.
0: Ruega por nosotros, Santa Madre de Dios,
1: para que seamos dignos de alcanzar las promesas de nuestro Señor Jesucristo.
0: Infunde, Señor, tu gracia en nuestras almas, a fin de que, habiendo conocido por el anuncio del ángel la encarnación de tu Hijo Jesucristo, por los méritos de su pasión y de su cruz, seamos llevados a la gloria de su resurrección. Te lo pedimos por el mismo Jesucristo nuestro Señor.
1: Amén.

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0: Sandú y Raúl Robinson llevan a la mudita a la consulta del famoso especialista Dr. Kraft, quien va a someterla a un reconocimiento. Para distraer al niño, mientras tanto Alejandro le lleva al parque, donde se encuentra a su amiguita Lourdes, quien le invita a una fiesta que dará en su casa. Pero cuando la niña se aleja, la mamá, una dama aristocrática, le dice que se olvide de la invitación, ya que a su casa no puede ir un niño cuya familia lleva una vida escandalosa. Willy se indigna cuando escucha que hablan mal de sus padres adoptivos. Después de examinar a la mudita, el Dr. Kraft dice que tardará algún tiempo en poder hacer un diagnóstico definitivo. Más tarde, el príncipe Leopardo y sus amigos comentan el gran cariño que Laura, la mudita, parece sentir por Willy.
1: Es que se me acaba de ocurrir algo. Una idea extraña. Muy extraña.
2: ¿Y qué idea es esa?
1: No, no, es absurdo lo que estoy pensando, imposible.
2: Pero, ¿cómo?
1: Nada, Raúl, nada. Mi mente está ya tan acostumbrada a cosas extraordinarias que imagina fantasías sin pies ni cabeza. Ahora ni siquiera comprendo cómo pudo habérseme ocurrido una idea tan absurda, tan locamente absurda. Olvídense de eso.

0: Cuando Ana Donald llegó al siguiente día para recoger los 1000 pesos que exigía por su silencio, Nelly no estaba sola. A su lado se hallaba Paul, que contempló a la chantajista con ojos cargados de ira.
1: Venga la plata. ¿La tienen lista?
2: Un poquito más despacio, ¿no le parece? Antes tiene que escucharme.
1: No quiero palabras, sino billetes de banco.
2: Le daremos los 1000 pesos esta vez, pero si se me escucha. Piérdase de aquí lo más pronto que pueda. ¿Oyó? Me importa poco que se ríe. Pero de una cosa puede estar segura, de que estos 1000 pesos son los últimos. ¡Los últimos! No sacará de nosotros ni un centavo más.
1: ¡Ay, qué divertido!
3: Encima se burla, Paul.
1: Claro que me burlo. Ustedes se creen que nací ayer. Le sacaré estos 1000 pesos, y otros 1000, y otros 1000, hasta que me canse. Tendrán que darme lo que yo quiera, hasta que a mí me dé la gana. ¿Qué les parece?
2: Juro que si sigue insistiendo.
1: Ay, no me asusta, ¿eh? Cuando he venido aquí lo he hecho dispuesta a todo.
2: Tenga cuidado, ¿eh?
1: Me río de sus guaperías y de usted. No soy mujer a quien se le atemorice con unos cuantos gritos. Así que pierde el tiempo y suavice el tono.
2: Podría pegarle un tiro para que no saliera viva de aquí.
1: Bueno, podría. ¿Y sabe lo que iba a pasar entonces? Que una persona que ya está advertida le entregaría al príncipe Leopardo antes de una hora la carta de Jack Sanders.
3: ¡Ay, Dios mío!
1: Parece que les ha impresionado. No soy boba, ¿no? Así que prepárense a pagar todo el dinero que a mí me dé la gana. Y por ahora, los 1000 pesos.
2: ¡Tome, maldita!
1: Eso es. Ni uno más, ni uno menos. Cuídense y hasta pronto. Hasta muy pronto, buena gente.

0: En el taxi que la conducía al lugar en que se ocultaba, la chantajista iba pensando:
1: 1000 pesos son una basura. Debí pedirles mucho más. Claro que lo mejor de todo sería ir a ver a Sandú, que es inmensamente rico, y sacarle por el secreto una cantidad que valiera la pena. 40 o 50 mil. Si tiene tanto interés como todo el mundo dice, me los daría. Yo iría ahora mismo a verle, pero... No. Todavía les daré otra oportunidad a esos canallas. Después ya veremos.

0: Varios días después, Sandú y Raúl Robinson se hallaban nuevamente en el despacho del doctor Kraft, donde habían acudido respondiendo a una urgente llamada del famoso especialista.
1: Señores, los he hecho venir con tanta urgencia porque tengo algo muy importante que comunicarles.
2: Eso sospechamos, doctor Kraft. Además, su insistencia en que no trajéramos con nosotros a Laura nos ha intrigado sobremanera.
3: ¿Acaso su deseo de que ella no escuchara esta conversación significa que no hay esperanza?
2: ¿Es cierto lo que sospecha Robinson, doctor?
1: Señores, por favor. Comprendo que ustedes tienen que estar poseídos de una gran impaciencia. Pero es necesario que dominen sus emociones y me escuchen atentamente. ¿Me explico?
2: Sí, por supuesto, doctor.
3: Tiene usted razón. Lo escuchamos.
1: Lo que tengo que decirles puede parecerles absurdo e increíble.
3: ¿Cómo?
2: ¿Por qué puede parecernos absurdo lo que usted tiene que decirnos sobre Laura, doctor Kraft?
1: Calma, calma, señores. Puede parecerles absurdo porque es lógico que los profanos que ignoran los secretos del complicado mecanismo que es el ser humano a veces consideren imposible lo que la ciencia encuentra cierto y diáfano.
2: ¿Qué pretende insinuarnos con esas palabras, doctor Kraft?
1: Simplemente prepararlos para que comprendan lo que tengo que decirles. Quiero que tengan la plena seguridad de que aunque lo estimen ilógico, aunque les parezca totalmente imposible, lo que voy a decirles es la verdad científica. ¿Me explico?
3: Sí. ¿Pero de qué se trata?
2: ¿Cuál es esa verdad científica que tiene que decirnos?
1: He observado atentamente el caso de la joven Laura, por la que ustedes se interesan. He buscado con afán el origen de su mal. He analizado a fondo el estado actual de la joven y no solo he llegado a un diagnóstico, sino que lo he consultado con varios distinguidos colegas que se han mostrado enteramente de acuerdo con mi tesis sobre este caso.
2: Bien, doctor. Pero ¿cuál es su diagnóstico?
1: Señores, Laura, la joven que he venido examinando durante estos días, puede hablar perfectamente.
3: ¿Cómo? ¿Qué dice, doctor?
1: Simplemente que Laura no es muda.
2: Que no es muda, pero ¿cómo es posible?
3: Doctor, perdóneme, pero lo que nos dice me parece increíble, imposible.
1: La reacción de ustedes es muy lógica, pero les repito que les estoy diciendo estrictamente la verdad.
2: Bueno, pero si Laura es incapaz de pronunciar una sola palabra, doctor, como dice usted que no es muda, que puede hablar perfectamente, no acabo de comprender.
1: Déjeme explicarle, príncipe. Para el mundo que la rodea, para ella misma,
2: sí,
1: esta desgraciada joven es muda.
2: En efecto.
1: Precisamente porque no emite ni un solo sonido articulado.
2: Exacto, doctor.
1: Pero no es muda para la ciencia.
2: ¿Por qué, doctor Kraft?
1: Porque no existe ningún impedimento físico para que pueda hablar.
2: Es absurdo.
1: Su mudez es producto de un complejo psíquico, es decir, un problema de autosugestión.
3: Doctor, pero ¿y el accidente que sufrió siendo pequeña?
1: En ese accidente precisamente está el origen de su mal.
2: En ese accidente.
1: Aunque no sabemos la forma exacta en que el accidente se produjo, el golpe sufrido debió privarla momentáneamente de la voz, motivando esto un shock emocional en que la joven la indujo a creer que había quedado muda.
2: Es asombroso. ¿Quiere usted decir que por no haber podido hablar inmediatamente después del accidente, Laura se hizo la idea de que ya no podría hablar más nunca?
1: Exacto. Y no solo ella, las personas que la rodeaban, según ustedes, de mentalidad primitiva, ignorantes, quiero decir.
2: Sí, en efecto, doctor.
1: Debieron haber supuesto lo mismo, robusteciendo con su actitud el complejo que había surgido en la mente de la joven. Y al no ser atendida científicamente a tiempo, Laura llegó al pleno convencimiento de que había quedado muda para siempre.
4: Es un caso insólito.
1: No, no. Por el contrario, son muy comunes los casos en que la enfermedad solo existe en la mente del paciente. Y mediante un adecuado tratamiento psicológico, puede ser devuelta a la normalidad.
2: ¿Entonces usted cree que Laura pueda...?
1: No es que crea, príncipe. Estoy convencido de que sometiendo a esa joven a un tratamiento adecuado, muy pronto, la repito, podrá hablar normalmente.
4: ¿Sabes lo que eso significa, Sandu?
2: Sí, Robinson. Gracias al doctor Kraft, pronto sabremos cuánto necesitamos. Y Laura será de nuevo una mujer como todas las demás.
1: Ahora bien, príncipe.
2: Sí, doctor.
1: Aparte de ese complejo psicológico que le impide hablar...
2: Sí.
1: Esta joven ha vivido sometida a una sobreexcitación terrible.
2: En efecto, doctor. La persona que debía cuidarla... la maltrataba cruelmente.
1: Suponía algo de eso. Pues, como primer paso, antes de iniciar el tratamiento que destruya en su mente la idea de que es muda, es indispensable normalizar su sistema nervioso. ¿Me explico?
2: Perfectamente, doctor.
1: Por lo tanto, quisiera tener a la joven Laura bajo mi cuidado desde ahora.
4: Por supuesto, doctor. Lo que usted diga.
2: Mañana mismo la trasladaremos a su clínica, doctor.
1: Perfectamente, perfectamente. Gracias. Y le aseguro, príncipe Leopardo, que muy pronto Laura podrá hablar con usted perfectamente.

0: A aquella misma hora, Sara visitaba al pequeño Willy en la cabaña de Sandú.
1: ¿Por qué no vino papá, mami?
2: Ya te lo puedes imaginar. Está trabajando como todos los días. El domingo aprovechará su descanso para pasarlo contigo.
1: ¿El domingo? ¿De veras? Tengo más ganas de verlo y de hablar de pelota con él.
2: Oh, él también te adora, hijo. Nos pasamos la noche hablando de ti. ¿Y sabes una cosa?
1: ¿Qué?
2: A veces, entre sueños, le oigo levantarse despacito para no despertarme. Pero yo me levanto y le sigo. Siempre le encuentro en el mismo sitio.
1: ¿Dónde?
2: En tu alcoba, mirando con pena hacia tu camita vacía.
1: Pobre papi, yo también lo extraño mucho. Aquí me tratan todos muy bien, mami. Y el viejito Raúl se ha hecho mi mejor amigo. Cuenta unos cuentos que se acabó. Pero así todos los prefiero a ustedes. No, no se lo vayas a decir a Sandú.
2: Claro que no. Aunque estoy segura de que el príncipe lo comprendería.
1: ¿Podré volver a casa esta semana ya?
2: No, no, todavía. Un poco más de paciencia, Willy.
1: Ay, me canso de esperar.
2: Nosotros vendremos a buscarte cuando todo esté arreglado. Cuando puedas volver a casa para no separarte de nosotros nunca más.
1: ¡Qué alegría más grande, mami! Porque yo no tengo más mamá que tú, ni más papá que mi papá. No quiero otros.
2: Hijo mío. Dios mío.
1: ¿Ya te vas tan pronto?
2: Tengo que hacer el almuerzo, Willy. Si no, cuando papi vuelva de la oficina...
1: Es que... me gustaría contarte una cosa.
2: ¿Qué es?
1: Iba a decírselo a papi el sábado, cuando vino a buscarme. Pero como él se pone tan bravo cada vez que me van a separar de ustedes, pues... pues no me atreví, mami.
2: ¿A mí no me lo dirás ahora?
1: A ti sí, claro que sí.
2: ¿Y qué es, Willy? Me preocupa.
1: Fue en el parque. Hace 2 o 3 días. Una señora dijo que había leído algo. Algo muy feo en los periódicos.
2: ¿Algo muy feo? ¿Sobre ti?
1: Sí, mami. Que me van a llevar... a un asilo de huérfanos. Eso fue lo que me dijo aquella mujer.
2: ¡Qué estúpida! Oh, ven, ven, amor mío. No llores más. Yo te juro que no tienes nada que temer. Que no irás a un asilo.
1: Tú me lo juras, mami.
2: 1000 veces si hace falta. Y ya sabes que yo no te miento nunca.
1: Me dio tanto miedo y tanta pena. Desde ese día no he podido dormir. ¿Por qué quieren mandarme a mí con los niños que no tienen papás? Si yo tengo los mejores papás del mundo.
2: ¿Por qué es tan mala la gente, virgen mía? ¿Por qué hacen sufrir así a pobres niños como mi hijo?
1: Cuidado, mami, cuidado. Sandú vuelve, que no nos vaya a llorar.
0: Eran Sandú y Raúl Robinson, que acababan de regresar de Houston.
2: Buenas noticias, príncipe.
3: Magníficas y sorprendentes, señora Milton.
2: ¿Se puede operar la mudita?
3: No es necesario.
2: ¿Cómo?
3: El doctor Kraft afirma que Laura no es muda.
2: ¿Que no es muda? Pero es posible... ¿Qué está usted diciendo?
1: Entonces, ¿por qué no habla, Sandú?
3: Porque ella cree que es muda, Willy. Se trata de un caso de autosugestión, señora Milton. Ella sufrió una lesión leve y se creó en su mente la idea de que había quedado muda.
2: Entonces, ¿puede hablar y contarnos todo lo que sabe sobre Nelly Randolph?
4: Tardará algunos días aún.
3: Sí, primero hay que someterla a un tratamiento psicológico... para irle devolviendo la confianza en sí misma. ¿Comprende?
2: Sí, claro, pero... Lo principal es que puede hablar y su confesión impedirá que nos separen de Willy.
3: Eso esperamos todos, señora Milton.
1: Tengo unas ganas de oírla hablar. La pobrecita es tan buena.
3: Willy, ¿qué sientes tú por esa muchacha?
1: ¿Por la mudita?
3: Sí.
1: Bueno, no sé cómo decirlo, Sandú. Siempre me está mirando. Y si deseo alguna cosa, parece que ella lo adivina. La pobre. Yo creo que me da lástima. Que me da mucha pena la pobrecita.

0: Horas después de la comida, cuando ya el pequeño Willy dormía apaciblemente en su camita, Sandú, sentado frente a Robinson, que leía tranquilamente la última edición de un diario, pensaba ansiosamente en el grave problema.
1: Si se cumplieran todas nuestras esperanzas, si Laura Blasi nos contara a tiempo todo lo que sabe de Nelly Randall.
2: ¡Príncipe!
1: ¿Qué es, Robinson?
2: No estaba leyendo en el periódico las investigaciones que la policía sigue practicando para descubrir al asesino de Jack Sanders.
1: ¿Han averiguado algo?
2: Parece que no. Oye lo que dice la información.
1: Lee, Robinson.
2: El crimen del parque continúa envuelto en el misterio. Los esfuerzos de la policía por hallar alguna pista han resultado negativos hasta el cierre de esta edición. Aunque no se ha realizado ninguna detención en relación con este crimen, existe el criterio entre los organismos policíacos que Jack Sander debió ser asesinado por miembros de alguna banda de gángsters, ya que era un individuo de pésimos antecedentes. Y luego sigue la descripción del lugar donde apareció el cadáver y demás detalles.
1: El criminal supo elegir perfectamente el sitio.
2: Lo más interesante es que Jack Sander viviera con una mujer y que desde el mismo día del asesinato ella haya desaparecido sin dejar rastro.
1: ¿Piensas que la asesinaron también?
2: Es lo más probable. El día menos pensado, su cadáver aparecerá flotando sobre las aguas del río. ¿No crees?
1: Sí, es posible, sí. Aunque también podría pensarse que esa mujer asustada y sabiéndose en peligro haya escapado a toda prisa de Houston.
2: ¿Para esconderse de la policía?
1: Para esconderse de los que mataron a Sander por temor a que la asesinasen a ella también.
2: No se me había ocurrido.
1: Es una de las mil posibilidades que existen y ni siquiera me parece la mejor.
2: ¿Por qué?
1: Porque lo lógico sería que la amante de Sander, si está enterada del nombre del criminal, se hubiera presentado inmediatamente en la estación de policía más próxima para denunciarle a pedir protección para ella. Al mismo tiempo...
2: Sin embargo, no lo ha hecho.
1: No lo ha hecho. Y eso resulta verdaderamente extraño.
2: Según el periódico, las autoridades están desconcertadas. No se explica en que un hombre como Sander pudiera llevar encima a aquella hora de la noche y en un lugar tan solitario nada menos que 5,000 pesos en billetes.
1: Menos mal que no pueden adivinar la existencia de Richard Milton.
2: Están muy lejos de sospechar su relación en el caso. Lo que opinan es que Jack Sander fue muerto a tiros por una banda rival a la que estropeó algún negocio.
1: ¿Quién lo mataría, Raúl? ¿Tendrá su muerte relación con el pasado de Nelly Randall?
2: Si pudiéramos saberlo...
1: Lo interesante para nosotros sería encontrar a esa mujer fugitiva y misteriosa. Si ella era la amante del chantajista, como parece, debe estar enterrada de toda la verdad. De esa verdad que nosotros buscamos dramáticamente y que se nos niega una y otra vez. Tenemos que buscar a esa mujer, Raúl. Y mañana mismo iniciaremos las investigaciones.

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10: Buenas noches, secretario.
9: Buenas noches, señor juez. ¿Cómo se siente usted hoy?
11: Muy preocupado. Voy a tener que ir al médico porque me está fallando mucho la memoria.
9: ¿De veras?
11: Bien que sí. Figúrese que ayer empecé por olvidarme que ya estábamos en el invierno. Y como no sé si usted sabrá que yo tengo un pase para la playa, me levanté tempranito, cogí mi trusa, subí a la máquina, arranqué hacia Marianao. Y cuando iba ya por la Quinta Avenida tuve que volver a casa otra vez.
9: ¿Por qué?
11: Porque se me había olvidado el pase. Entonces volví a casa, cogí el pase, salí corriendo para la playa, entré en mi caseta, me desvestí, y cuando iba a salir para el agua tuve que volver a entrar como un tiro.
9: ¿Por qué?
11: Porque se me había olvidado ponerme la trusa. Entonces me puse la trusa, cerré la caseta, salí hacia la arena, alquilé un bote para remar un poquito, y cuando calculé que ya había hecho bastante ejercicio, me zumbé de cabeza al agua. Y óigame, secretario, si no me sacan pronto, me ahogo.
9: ¿Y eso por qué?
11: Porque se me había olvidado que yo no sé nadar.
9: Bueno, señor juez, pero en ese caso lo que tiene usted no es un pase para la playa.
11: ¿Y qué es entonces?
9: Un pase a tierra, compadre. Lo que usted necesita no es un médico, un electricista.
11: ¿Usted cree?
9: Claro que sí. Lo que pasa es que su instalación ya está muy vieja y debe tener algún alambre pelado.
11: No había pensado en eso. Muchísimas gracias por su advertencia.
9: De nada, doctor.
11: Y 10 pesos de multa por decir que mi instalación es vieja.
9: Pero óigame, señor juez.
11: No quiero protestas. Vamos a ver qué caso tenemos hoy.
9: Una estafa.
11: ¿A quién estafaron?
9: A un guajiro.
11: Pues llame a los complicados en ese guajiricidio.
9: Enseguida, señor juez. Luz María Nananina.
12: Aquí como todos los días.
9: Leoncio Garrotín y Rompecocos.
13: Servidor.
9: José Candelario Tres Patines.
14: ¡A la reja!
9: Juan Pampiro Caristel.
11: Bueno, vamos a ver, ¿qué estafa es la que me traen ustedes hoy?
15: Hoy ninguna, chico, no van a dar caso.
16: ¿Cómo que no haga caso, compadre? Usted me estafó a mí 25 pesos. Y si no me los devuelve, jalo por el machete y se lo saco de la costilla.
15: No hable bobería, Juan Pampiro, no hable bobería. De la costilla mía no hay quien saque ni 25 centavos.
16: Bueno, eso lo veremos, porque yo estoy dispuesto a buscarle una estaca y ayudarlo.
10: Y hasta yo, porque esos 25 pesos que usted estafó los tiene que devolver por las buenas o por las malas.
15: Pero si es que yo no le estafé nada a nadie,
13: señor. Tres patines.
15: No le estafé nada a nadie.
13: Tres patines, todos los días dice usted lo mismo. Cada vez que viene acusado, lo primero que hace es decir que usted no se robó nada, que usted no estafó nada y que usted no hizo nada.
15: Bueno, eso te demostrará que yo soy un hombre de convicciones firmes, que no cambia de opinión a cada momento. La última vez que yo estuve aquí te dije que era inocente, ¿verdad?
13: Sí.
15: Bueno, pues hoy sigo diciendo lo mismo. Yo no soy como tú, que una vez se dice una cosa y otra vez se dice otra.
13: ¿Yo?
15: Usted mismo, sí, sí. Y si no, vamos a ver, ¿cuántos años tienes ahora?
13: 48.
15: Mira a ver. El año pasado, me acuerdo, como si fuera ahora, te pregunté lo mismo y me dijiste que tenía 47.
13: Pero es que desde entonces acá ha pasado un año, Tres Patines.
15: No tiene que ver, chico. A mí me preguntaron una vez, ¿cuántos años tiene usted? Y yo dije, 23. Y desde entonces estoy plantado en 23 y no hay quien me mueva de ahí.
13: Pero eso no está bien hecho, Tres Patines. Ah. Es salirse de la línea.
15: ¿Y qué tengo yo que ver con línea? ¿No te digo que estoy parado en 23, chico?
13: Póngale 23 pesos de multa, secretario.
15: Pero óigame, señor.
13: Cállese la boca. En fin, Tres Patines, usted dice que no estafó nada y que es inocente, ¿verdad?
15: Sí, chico, inocente y puro como una palomita blanca con un ramito de hierbabuena en el pico, oye.
13: Vamos a ver si yo puedo opinar lo mismo, porque yo realmente quisiera poder declararlo inocente algún día, Tres Patines, aunque solo fuera una vez en la vida.
15: Bueno, te voy a decir, ¿tú piensas ser juez muchos años?
13: Sí, señor, pienso serlo hasta los 80, por lo menos.
15: Es poco, chico. Aún es juecito y trata de serlo hasta el 95 o hasta el 2000, a ver si puede darte ese gusto.
13: Ah, sí, póngale 95 pesos más, secretario. Y a ver qué fue lo que le hizo Tres Patines.
14: Bueno, pues verá usted, señor juez. Resulta ser que Nananín y yo tenemos una capulería, ¿viste? No le puedo lavarnos ni nada, pero es que yo quiero que usted sepa que el capón que nosotros vendemos es de primera calidad.
13: Rinde mucho.
14: Si rinde, yo no hago más que cargar tres sacos y ya estoy rendido.
13: No, yo le pregunto que si el carbón ese dura.
10: ¿Cómo no, señor juez? Dura muchísimo. En otras carbonerías usted tiene que estar pidiendo una saca de carbón cada 15 días, pero en la nuestra no pasa eso.
13: Ah, no.
10: Pues señora, en la nuestra compró un saco y no tiene que comprar más.
13: ¿Cómo que no tengo que comprar más?
10: No, porque el carbón que nosotros vendemos no arde. De manera que con un solo saco que compre ya tiene carbón para toda la vida.
13: ¿Qué me cuenta? ¿Ese carbón no arde?
14: No, no, no, señor, no arde. No, decirle otra cosa sería engañarlo. Caballero, ¿ustedes se lo han retregado los ojos?
13: ¿Cómo va a retregar carbón en los ojos? ¿Y para qué sirve ese carbón?
14: Bueno, para pintar muñequitos en las paredes, un carbón especial dedicado a los niños.
13: ¿Qué carbón más raro? ¿Dónde lo consiguen ustedes?
10: Se los manda Juan Pampiro de una finca que tiene en la Sierra de Zapata.
13: Ah, sí. ¿De qué hace usted ese carbón, Juan Pampiro? ¿De bejuco?
17: No, señor juez. De ceboruco.
13: ¿Cómo de ceboruco? ¿El ceboruco es mata?
17: ¿Cómo lo va a hacer mata, compadre? Un ceborucazo bien dado mata a cualquiera.
13: No, Juan Pampiro, yo le pregunto si el ceboruco ese es alguna clase de madera.
17: Ah, no, no. El ceboruco no es de madera, es de piedra.
13: Entonces, en lugar de carbón, lo que usted les manda a estos señores son piedras.
17: No tengo más remedio, compadre. Porque en esa finca mía ya no queda una mata ni un bejuco que cortar.
13: ¿Y no tiene usted otro lugar de donde sacar madera?
17: ¿Cómo no? Yo tengo cuatro fincas más. Pero usted sabe que para tumbar monte se necesita una licencia.
14: Exactamente, señor juez. Y como la finca de Juan Pampiro son cuatro, le hacía falta cuatro licencias que no se la querían dar, ¿eh?
10: Y ahí mismo fue donde Tres Patines se metió y le tapó 25 pesos a Juan Pampiro.
15: No, señora, usted me va a perdonar.
13: Silencio,
15: pero el asunto de...
13: Tres Patines, silencio.
15: Se me está aludiendo.
13: Que se calle la boca.
15: Directamente, casi.
13: Cállese, no interrumpa a los acusadores o le pongo una multa.
15: Bueno, dispénseme, señor juez, pero yo puedo interrumpir lo que dice el artículo 14.513 del Código de la Defensa Social que lo autoriza.
13: ¿De veras qué dice ese artículo?
15: Dice 14.513. El acusado interrumpe cuando le parece.
13: ¿Ah, sí?
15: ¿Lo te ha puesto?
13: Pues lo siento mucho, pero en ese caso no tengo más remedio que aplicarle el artículo 15.610 de la Ley Orgánica del Poder Judicial.
15: ¿Y qué dice el artículo?
13: Pues dice así, 15.610. Pague 100 pesos por discutir con el juez.
15: No, viejo, que va, tú no me puedes aplicar ese artículo porque eso está anulado.
13: ¿Quién lo anuló?
15: Nicolás.
13: ¿Qué Nicolás?
15: Nicolás Aguarrás, vete a bañar y lo juego más.
13: 180 días por mandar al juez a bañar.
15: ¿Y eso por qué? Ah, los jueces no se bañan.
13: Sí, pero sin que nadie los mande. Bueno, vamos a seguir. ¿Cómo le estafó Tres Patines esos 25 pesos, Juan Pampiro?
17: Bueno, pues nada, compadre. Eso fue que yo vine a La Habana para explicarle a esos señores que yo no podía mandarle carbón mejor, Porque no tenía las licencias para tumbar las matas de esas cuatro fincas que yo le dije.
10: Exactamente, señor juez.
17: Sí.
10: Y Tres Patines, que nos oyó conversando de este asunto, se metió en la conversación y dijo que él conseguía las cuatro licencias si le daban 25 pesos.
17: ¿Y ustedes lo creyeron?
14: Bueno, señor, bueno. Nosotros lo creímos porque Tres Patines tiene ahora un puesto en el Ministerio de Agricultura y nos dijo que allí le daban todo lo que él pedía.
17: No me diga, Tres Patines. En el Ministerio de Agricultura le dan todo lo que usted pide.
14: Todo, chico, no, yo sé. Esa es la verdad. Bueno, si dijera otra cosa, sería una injusticia.
17: Vaya, hombre, vaya. Pues nada, Tres Patinitos. Supongo que usted se habrá fijado en que yo siempre que puedo lo trato bien, ¿verdad?
14: Bueno, yo la verdad, yo tengo algunas quejas de ti, ¿no? Digo, de usted.
17: No, tú teme, no vale pena.
14: ¿Que te tutee?
17: Sí, puede tutearme.
14: ¿Sí?
17: Y bórrele a Tres Patines todas las multas que le puse, secretario.
14: No, ¿eh? Digas, de verdad que la borró.
17: Sí, se las había puesto jugando. Porque aquí en confianza, usted sí siempre me ha caído sin par.
14: Bueno, pues para que tú veas otra cosa, tú siempre me ha caído a mí de lo más pesado, la verdad.
17: Bueno, eso es porque usted me ve aquí, donde tengo que ser rígido y severo, pero sí, un día de esto lo voy a llevar a mi casa para comernos juntos un arroz con pollo, ¿le parece bien?
14: ¿Qué? ¿El pollo lo tengo que robar yo?
17: No, que va. Yo lo compro.
14: ¿Sí?
17: Usted va invitado.
14: Vamos, tú pagas.
17: Y todos los gastos corren por mi cuenta. Pero hablando de todo un poco, ¿usted no podría conseguirme un puestecito en ese ministerio para un sobrino mío que está cesante?
14: ¿Está cesante? Deja ver, chico. Óyeme, no te prometo nada porque tú sabes que eso de los puestos está un poco difícil, ¿no?
17: ¿En qué negociado del ministerio trabaja usted?
14: Chico, yo en todo, la verdad, yo trabajo en todo. Chico.
17: ¿Cómo en todo?
14: Sí, yo barro todos los negociados, tú sabes. Y un día a la semana, pues, le paso la frazada.
17: ¿Pero cómo? ¿Usted es el que limpia?
14: Sí, eso del puestecito yo lo veré a ver, pero no te prometo nada, porque la verdad es que es difícil.
17: Pero no dice usted que en el ministerio le dan todo lo que pide.
14: Sí, cómo no, chico. Yo pido lo que voy a barrer y me lo dan. Y pido el palo de la frazada para trapear y me lo dan. Pido el cubo del piso y me lo dan también. Allí me dan todo lo que yo pido, chico.
17: ¿Y puesto para los amigos?
14: No, eso sí es verdad que no me lo dan nunca.
17: Tres Patines, usted es un sinvergüenza. Secretario, póngale otra vez todas las multas que le borró.
14: Pero oye, me dio pena.
17: Ningún viejo. Y no me tutee, ¿eh? Ni me mire siquiera.
14: Ay, niño, ¿cómo varía tú en 5 minutos?
17: ¡No me digas, niño! Vamos a ver, Juan Pampiro, ¿qué fue lo que le dijo Tres Patines?
18: Pues ya lo, señor juez.

0: Martín al ministerio y que si me dan las cuatro licencias, Juan Vampiro le daría los 25 pesos a Tres Patines. No fue así, ¿no?
1: Sí, señor. Ah. Y al poco rato volvió Tres Patines. Le dijo Juan Vampiro que ya le había dado las cuatro licencias a Leoncio. Juan Vampiro lo creyó y le dio los 25 pesos.
2: Sí, señor, pero a don Leoncio no le dieron nada. De manera que Tres Patines me estafó ese dinero. Me
0: no, señor.
2: Mal.
0: No, señor. Usted falla la verdad, señor. Porque yo no le dije nada de la licencia.
2: ¿Cómo que no?
0: No, señor. No, señor. Lo que pasó, señor juez.
2: Sí.
0: Es que yo fui al monasterio, ¿verdad?
2: El monasterio.
0: Al
2: ministerio.
0: Sí, hay aquí un ministerio que no se entiende el asunto del café. Entonces yo dejé al negocio en la puerta esperándome y yo fui a la ventanilla de la licencia.
2: ¿Y qué pasó?
0: Nah, porque enseguida vino un empleado amigo mío, que me quiere con mucho cariño. Le digo, ¿qué te pasa a ti? ¿Qué tú quieres? Yo le dije, cuatro licencias para tumbar monte. ¿Me entiendes? Él tomó la nota y me preguntó, ¿monte entre qué y qué? Yo le dije, entre Batabanó y la Ciénaga de Zapata. Él volvió a tomar nota y apuntó bien, que yo vi el papel todo, que son las boletas laterales que sobraron por la parte de atrás. Y entonces le preguntó, ¿para tumbarlo con hacha o con serrucho? Y yo le dije, con hacha, porque todo eso hay que aclararlo muy bien, ¿tú sabes?
2: Ah, hay que aclararlo muy bien.
0: Sí, porque luego el empleado no te da la licencia, ¿oíste? Pero si tú no aclaras bien qué licencia es la que tú quieres, luego no sabes de qué clase era la licencia que no te dio, porque...
2: Y si no me la das, ¿qué me importa de qué clase sea?
0: A ti no, pero a mí sí, chico, porque yo soy muy curioso para todas mis cosas.
2: Bueno, ¿y qué pasó?
0: Entonces el empleado me dijo, no hay problema, firma aquí y ven a buscar la licencia después, ¿oíste?
2: Sí.
0: Y me dijo después, tócame. Yo no lo entendía. Lo toqué por el hombro. Entonces yo salí y le dije a Leoncio, oye, más vale que se quede aquí esperando, porque la licencia la van a dar después y así tiene usted el primer turno. Y entonces Leoncio se quedó allí esperando.
2: ¿Y le dieron la licencia?
0: No, que me iban a dar, no me dieron nada a mí.
2: ¿Qué quedamos? ¿El empleado no le dijo usted que la darían después, Tres Patines?
0: Sí, después de que me nombraran a mí ministro de Agricultura. ¿Eh? Lo que pasa es que yo le dije a Leoncio lo primero nada más, pero para no desanimarlo, ¿tú sabes?
1: Sí, claro, pero está bien para decirle enseguida a Juan Vampiro que se le habían dado para estafarle los 25 pesos. ¿Pues así?
0: No, señora, yo a Otto Giro no le dije nada de eso.
1: Juan Vampiro,
2: Juan Vampiro.
0: Sí. Yo dije que le conseguía las cuatro licencias si me daba 25 pesos, pero yo no dije nada de cuándo se la conseguía. Y yo se la conseguí para cuando me hagan ministro, de manera que no hay estafa ahí.
2: Pues sí, la hay, compadre.
0: Ah.
2: Porque usted me dijo que las cuatro licencias ya se las habían dado a don Leoncio hacía media hora.
0: ¿Hacía media hora? No, viejito, oye, eso fue otra cosa.
2: ¿Cómo que fue otra cosa?
0: Sí, señor, lo que yo le dije que había dejado, ¿cómo se llama?, a don Leoncio esperando que le entregaran las cuatro licencias. Y entonces Juan Vampiro me preguntó, ¿pero de verdad que dieron las cuatro? Y entonces yo miré el rolo, vi que era las cuatro y media y le dije, sí, ¿cómo no?, hace media hora.
1: No, pero él le preguntaba a usted si le habían dado las cuatro licencias.
0: No, señora, él me preguntó si habían dado las cuatro nada más. Y yo no tengo la culpa de que a mí me pregunten la cosa y no me la diga completa. ¿Eh? ¿La verdad? No, la verdad, señor. ¿Eh?
2: Eso se lo voy a decir ahora.
0: Correcto.
2: Escriba ahí, secretario.
3: Venga la sentencia.
2: Ya es una cosa tremenda lo que pasa con usted y francamente no sé cómo conseguir su enmienda. Y como el hecho resulta un fraude bien comprobado, le pongo un peso de multa y 3 meses encerrado.
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1: Buenos días, buenos días, buenos días para todos los oyentes que están ahí sintonizando Radio Santa María y Estudio 97.9. Nosotros contentísimos de poder llegar a cada uno de sus hogares o a su vehículo para el que nos está escuchando ahí manejando, a su oficina, los que están conectados también a través de la internet que nos están escuchando y se unen a esta hora de la mañana para disfrutar del contenido que tenemos precisamente y estamos aquí para llevar una buena información, seguir orientando, educando en temas relevantes que competen a todos. Toda la sociedad. Así que de verdad, gracias por la sintonía y un saludo especial al inicio de esta segunda jornada para todos nuestros fieles oyentes, tanto aquí en la República Dominicana como los que nos siguen internacionalmente en Estados Unidos y en Europa, que son muchas las personas que escuchan nuestra emisora y nuestro programa allá en los Estados Unidos. Así que gracias por reportar la sintonía, por escribirnos, por dejarnos saber a través de las redes sociales también que se comunican, que nos dejan saber que siguen el programa, que les interesa y nos hablan a veces hasta de temas que hemos tratado. Así que gracias de verdad a cada uno de ustedes y yo quiero, antes de entrar con nuestra invitada que tenemos hoy, dar la bienvenida y darle unos buenos días nueva vez a mi compañera Ramonita García.
2: Sí, buenos días, Grecia, y buenos días, doctora. Buenos días a todos los amigos y amigas que siguen ahí en sintonía con Buenos Días País.
1: Así es, muy buenos días, queridos oyentes. Hoy tenemos el honor de recibir en Buenos Días País a la doctora Maribel Jorge. Ella es neumóloga reconocida de nuestro país y presidenta de la Sociedad Dominicana de Neumología y Cirugía del Tórax. La doctora Jorge ha sido una voz clave en la orientación de la a la ciudadanía sobre los efectos del polvo del Sahara en la salud respiratoria, así como en la prevención de enfermedades vinculadas a virus y al consumo de tabaco y dispositivos electrónicos de nicotina. En esta entrevista especial y sobre todo en este tiempo donde estamos escuchando muchas cosas y a ella la hemos visto tan activa en los medios de comunicación, tanto en su función como presidenta de esta Sociedad Dominicana de Neumología, como también alertando a la población de cómo prevenir, de cómo cuidarse, cuáles son las estrategias y recomendaciones a seguir en este periodo y con ella estaremos abordando precisamente sobre las afecciones provocadas por el polvo del Sahara y los virus respiratorios, las medidas de prevención que debemos adoptar y también conversaremos sobre sus recientes declaraciones respecto a la inclusión y en el aumento de impuestos a los cigarrillos electrónicos y vapes que fueron incluidos en la propuesta anticrisis que se ha destinado desde el Estado, desde el Poder Ejecutivo. Así que para nosotros un honor poder recibirla, conversar con ella de su trayectoria. Ya yo he hablado mucho con ella, ya conozco su historia, su vida, su trayectoria y de verdad que es una mujer admirable que nos representa muy bien a las mujeres de aquí, de nuestra ciudad de La Vega y a todas las mujeres del país. Así que bienvenida Maribel, buenos días.
3: Ay, buenos días. Yo encantadísima de venir tan temprano a compartir con gente querida de mi pueblo que me conocen desde hace muchos años y no, y para mí siempre es un placer estar alertando y orientando a la población tanto desde mi cargo como presidenta de la Sociedad Dominicana de Neumología, así como como neumóloga. Toda la vida me ha gustado mucho informar, servir, imagínate, desde los 8 años en los clubes de servicio llevada de la mano de mis padres, una de las cosas es esa, servir a la comunidad y un gran servicio es informar.
1: Así es.
2: Doctora, por lo general, los presidentes y los principales directivos de los gremios profesionales que son electos son del Distrito Nacional. ¿A usted le costó mucho esfuerzo lograr la presidencia estando aquí en una provincia del Cibao, La Vega?
3: Bueno, realmente ahora mismo no me costó mucho esfuerzo porque yo fui elegida por unanimidad en una asamblea. Y eso, no solamente la Sociedad de Neumología, realmente ese es un tema un poquito, vamos a decir, tiene sus cosas, porque todas las sociedades han tenido el tema de que, como bien usted dice, siempre del Distrito Nacional, porque cuando las sociedades se originaron, realmente la sede es nacional. Por ejemplo, te lo digo ahora que estoy compartiendo con todos los presidentes de las sociedades, uno oye las historias, pero yo oigo la mía, porque yo tuve el privilegio de entrar a la Sociedad Dominicana de Neumología cuando yo no era neumólogo. yo era yo era residente de neumología. Okay. Y yo le dije al presidente de esa época que me dejara participar porque yo algún día iba a ser presidenta de la sociedad y quería aprender. Entonces, yo entré, como yo siempre lo digo, y me llena de mucho orgullo, en calidad de utility. Yo le decía, utilíceme en todo. Entonces, yo cuando iba a hacer una actividad, yo barría, yo arreglaba las cosas porque se me da muy bien organizar eventos, hacer maestría de ceremonia, hacer invitaciones. Entonces, en esa época, Gretchen y Ramonita, no había email ni nada, y las invitaciones había que irlo a regar.
4: Y la llevaba. Y,
3: por exacto, y lo que había era el viper. Entonces, yo ponía los viper y todo eso. Pero eso me ayudó. Porque cuando entiendo que todo en la vida, lo que es, bueno, me decían mis padres, que cuando lo que es bien ganado y que tú valores, cuando tú empiezas y te sientas en la iglesia, en el último...
4: y que agota un proceso.
3: Exacto, y agota un proceso. Porque todo lo que tú ves, que es lo que está pasando con la juventud de ahora, que se lo dan fácil, lo que fácil se gana, no se valora. Entonces yo me gané eso durante muchos años. Entonces, ¿qué sucede? Había muchos problemas en la sociedad, porque la gente del Cibao quería, y la gente de otro lado quería participar. Ahí nació justamente la Sociedad de Neumólogos del Norte, Neumonorte, como una filial de la sociedad.
4: ¿Usted también presidió ahí?
3: Yo he sido la única neumólogo del país que he sido presidenta de la sociedad y de todas sus filiales, tanto de Neumonorte como también del Círculo de Neumólogos Egresados del Hospital Salvador Begotier. Entonces, sucede que en ese tiempo estaba vivo un gran neumólogo dominicano y del Santiago, vegano, el doctor Fernando Hernando, que ya falleció, de la pandemia, el único neumólogo que falleció, desgraciadamente. Entonces nosotros hicimos un proyecto de llevar a Fernando. Yo me recuerdo que yo era parte de ese proyecto, y yo con todo ese entusiasmo que yo tenía, ese ímpetu de juventud, yo decía, Fernando, tenemos que hacer esto, tenemos que hacer lo otro. Bueno, eso fue tan grande que hicimos como una campaña política. Imagínate, yo no me gusta la política, pero como decía Ramonita, cuando yo llegué, yo viví y me desarrollé dentro de la política. Yo hice una campaña política y ganamos a Vallasada. Arrasamos, el Cibao arrasó. Eso trajo como una situación. Entonces se hizo un acuerdo verbal que 2 años fuera alguien del interior y 2 años para evitar, porque al final de cuentas tú sabes que las competencias dejan laceraciones,
4: sí, y crea ruptura, sí,
3: crean ruptura, y nosotros que estamos para estar unidos y todo eso. Aunque en este año te cuento que fue peleadito un poco, sí, porque entonces otro colega de mucha valía también decía que los pediatras neumólogos necesitaban también participar y que él quería hacer. Hicimos varias reuniones, pero al final yo le dije, bueno, pues láncese, que yo me voy a lanzar, pero él solito decidió
2: declinar
3: porque había una gran mayoría de jóvenes, increíblemente, que yo no conocía quizá tanto, las últimas generaciones, que se acercaron a mí y me decía, doctora, no se retire nunca, que apueste a nosotros.
4: No, y si los jóvenes se unen, sabe que suman bastante.
2: En su discurso de toma de posesión, usted hizo alusión al programa, y ese programa lo llaman construyendo puentes.
3: Sí.
2: Háblenos un poco de ese título y de los de elementos fundamentales que compone el programa.
3: Bueno,
2: y las expectativas que usted tiene al finalizar de su gestión, ¿cuáles logros usted como que le quiere poner mayor énfasis en obtener?
3: Mira, todo lo que yo emprendo en la vida, primero lo pongo en la mano de Dios. Antes de yo comenzar la presidencia y después más que ese colega también se iba a lanzar y todo eso, yo siempre voy al Santísimo de la Voz de María y yo le entrego todo al Señor. No sé por qué tengo que como esa cita ahí, porque hay muchos santísimos, pero como que tengo que ir ahí. Yo le digo a Dios, Señor, mira, yo quiero, pero es lo que tú quieras, ser esto y esto y esto, lo que yo aspirte a cosas. Si tú entiendes que yo voy a hacer un buen trabajo o voy a hacer algo, tú me lo das. Tanto fue así que yo fui hoy al otro día y yo le dije que me diera una señal que me dieron una señal, porque yo no quería llevar tampoco ningún desasosiego a mi sociedad. Y yo le dije, Señor, tú me conoces, tú conoces mi corazón, mi temperamento también, porque yo soy fuerte. Pero tú sabes también cuáles son los deseos de mi corazón. Yo fui al Santísimo, nunca se me olvida, un miércoles saliendo del trauma como a las 3:30 p.m. Al otro día jueves, a las 3:40 me llamó el doctor declinando. O sea que el Señor siempre
2: eso
3: me responde.
2: Esa fue la señal.
3: Entonces, yo toda la vida he entendido que los presidentes de sociedades, los presidentes de clubes, los funcionarios de los gobiernos, si fueran a hacer lo que tienen que hacer, que es servir a los demás, realmente nosotros tuviéramos otro país.
4: Así es. Entonces, para nuestros... Continúe.
3: Entonces, ¿por qué construyendo puentes? Porque nadie... Por ejemplo, tú no pudieras estar aquí, Gretchen, si tú no tuvieras un equipo de compañeros, los que están detrás de la cámara, detrás del micrófono.
4: Claro.
3: Nadie puede llegar solo, porque los equipos, yo soy amante del baloncesto, y yo siempre digo, un jugador gana partido, un equipo gana torneo. Entonces, yo entendí que yo tenía que hacer lo que yo siempre he hecho, unir puentes con otras sociedades de neumología, con el Estado. Yo no vine a pelear con el Estado. Te cuento que yo no soy política, pero yo no vine a pelear con el Estado. No, yo vine a unirme con el Estado y a decirle, mire, nosotros necesitamos tal cosa. Y me ha ido bien en ese aspecto, porque he conocido muchas personas que no he conocido que me han ayudado. Por ejemplo, mira, yo no conocía para nada a Carolina Mejía, y Carolina Mejía a través de Carlito de la Mota, que somos amigos, me dijo, no, conócela, y doña Luisa, Odil me ha ayudado muchísimo, no son neumólogos, sin embargo, a través de ellas y de esos puentes, claro, yo he logrado cosas. Que te puedo decir que solamente tengo 5 meses en la sociedad, y la sociedad se ha posicionado y ha logrado cosas que compañeros míos quizás no han logrado en 2 años.
4: En una gestión completa.
3: Exacto.
4: Entonces, hablando ya para nuestros oyentes y edificar, ¿de qué se trata la Sociedad Dominicana de Neumología? ¿Cómo está integrada? ¿Cuál es el fin? Para aquellos que no saben o no entienden de qué hace esta institución.
3: Las sociedades médicas, no solamente la neumología, se unen todas las sociedades médicas que pertenecen al mismo sector. Por ejemplo, los endocrinólogos, los cardiólogos, los neumólogos. Entonces, la Sociedad Dominicana de Neumología es la que alberga todos los neumólogos, cirujanos torácicos y neumopediatras. Entonces, con la finalidad, obviamente, de proteger a su conglomerado, de que se hagan buenas prácticas médicas, de mantener también todo el tiempo a la vanguardia de los últimos cursos, de las cosas nuevas, o sea, mantener una educación médica continua, okay, también de defendernos de los seguros, de llevar una buena relación con el colegio médico, aunque ahora mismo las sociedades médicas no estamos en buena relación con el colegio médico, no estamos en buena relación, estamos cazando un pleito legal fuera del desorden que hay ahora. Eso es otro tema. Pero las sociedades médicas, porque ellos querían quitándole cierta independencia, porque nosotros estamos regidos bajo la ley de sociedades sin fines de lucro.
4: Okay.
3: Entonces, aunque somos filiales del colegio médico, ellos querían quitarnos todo eso, pasar y empezar a manejar nuestras cuentas. O sea, perdiéramos todo ese tipo de cosas, pero ya nosotros entendiendo de dónde venía la situación, y tenemos ese pleito casado, pero
4: eso es como neutralizarlo también.
3: Exactamente, y sobre todo las mismas filiales de nosotros, uh-huh, eliminarlas y ese tipo de cosas. Entonces, ese es otro pleito aparte, pero para eso estamos los presidentes, para defender ese todo eso. Te puedo decir que también nosotros estamos para enfrentar la salud respiratoria del país, decirle al Estado y al país qué cosas están pasando, mantenerlo atento a decirle, bueno, estamos viviendo una época de virus o no, está pasando esto o no, y bien orientar a la población. Por eso nosotros tenemos una plataforma que fue creada cuando el doctor Plutarco Arias era presidente hace ya 4 años. Esa plataforma como cayó un poco, yo le he dado activa, es una plataforma que nosotros cada 15 minutos la vamos actualizando, donde los neumólogos van diciendo, bueno, yo vi hoy en la consulta esto y esto, entonces nosotros estamos bien al tanto de qué está pasando en nuestro país.
2: O sea, la Sociedad de Neumólogos no solo busca mejorar las condiciones de vida y garantizar las reivindicaciones de los profesionales del área, sino que es asesora del Estado y que, digamos, en época de epidemia, eso, en la formulación de políticas públicas para el mejoramiento de todo el sistema respiratorio. Y en el caso del COVID dio una demostración concreta, cómo estaba ahí en primera línea los profesionales de la neumología.
3: No solo quizá asesores, colaboradores, porque usted sabe que ellos tienen sus asesores, sí. Pero creo que es el deber de nosotros colaborarle en lo que, participar en todo lo que el Estado nos llame, con de mi parte el diálogo. Si nosotros tenemos, por ejemplo, un problema ahora con el asma, que necesitamos urgentemente, y volvemos y lo decimos por estos micrófonos, que a través de la botica del pueblo, el gobierno ponga los medicamentos del asma, porque los pacientes no tienen 3,000 pesos para pagar un asma, y la mayoría de los pacientes, el 24% de los pacientes del país sufre de asma y eligen entre comer o los medicamentos. Entonces yo hablé con el director, pero fuimos en un diálogo, él no me ha respondido, pero yo voy a seguir conversando, él es de San Juan, yo voy a seguir conversando con el director de Promesecar, exacto, voy a seguir conversando con él para que, esa es la labor de nosotros, dialogar, insistir, y yo, ojalá yo que me dejaran hablar con el presidente, yo le digo que si me dejan hablar con él, yo lo convenzo de cosas que no le cuestan mucho, tú sabes que yo siempre digo, yo creo que a veces los presidentes no hacen cosas mejores, porque no lo orientan de la manera que deben orientarlo. Si a mí me dejaran hablar, por ejemplo, con Abinader, que se lo he pedido mucho a Dios, encontrármelo. Yo me siento así como hizo ese niño de allá, que le explicó Hansel, Hensel, no me recuerdo, pero un niño prodigio. Yo también le dijera cosas que él podía hacer por la neumología de este país, que no le cuestan millones al Estado, solamente voluntad.
4: Y qué bueno.
2: A propósito,
4: y sería,
2: doctora,
4: una buena iniciativa.
3: No, que me oiga, que me reciba, que yo se lo digo, yo se lo entrego. Nada más que él diga sí, que ponga esos medicamentos, que ponga nebulizadores en los hospitales, que ponga espirómetro, que en los hospitales no tenemos método diagnóstico para la salud respiratoria, que esas son cosas graves y eso no cuesta tanto para el Estado. Eso nada más es voluntad. Y si él me dejara, si él me escuchara, yo quisiera. Voy a ver si un día me encuentro, me topeto, como dice la gente, con Kelvin. Le digo, Kelvin, que es mi amigo, ven, llévame. Para yo nada más decirle, señor presidente, mire, eso no le cuesta un chele. Por ejemplo, mira, Gretchen, eso da pena. Por ejemplo, nosotros tenemos aquí en el Hospital Morillo King, la unidad de pacientes tuberculosis y resistente, la primera unidad que hubo en el país. Sí. Y esos pacientes están pasando hambre. Y gracias a doña Luisa de la Mota, porque tengo que decirlo, que me vive regalando funditas. Yo vivo buscando funditas, donde doña Luisa. Yo le doy, le damos la comida a esos pacientes, no siempre. Sin embargo, hay pacientes, Gretchen, que eso da pena, que tú le das una fundita, que no tiene ni tanta cosa atrás, y están llorando. ¿Tú crees que eso le puede costar mucho al Estado dársela mensual a esos pacientes?
4: No. Una asignación fija.
3: Exacto. O sea, que eso no es voluntad. Claro, entonces, claro. Que me dejen hablar con el presidente para yo convencerlo.
2: Mire, a propósito, las principales enfermedades que afectan la vía respiratoria, ¿y cuáles de ellas son como de mayores riesgo y de cuyos medicamentos son de alto costo? ¿Cuál de ellas?
3: Bueno, Gretchen tiene mucha inquietud, y vamos a partirla como en dos. Hay enfermedades normales que nosotros tenemos, principalmente el asma, es una de las enfermedades principales con la que se aqueja nuestro país. Yo dije que entre un 22 y un 24% de la población dominicana sufre de asma.
4: Que es una población muy alta.
3: Exacto, el asma no se cura, el asma se controla y tiene que ser obligatoriamente usando sus medicamentos. Hay muchos mitos sobre esta enfermedad, que si no se cura, que si se abandona y no sé qué. Por ejemplo, la enfermedad pulmonar obstructiva crónica, producto del tabaco. tabaquismo en todas sus áreas, como la bronquitis crónica, el enfisema pulmonar. Es una enfermedad invalidante que se ha visto ahora mismo mucho más atacada por el uso de los vape con los jóvenes. Tenemos muchos pacientes con que sufren ya de bronquitis crónica y son pacientes, por ejemplo, de 20 años que tienen pulmones de 80 años. Eso lo tenemos, sí. Eso ha ido en aumento. Eso es una enfermedad. Tenemos muchos cáncer que a veces son cáncer que no son de orígenes también del tabaco, cáncer pulmonar. También tenemos fibrosis pulmonar. La fibrosis pulmonar es una enfermedad invalidante que nosotros hemos creado en la sociedad. No la creé yo, pero sí se creó una clínica de fibrosis, que eso sí se necesita medicamentos de alto costo, y estamos ahí echando la lucha, porque un medicamento, o sea, estamos hablando de 200, 300, 400 mil pesos mensual, lo que usa, a veces hasta millones de pesos, que vienen, por ejemplo, sobre las enfermedades del tejido conectivo, como esclerosis, lupus, todas esas enfermedades, pero también hay fibrosis. ¿Qué es la fibrosis? Cuando el pulmón, su tejido se cambia y hay un aumento de colágeno y no resiste o no se comporta como un pulmón normal. Es un paciente invalidante y que su calidad de vida está limitada. Un reto grande que tengo yo como presidenta es crear la primera unidad de rehabilitación pulmonar en el país, porque aquí no tenemos rehabilitadores pulmonares. No tenemos rehabilitadores pulmonares. Yo estoy haciendo ese curso de rehabilitación en España y parte de México, pero por lo menos ya los neumólogos se están involucrando, dando los primeros pasitos para ayudar en la rehabilitación. ¿Por qué? Porque la rehabilitación ayuda a esos pacientes a que puedan moverse, a que puedan, eso no está. Estamos tratando de hacer una en Santo Domingo y una en el traumatológico. Por eso también quiero hablar con el presidente, que nos ayude, que eso es fácil. Y ya conseguimos en España que ellos nos van a orientar y nos pueden preparar el personal que está, porque aquí la rehabilitación está en estado de urgencia. Tenemos que una escuela de rehabilitadores urgente. Esos cursos de 6 meses, eso es grave, y lo digo con toda la responsabilidad. Esos técnicos de rehabilitación que dan con cursitos de 6 meses, el estado, es otra cosa que el presidente tiene que oírme, para yo decirle cómo es, que son cosas. ¿Por qué? Porque los fisiatras, los rehabilitadores van mucho de la mano con nosotros. Entonces, eso es una parte, pero la parte, por ejemplo, activa que se da ahora mismo, por ejemplo, tenemos el polvo de Sahara. El polvo de Sahara nos visita cada X tiempo. ¿Por qué el polvo de Sahara hace daño? Porque el polvo de Sahara, cuando viene, trae consigo muchas sustancias que irritan los pulmones. Trae virus, trae hongo, trae sustancias, inclusive que produce metales pesados. Entonces, ¿qué pasa? Que los pacientes empiezan a producir alergias. Los pacientes que ya sufren, por ejemplo, que son asmáticos, se exacerban, sí. Hacen un calor excesivo porque la temperatura aumenta. Entonces, también los cambios bruscos de temperatura afectan al paciente asmático y afecta a la población en sentido general. Entonces, nosotros hemos estado atentos porque cada vez más es más grueso lo que hay del polvo de Sahara.
4: Uno siente como si fuera una humedad.
3: Exactamente. Uno lo siente pegado en el cuerpo. Entonces, ¿qué tenemos que hacer? Primero, no abandonar los medicamentos, los que son asmáticos. Los que no son asmáticos, tomar mucha agua, usar ropa ligera, lavar con cierta frecuencia su casa, mantener en esos tiempos, tratar de mantener las ventanas cerradas, limpiar sobre todo, y tratarse sus alergias.
4: En los aires acondicionados se acumula mucho polvo.
3: Acumula mucho polvo, darle mantenimiento a los aires y a todo lo que son aparatos. Limpiar mucho. Como yo le digo a mi trabajador, que esa parte ya nunca le gusta mucho, pero limpiar mucho esa parte. Otra cosa que nosotros hemos tenido, yo acabo de llegar de Chile, ahora mismo tuvimos un encuentro de líderes mundiales para hablar de las vacunas. Y una de las cosas que está sucediendo es que después del COVID, el COVID dejó y alteró la economía de nuestro organismo. Entonces, se ha notado que ya... Primero, la influenza. luego el COVID, luego el virus sincitial respiratorio, los metaneumovirus, que son virus que antes eran ocasionales y que, por ejemplo, el virus sincitial respiratorio nada más le da a los niños, pues ahora tenemos una gran cantidad de pacientes afectados de esto y se complican, especialmente los pacientes ya envejecientes, los pacientes que sufren depresión alta, los pacientes fumadores, los vapeadores, los pacientes que tienen, por ejemplo, cáncer, enfermedades como la fibrosis. Entonces, se tienden a complicarse más. ¿Por qué? Porque se ha notado que parte de ese virus manda, como dijo el profesor allá, manda un email aquí al corazón. Y por eso, señores, tenemos muchas enfermedades cardíacas, muchos infartos en pacientes jóvenes. ¿Por qué? Porque la misma economía ya se ha alterado. Entonces, los virus, antes como que había, venía, pero la influenza baja, pero no se va. Antes uno decía, bueno, pero yo no veo tu influencia. El COVID baja, pero nunca se va. Y los otros virus bajan, pero nunca se van. Antes ellos se iban, volvía uno, volvía el otro. Inclusive tuvimos el año pasado lo que se llamaba, yo dije que esto era una coalición de virus, 2 y 3 virus en una misma persona. Entonces, ¿qué tenemos que hacer? Tenemos que vacunarnos, tenemos que empezar como los niños. Y las sociedades médicas, los infectólogos, los pediatras, inclusive los ginecólogos, todos tenemos que unirnos. Porque inclusive hay que vacunar a la madre para prevenir enfermedades respiratorias del niño con la vacuna del sincitial respiratorio. Eso fue nuevo allá ahora. Aunque eso fue patrocinado por una industria, pero sí se llevaron muchos profesionales de calidad. Entonces tenemos que vacunarnos, tenemos que ponernos la vacuna de la neumonía, tenemos que ponernos la vacuna de la influenza todos los años. La vacuna de la neumonía se pone una vez en la vida y hay otra que llegó nueva. También tenemos que hablar con el Estado, porque en otros países esos son gratis. Nadie tiene 20,000 ni 25,000 pesos para darlo por una vacuna. Sí. Greche, tenemos que construir puentes, unir, y que me dejen hablar con el presidente. No. Para que pongamos eso, porque hay vacuna.
4: Claro.
3: En el programa, pero está la neumoquí, la Prevenar, pero se lo dan exclusivamente a algunas personas. Todos debiéramos tener esa vacuna.
4: Claro que debería
3: todo,
4: ser accesible.
3: La vacuna del herpes zóster, que se ha visto que el herpes zóster, la culebrilla, como le dicen a la gente, después del COVID, las infecciones y los virus, pues ahora hacen una culebrilla a los pacientes que mueren casi, y entonces hay una vacuna, pero imagínate, 35,000 tablas.
4: La vacuna.
2: A mí me dio, exacto, y tuve que ponerme 2.
3: Exacto, entonces tenemos que vacunar, eso es parte de la prevención. Y algo que es muy importante, Gretchen, en lo que tú estás, es que nosotros tenemos que limpiar nuestro metabolismo. O sea, empezar.
2: ¿Cómo se limpia?
3: ¿Qué
2: doctora?
3: Tenemos que hacer? Primero, vacunarnos. Uh-huh. Segundo, no abandonar los medicamentos.
4: Doctora, pero es que hay gente que tiene miedo a vacunarse.
3: No, pero es la gente que tiene que tener miedo, que la gente se vacuna, tiene miedo a vacunarse, porque cuando uno habla de vacuna, ellos se van para el cubo.
4: Están como predispuestos. Sí.
3: Están predispuestos. Pero
4: yo me pongo mi influencia.
3: Pero siempre. No se pueden predisponer, porque a pesar de que la vacuna del COVID, porque no podemos decir que no, tenía sus efectos secundarios, pero fue lo mejor que nos pasó. Fue lo mejor que nos pasó porque evitó muchas muertes. Tú te bebes un acetaminofén.
4: Vacúnense.
3: Tú te bebes un acetaminofén. Y el acetaminofén, si tú duras 3 días, tú puedes entrar en una falla hepática y es un acetaminofén. O sea, todo lo que nosotros nos tomamos o nos ponemos causa...
4: Puede causar una reacción.
3: Una reacción secundaria. Entonces tenemos que no automedicarnos. Por eso tenemos que... yo tengo gripe, también queremos bregar con eso. Ayudarnos, estamos con los diputados y esas cosas, buscando la ayuda. ¿Para qué? Para que no le vendan medicamentos a los pacientes sin receta médica. Porque eso está causando también un aumento en la resistencia. Por ejemplo, antes una neumonía se curaba prácticamente con nada. Ya ahora hay que utilizar antibióticos que tú no te imaginas. ¿Por qué? Porque la gente se automedica y se cambian ellos mismos los antibióticos y cuando ya llegan. Y eso es terrible.
2: Claro.
3: Entonces, con el metabolismo, no comemos bien y no dormimos bien. Cuando no dormimos bien, eso es grave, porque el sueño es el gran reparador del organismo. Y si no dormimos bien, porque, por ejemplo, sufrimos de apnea del sueño, hay muchísimos roncadores. Entonces, toda esa gente que ronca, porque el roncar es una enfermedad que causa obesidad, causa infarto, causa presión, causa accidente cerebrovascular. Uh-huh. Y sobre todo, no nos deja reparar. Y si no lo dejamos reparar, dime tú que en tu casa haya muchísimo hueco y venga... y se inunde la calle, eso se va a entrar esa agua por
4: claro,
3: allá.
4: Claro.
3: Entonces, otra cosa, comer bien. Nosotros los dominicanos no sabemos comer bien. Por ejemplo, nosotros consumimos muchas azúcares, consumimos aceite, no tengo nada contra los aceites, pero tengo que decirle a los amantes de los aceites que solamente aceite de coco, aceite de aguacate y usar aceite de oliva son los únicos tres aceites que han probado que son buenos para la salud. Que no debemos usar todos esos sazonadores que vienen, sino usar alimentos naturales, hacer ejercicio, tomar agua con el electrolito. Ay, yo no tengo cuarto para electrolito. Perfecto. Use la sal del Himalaya, que como digo yo, ahí en los supermercados.
4: Se está usando mucho ahora mismo la sal del Himalaya.
3: No, porque esa es la sal que nosotros debiéramos usar.
4: Ah.
3: Una cosa grave que causa más cáncer, dicho por la Organización Mundial de la Salud, que el mismo cigarrillo, es comer, por ejemplo, con el perdón de las compañías, las salchichas, muchos embutidos, uh-huh, porque son, no es porque la carne en realidad, es por el proceso que tiene eso, causa mucho cáncer. Entonces, ello hay otros alimentos que debemos, por ejemplo, una vez al año debemos medirnos las hormonas. No, porque yo fui ya, me pusieron la hormona de aquí, de la tiroides, y ahí acabamos. No, las hormonas verdaderas. Por ejemplo, nosotros no sabemos, por ejemplo, que hay una nueva, por ejemplo, hay una, uno mide la APOA, la APOB, y eso, con solamente medir eso, tú sabes, tú tienes predicción para tú tener una enfermedad, tú puedes hacer un infarto, ¿no? Entonces, comer bien, caminar y hacer ejercicio. Yo te puedo, dije que voy a escribir un libro, que se llama ¿Cómo yo construí mi otra yo? Porque con el COVID, que todo el mundo sabe, eso me dio una historia de vida a mí. Yo llegué a pesar 400 libras, porque entre los medicamentos yo quedé con una fibrosis pulmonar que, gracias a Dios, remitió, pero remitió al año y dos meses, gracias a mi colega que me hicieron de todo por mí. Y hasta por el COVID le doy gracias a Dios, porque a mí no me hubiera dado COVID, en ese momento no hubiesen traído, por lo menos al principio, el Remdesivir. Yo fui la primera paciente del país que usé el Remdesivir. Sí. Lo autorizaron rapidísimo, o sea que yo por eso le di gracias a Dios. Pero dije, verá que faltaba eso, ¿verdad?
2: Que fue el medio.
3: Entonces, he bajado, Gretchen, 237 libras. Y todo el mundo dice, eso fue que tú hiciste una bariátrica, hiciste nada. No, simple y sencillamente, con constancia, persistencia y disciplina, y comiendo bien. Yo como perfecto, pero como lo correcto. Entonces, no me enfermo
4: comer
3: tanto.
4: Sano.
3: Sí, porque la gente entiende que comer sano. Cuando tú le dices a la gente,
4: que ponerse a dieta.
3: Disminuye, exacto, porque tú no hay que comer a dieta. Mira, yo le digo a los pacientes ayer, a los pacientes del Pino, que casi me mata. Cuando yo le dije, mi amor, usted tiene que, no puede comer arroz, no puede comer plátano, yuca. Por el momento la batata no, aunque la batata es muy buena, da mucha proteína, pero él sí. No podía en ese momento. No puede. Entonces yo me voy a morir. Y yo, no, usted se va a morir si sigue comiendo todas esas cosas. ¿Y qué yo puedo comer? Y cuando yo le doy la lista, y él se queda como, entonces sí, hay muchas cosas que debemos comer. Entonces esos son los cinco pilares para nosotros vivir sano, y nosotros sobre todo mantener el sistema inmune activo en contra de toda esta embestida de virus, polvos, enfermedades, de la misma tuberculosis, y sobre todo los hábitos alimenticios. Señores, los jóvenes, es acabando. Compartiendo la juca, se comparte en el vapor, y por ahí se transmite la tuberculosis.
4: Claro, claro.
3: Que nosotros somos un país que también alerta roja de tuberculosis.
4: Ay, claro, usted ha dicho
2: eso como consecuencia.
4: Claro,
2: de
4: claro. Que vamos a hablar un poquito más adelante de eso de los vapes y eso, pero siguiendo con esto de lo del tema del polvo del Sahara y los virus respiratorios, usted tocaba algo muy importante porque dijo cómo se asocia esto con el tema de los problemas cardíacos, incluso infarto. Y la gente quizá puede decir, pero ¿y qué tiene que ver eso con cómo está conectado? Usted lo mencionaba,
1: y a mí particularmente me llamó la atención porque realmente hemos visto un crecimiento en los casos de personas que han fallecido por problemas cardíacos, que la gente dice, eso después del COVID. El COVID dejó eso, por eso que ahora se está muriendo todo el mundo, ya no es por edad, ya nada. Entonces, usted mencionaba el otro día, vi en unas declaraciones que estaban alertando sobre el aumento de los casos de COVID, también estaba lo de la influenza, otros virus respiratorios. Entonces, en base a esto, ¿qué podemos nosotros decir a nuestros oyentes? Porque realmente, una parte muy importante es que lo que usted mencionaba, nosotros somos muy dados a tomarnos medicamentos. Tenemos un dolorcito de cabeza, ya es una gripe normal, pero puede ser un COVID, puede ser un tema de influenza, puede ser
3: otro virus,
1: otros virus, pero uno está creyendo que es una gripe.
3: Así mismo. Primero que quiero aclararte algo que lo dicen toda la gente, la gripe normal, no hay gripe normal. La gripe es una enfermedad y las enfermedades no son normales. Lo que queremos decir quizá que es un proceso gripal leve. Que cuando la gente se trata. Lo primero es, Greche, no automedicarse. Eso es lo más importante, no automedicarse. Simple y sencillamente porque recuérdense que todo eso son virus y no podemos usar antibióticos. Eso es lo primero. No podemos automedicarnos.
4: O el té que hacemos en la casa.
3: Podemos tomar un té, y si es de anís de estrella, qué bueno, porque el anís de estrella, de hecho, se hizo, fue, uh-huh. Bueno, las pastillas del COVID, fue hecho en parte de anís de estrella. Yo no estoy en desacuerdo con un té de menta, que te ayuda mucho con la digestión, con un té de manzanilla que te calma. Yo no estoy en desacuerdo con eso, no es que eso va a ayudar a la enfermedad que conste. Eso hacer una tarde de té, por ejemplo, yo la puedo invitar a mi casa, hacemos una tarde de té y seguimos conversando de esto mismo y otras cosas, y eso está muy bien. También no estoy en desacuerdo con el café, todo, porque todo es en su momento y nada es en exceso. Pero
2: la cantidad.
3: Pero eso, doctora, que tú decías, que después del COVID se murió, sí es verdad, el COVID dejó muchas cosas, más de lo que nosotros creemos. Por ejemplo, yo puedo decir que yo soy una paciente que estoy diagnosticada con síndrome de COVID prolongado. Y tú dirás, ¿y qué es un síndrome de COVID prolongado? Bueno, esos son signos y síntomas que yo sufriré por el resto de mi vida. Fue producto del COVID, y el COVID dañó cosas en mí. También los medicamentos que utilizaron para salvarme, gracias a Dios,
4: claro.
3: Que usaron cosas en mí que me hicieron, por ejemplo,

0: Y yo bebí con una médico funcional y ahí descubrimos que yo tenía así mi reservorio y tuvimos que ir limpiando, pero eso es una parte. Entonces, ¿qué sucede? Que el COVID deja efecto, manda partículas, deja receptores, por ejemplo, a nivel cardíaco. Pero ¿qué pasa? Que también ha aumentado, aparte de que inflama todo eso, también los VAP en estos precisos momentos también ha sido una causa importante de infarto en jóvenes. ¿Por qué? Porque que el vape destruye los pulmones. Si los pulmones no pueden ventilar bien, ni pueden entrar oxígeno y sacar dióxido de carbono, que es una sustancia de desecho, y no pueden ventilar bien corazón, cerebro, ahí tenemos el problema. Otra situación, la misma mala alimentación que estamos comiendo, esa sobrecantidad de grasas que estamos tapando, todo esas arterias, eso es lo que está pasando, porque es que hay una cantidad de comida chatarra que comemos sí. A cualquier hora. Entonces, no porque yo soy joven, porque yo esto, otra situación fuerte es que cuando están haciendo ejercicio, empiezan a tomar una serie de medicamentos que no le va bien, porque se llevan. No tengo nada, yo amo a los entrenadores que he tenido, los amo a todos, pero yo de quien me llevo es de mi médico funcional. Okay. Tómate tal cosa, bébete esto, bébete aquello, no, si mi médico funcional no me dice, bébete esto, bébete aquello, no, tómate esto para que haga mucho más ejercicio, tómate un bueno, yo a mí hasta se me olvida, porque las cosas que son malas yo las olvido, provocado, que te echan para que tú tengas más rendimiento, eso te puede dar un infarto. Entonces, cuidado con el gimnasio también, el exceso de hacer el gimnasio. Tú sabes que ya se ha demostrado que si tú haces ejercicio 3 veces a la semana, media hora, pesas, pesas que hay que hacer, pesas.
1: Atención.
0: Te va muy bien.
1: Claro,
0: y no tiene que durar 2 horas ahí exacerbándote.
1: 2 horas diarias matándote.
0: Decir, hay que caminar, hacer, o sea, completar con las cosas, trabajar los músculos. Porque la masa muscular, la construcción de masa muscular es lo que nos va a dar la fuerza.
1: Claro.
0: Entonces, señores, vamos a hacer pesa. Es pesa que hay que hacer. No se pongan las mujeres 2 horas ahí caminando, la elíptica y todo eso, porque eso te rebaja la masa muscular. Y la masa muscular ahora mismo es la fuente de energía. Pero de que el COVID sí dejó su secuela, sí. De que los hábitos que hemos adoptado están provocando enfermedades cardíacas, muerte súbita y todo ese tipo de otra cosa. Que es que están combinando el vape con la marihuana, con la cocaína. Eso ya es una alerta internacional y entonces eso aumenta doblemente el riesgo de padecer todas esas
1: cosas. Es una bomba
0: al
1: organismo.
0: Te cuento, yo trabajo en el Hospital Traumatológico y Quirúrgico Profesor Juan Bosch, y una de mis funciones es evaluar los pacientes que se van a operar. Ya se evalúa todo el mundo por el neumólogo. Y yo voy llevando mis propias estadísticas. Claro, yo porque estoy interesada en el caso. Te cuento que de los pacientes jóvenes que yo tanto evalúo en sala como que evalúo en la consulta, que están entre 18 a 23 años, que sufren accidentes de tránsito, el 48% de esos pacientes, y a veces más del 52%, eso depende, siempre es bajo los efectos del vape y bajo los efectos de la droga. Entonces, eso yo lo tengo aquí ahí mismito, en el pino, todos los días. Y eso es increíble, porque ellos te lo admiten.
1: Es una cifra alarmante hablar de un 50%.
0: De más de un 50%.
1: Claro.
0: Y lo hacen y no les importa. Y ayer yo le hice un pleito y mi asistente me quiere matar. Yo le hice un pleito a la mamá de un paciente y yo le dije, mi amor, 23 añitos. ¿Dónde está usted? ¿Dónde está su papá? ¿Qué usted está haciendo? Que los hijos se van de la mano. Bueno, Ramonita, ¿verdad? Que tiene un chisme de experiencia que nosotras dos.
1: Sí.
0: Yo le pregunté a esa señora y le pregunto a ella, ¿cómo es que los hijos se van de la mano? Porque yo, por ejemplo, tengo 2 hijos. Yo tengo mi hijo mayor, es casado, tengo 2 hermosas nietas y mi hijo todavía no se me ha ido de la mano. Digo, él ahora se va de la mano si cuando esté en mi casa. Pero mi hija que vive prácticamente conmigo, bueno, ya vive a veces porque ya se mudó a la capital por trabajo, no se me ha ido de la mano. Entonces, ¿cómo es que se van ahora, Ramonita, de la mano los hijos?

0: Porque antes yo no me atrevía a salir sin pedir permiso. A mí me daban mi pela. Yo creo que la pela funciona. No es que hay que darle golpe ni maltrato, pero hay otras cosas.
1: No, pero eso ha sido sustituido a la pela por un celular.
0: Exactamente. Y entonces yo lo que creo que se ha ido de la mano por la falta de observación, de atención, y también porque tenemos muchas madres solteras que son madre y padre, lamentablemente también eso ha influido.
2: Sí,
0: aquí,
2: sí, el mismo ajetreo del trabajo y todo eso.
1: Que hemos en los últimos tiempos visto incrementarse lamentablemente el tema de los derechos, que a los niños se les está criando con todos los derechos del mundo, pero sin deberes. Tanto
0: no,
1: en ellos, la familia como en las escuelas.
2: No, ellos se alzan para levantar.
1: Entonces, ese empoderamiento, que en un sentido es importante, es una persona que después de adulto, que crezca, ¿no?, con su autoestima, pero su autoestima bien, no sobrevaluada y sobreestimada.
0: Porque la autoestima, yo entiendo que por ejemplo, bueno, es que ya yo no puedo hablar de antes, porque la generación
2: no,
0: mía...
2: No, todo va a cambiar.
0: Exacto, la generación mía, en mi casa era que yo todo me lo tenía que ganar. Y, por ejemplo, en mi casa había una señora, que yo recuerdo que duró todos los años del mundo, que yo amaba con locura, Asunción se llamaba. En mi casa mi mamá nos ponía a mí y a mi hermana a limpiar la casa, aunque tuviera Asunción. Yo tenía que arreglar en mi cama. Tú sabes que cuando tú enseñas a tus hijos a arreglar la cama, es el primer apto de tú tener un buen ser humano. El que no arregla su cama y el que no organiza su habitación, ya se ha demostrado que es una persona que va a ser una persona desastrosa.
2: Y eso es lo primero que uno hace, arreglar la cama, o sea, que es el primer hábito. Entonces, doctor, estamos llegando prácticamente a los minutos finales.
1: Ay, pero hay un caso
2: en el tema de los vapes y eso. Mucha gente, al principio, que estaba la juca, los vapes, pero se fueron de que los cigarrillos electrónicos para sustituir los cigarrillos normales, que eso no hace daño. En el caso de los cigarrillos, brevemente, ¿qué usted nos puede decir, orientando precisamente a nuestros oyentes?
0: Mira, rápidamente te voy a decir que nosotros neumólogos no estamos de acuerdo con el tabaquismo en ninguno de sus...
2: ¿De qué eso va a hacer menos
0: en
2: daño?
0: En ninguno de sus formas. El tabaco hace daño, ya sea el que lo produce, el que lo manipula, en las fábricas, que me perdonen la fábrica, porque me dijo a mí un alcalde en mi propia cara que cuando nosotros ahora estamos haciendo los parques libres de humo y empezamos por Higüey con Karina Aristi y vamos aquí a La Vega, ya lo tenemos y vamos a la cosa, que él no podía hacer eso porque eso era una política de Estado, el tabaquismo. Yo me quedé, Gretchen, que me quería morir. Como que dice, me quedé tabaco, como dicen los jóvenes. Entonces, pero él sí me dijo una realidad que a mí me dolió mucho. ¿Tú sabías que de nuestra tierra, el 200% de la tierra nuestra, más del 50% de la tierra, está sembrada de tabaco, en vez de estar sembrada de yuca, plátano, batata, y eso mitiga el hambre? Sí. Estamos sembrando lo que está matando a la juventud, pero rápido. No estamos de acuerdo con eso. Eso fue un engaño de la industria, decir que todos esos, los Juul, el cigarrillo electrónico y todo eso, venía a sustituir. E inclusive cada vez más en lo que ellos están haciendo, eso trae una pila, una pila, el vape trae una pila. Imagínate conectar una pila.
2: Claro.
0: Otra cosa, que trae un hilo de nicotina. La nicotina en el tabaco es simplemente lo que hace que produce la adicción. Sin embargo, cuando tú la quemas, produce más de 15 sustancias que producen cáncer. Cáncer de la economía entera. ¿A dónde produce el pulmón el tabaco cáncer? Desde los cabellos hasta los pies. Entonces, eso fue una mentira. Y cada vez más nos estamos comprometiendo. Por eso fue que yo medio felicité al gobierno y le dije que sí, que yo estaba de acuerdo en que le pusieran más impuestos. No, señor presidente. Lo que nosotros estamos de acuerdo es que usted haga una ley que prohíba el tabaquismo, la comercialización, que lamentablemente hay mucha gente que depende de esa industria, sí, pero ¿cuántos jóvenes están yendo? Y otra cosa que te cuento, ¿tú sabes por qué se ha aumentado los robos? Se ha aumentado la violencia intrafamiliar, se ha aumentado la misma que han matado muchas mujeres, los robos, los atracos. ¿Tú sabes por qué, Gretchen? Porque todos esos jóvenes, como están ligando el vapor y el tabaquismo con la nicotina, entonces necesitan dinero, acuden al robo, llegan violentos a su casa. Y todos los jóvenes, eso, y todas esas personas que tú dices, pero yo conozco a fulano de tal, pero ese hombre es un alma de Dios. Esa es alma de Dios que han matado a esa mujer. Todos tenían usando su vapeo. Entonces, que eso es lo que nosotros queremos, es que incluso mientras tanto, que se regule la venta, que se regulen los centros, que quiten los centros, que se regule esa venta. Eso soy yo, y que me oye, me dice, oye, está loca, como me han dicho, sí, pero después que no lloren, como yo le dije a la señora, no la quiero ver en el velorio llorando nada. Yo me voy a beber café para decir, usted ve, se lo dije. Pero eso es lo que está pasando, Gretchen. Que nosotros como sociedad lo que queremos es que se prohíba la venta, que se pongan ¿cómo se llama?
2: Tan caro.
0: Que suban eso, que sea accesible. ¿Por qué? Porque cada día más vamos a tener más mujeres muertas. Cada vez más vamos a tener, señores,
2: más jóvenes perdidos.
0: Ustedes han visto quiénes son lo que esos jóvenes, por ejemplo, que echan esas gabelas. Señores, miren, cuando
2: en plena autopista.
0: No.
1: Yo vivo cerquita de aquí.
0: Yo vivo prácticamente cerquita de aquí. Cuando yo llego un día, que llego con dos amigos, que antes yo vivía en una urbanización ahí, y yo salgo y ellos se ponen en la esquina. Y eso daba pena. Yo lo grabé, pero no tengo derecho a lanzarle la cosa. Pero eso da pena. Ve esos jóvenes drogándose, usándola, y ahí era que le daban con gusto. Entonces, ¿qué es lo que vamos a esperar para que el Estado prohíba eso? Prohíba las carreras.
1: Eso, doctora, es. Usted habló, y yo no quisiera que termináramos sin retomar esto, de los
0: vamos
1: pacientes,
0: a pedir otra hora.
1: Los pacientes tuberculosos, donde la alimentación es fundamental para el tratamiento de esa enfermedad. Usted dice que usted tiene que estar pidiendo fundita para llevarle a eso. Yo me remonté al hongo, ¿se recuerda? O yo hablé del hongo.
0: Sí, claro.
1: Donde era el único espacio donde la gente iba a ponerse los rayos para ver si estaba tuberculoso y no tenía forma para
0: que eso era una realidad un poquito relativa, porque hay pacientes que tienen placas normales que tienen tuberculosis.
1: Entonces, ¿qué hacer con eso? Bueno, se ha mejorado, porque antes hasta los familiares como que lo escondían.
0: Había mucho
1: incluido, había mucho tabú alrededor de
0: eso. Pero gracias a Dios, mira, te voy a contestar rapidito porque yo sé que aquí
2: un minuto.
0: Mira, gracias a Dios el tabú se ha ido quitando. La tuberculosis se cura, aunque hay una tuberculosis multidrogo resistente. Y el Estado, gracias a Dios, sí le regala los medicamentos a sus pacientes e invierte, porque no vamos a ver qué habla de mentira tampoco.
1: O sea, hemos avanzado en ese sentido.
0: Sí. Hay un tratamiento y hay quien lo dirija. Hay un comité que se reúne, que discute los casos. Ahora, ya la situación de cada paciente en particular, o sea, del nivel de pobreza, que es donde más se da todo eso, más se da, porque se da a todos los niveles. Sí, nosotros ahí tratamos de hacer su ayudita en lo que podemos. Necesitamos sí también hacer el presidente mejorar un chin los niveles, porque los neumólogos no quieren trabajar mucho en esa área porque están trabajando expuesto, que faltan cosas para que, ¿cómo te digo? Para tener ambiente hábil, porque estamos curando gente, pero no nos vamos entonces hay un grupo, por ejemplo, que trabaja con eso, pero sí, por lo menos. Lo que yo digo es que todo el que tose, que tiene una tos persistente, pérdida de peso, que le da fiebre de noche, sin motivo, puede ser tuberculosis. En conclusión, vaya al médico, no se automedique. Si usted es asmático, no abandone. No solamente piense que la presión arterial es lo único que usted tiene que verse la pastilla todos los días. También lo de los pulmones. Coma bien, haga ejercicio, beba agua, duerma bien, trabaje su espiritualidad. No importa en qué Dios usted crea. pero busque de Dios, o busque de un psicólogo, o busque de usted mismo, porque también se ha demostrado que cuando tú no estás en paz en tu alma, con tu corazón, con tu vida, entonces tú también no puedes tener un orden en las demás cosas. Vaya, ya sea donde un pastor, donde una cosa, pero si no, vaya donde un psicólogo. No, usted no tiene que tener, que estar loco, como yo digo, porque yo mando a los pacientes a los psicólogos también y a los psiquiatras. Lo mando, porque incluso hasta si tú eres gordo, la obesidad tiene un factor psicológico también. Sí. Entonces, a veces uno está sobrecargado. Desde que te levante, ora, entrégale tus cargas a Dios. Tú no tienes que ser el orador perfecto, como tú oyes gente que son oradores
2: perfectos.
0: Hablar
2: con Dios.
0: Converse y dile, papá, estoy aquí, mira, esto y esto y esto y esto. Y que todas las oraciones son escuchadas. O sea, cuando tú estás bien de tu espíritu, de tu alma, tú eres una mejor persona. Y una mejor persona da cosas buenas, pero también se regala cosas buenas. Y sobre todo, algo que siempre le digo a todos los pacientes, valórate, vívete como millonario. Yo soy la más millonaria aunque no tenga nada. Pero, ¿tú sabes por qué? Mira, cuando tú te sirves un café, bébetelo en la mejor taza. Cuando tú, cuando tú tengas comida, dile a tu trabajadora o tú misma, ponte el mejor plato, arregla tu cama, ponte la mejor cosa, bebe en el mejor plato, prémiate, valórate, porque el que se premia, él se valora, el que vive bien, el que limpia su cosa, es un ser humano inigualable. Y los seres humanos inigualables no se enferman, y si se enferman, saben correctamente cómo enfrentar su enfermedad.
1: Y al presidente de la República que
0: me reciba
1: pronto,
0: que yo quiero hablar con él, beberme un café con él. Es un hombre sencillo. Claro. Tú sabes que yo no sé, yo oro mucho por el presidente Abinader. Mira, yo no soy del PRM ni de nada. Yo no soy política, eso se lo deja a mi hermana, que ella sí se puso, bueno, ya le gusta eso. Porque entonces yo no podría hacer política, porque si a mí me ponen en un cargo, tú sabes que
2: va a pelear.
0: No, porque yo no sé hablar embuste.
2: Entonces, Maribel, ya tenemos que cerrar, pero antes quiero hacerle esto de mito o verdad. Usted me va a responder, mito o verdad. Ese polvillo del Sahara solo molesta a los asmáticos, ¿mito o verdad?
0: Mito. Molesta a todo el mundo.
2: Un té de jengibre y ya se me quita la gripe.
0: Eso es mito.
2: La mascarilla es solo para el COVID, no para el polvo.
0: Mito.
2: El té ayuda a sentirte mejor, pero no mata el virus.
0: Mito.
2: Tienen nicotina y químicos que dañan los pulmones. ¿Cierto o verdad de los vapes y cigarrillos electrónicos?
0: ¿Verdad?
2: Ese polvo puede darle tos, picazón en los ojos y falta de aire a cualquiera, aunque los asmáticos y niños sufren más.
0: ¿Verdad?
2: Muy bien, entonces de esta manera nosotros queremos agradecer a la doctora Maribel Jorge, que nos ha acompañado en esta oportunidad. Ella es presidenta de la Sociedad Dominicana de Neumología y Cirugía del Tórax, es neumóloga de nuestra ciudad, y de verdad que yo sé que han servido de orientaciones estas informaciones para nuestros oyentes, así que gracias, Maribel, por acompañarnos.
0: Estamos a su hora, inviten.
2: Claro que sí, nos vemos una próxima, gracias. Y gracias a cada uno de ustedes, nuestros oyentes, por estar ahí sintonizando. Buenos días, país, a través de Radio Santa María, Estudio 97.9. La invitación es a seguir con la programación. Nosotros nos despedimos y nos encontramos mañana en Buenos Días, País.
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1: El Padre Nuestro, la oración que nos enseña el propio Jesús en el Evangelio, y es el que vamos a escuchar hoy, jueves 18 de junio del 2026. Qué hermoso es poder ver del propio Jesús que nos pone a pedir cosas reales, necesarias, que responden a lo que naturalmente, como seres humanos, como seres vivos, necesitamos. Pero nos insiste en el perdón, porque el perdón va acorde con esas buenas relaciones que Él nos está insistiendo durante toda esta semana y buscando la manera de estar en esa paz y en esa armonía con Él y con los demás. Pidámosle al Señor que Él nos dé la gracia de siempre disponernos a buscar la paz, a buscar la manera de estar siempre en relación con Él y con los demás, y así hacer en todo la voluntad del Padre que está en el cielo. El Evangelio de hoy está tomado de Mateo, capítulo 6, versículo del 7 al 15.
2: En aquel tiempo dijo Jesús a sus discípulos: cuando recen, no usen muchas palabras como los gentiles, que se imaginan que por hablar mucho les harán caso. No sean como ellos, pues su Padre sabe lo que les hace falta antes que lo pidan. Ustedes recen así: Padre nuestro del cielo, santificado sea tu nombre, venga tu reino, hágase tu voluntad en la tierra como en el cielo. Danos hoy el pan nuestro de cada día, perdónanos nuestras ofensas, pues nosotros hemos perdonado a los que nos han ofendido. No nos dejes caer en la tentación, sino líbranos del maligno. Porque si perdonan a los demás sus culpas, también su Padre del cielo les perdonará a ustedes. Pero si no perdonan a los demás, tampoco su Padre perdonará sus culpas. Palabra del Señor.
1: Gloria a ti, Señor Jesús. En otro evangelio, este mismo texto introduce que los discípulos le pidieron a Jesús que lo enseñara a orar. Parece que, como hoy, se tenía como cierta creencia de que tenía que haber un patrón para orar. Y lo que Jesús hace en esta manera de enseñarles a orar, no es decirlo, tienen que hacerlo así, porque así es lo correcto, no, cuando ustedes recen, digan. O sea, me gusta mucho complementar esto con lo que nos dice San Ignacio. Orar es hablar con Dios, como un amigo habla con otro amigo, y esto lo hemos compartido en muchas ocasiones. Pero recuerden, no es con cualquier amigo, es con un amigo de mucha confianza con el cual tú no tienes reparo, ni te va a dar vergüenza cualquier cosa. Con Dios así se habla, y eso es orar. Buscar la manera de que todo sea lo que tú estás experimentando, lo que tú estás sintiendo. Y aunque Dios lo conoce, porque Él lo sabe, compartirlo con Él es ponerme desde mi humanidad a la disposición de Él, que es mi Dios, escuchándome y yo haciendo tan propia esa realidad necesaria e importante de sentirme también amado, he escuchado, teniéndome ese que es mi Dios como alguien importante. Por eso la oración nos pone en esa sintonía con Dios, pero sobre todo en esa escucha de que Él primero me oye a mí y luego yo me dispongo también a dejarme llevar por la gracia de su Espíritu y de su acción en nosotros. Pidámosle al Señor que nos dé esa disponibilidad para ponernos siempre en sus manos y asumirnos como aquellos que son escuchados por nuestro Dios, tenido en cuenta y dándonos la importancia de que verdaderamente somos sus criaturas, y por eso Él se dispone a relacionarnos con nosotros.

Como decía al principio, Jesús insiste en el perdón. Primero lo pone como una de las peticiones que él mismo nos pone a contemplar en el Padre Nuestro, pero después al final, porque si perdonan a los demás también ustedes van a ser perdonados, y si no perdonan no lo serán, porque el perdón es esa manera de estar en paz con uno mismo y con los otros. El perdón no es que si alguien me hizo algo que no me ha gustado o que me ha ofendido, que me ha hecho daño, bueno, pues yo ya, que voy a olvidar eso, vamos a andar otra vez. No, el perdón es ponerme en paz primero conmigo mismo, asumiendo que esa persona habrá tenido alguna realidad que escapó de sus manos o que simplemente no supo sobrellevar y que por eso me ha hecho esto que me ha molestado tanto. Pero no es yo seguir con esa violencia, con ese enojo, porque al fin y al cabo es a mí a quien me hace daño. Perdonar es estar en paz con eso que me hicieron y que yo asumo ya superado desde mí a la otra persona, porque eso no me va a condicionar ni me va a seguir carcomiendo, como decimos, en nuestro interior. Pidámosle al Señor la conciencia para nosotros relacionarnos con los demás desde ese perdón, desde ese ver que el otro, la otra, es débil como yo y que así como Dios me perdona a mí siempre, también yo debo perdonar a los demás. Que el Señor nos bendiga con la gracia de su presencia y que la oración sea nuestra principal manera de relacionarnos con Él desde mi trato y manera de ser con

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1: El polifacético Guillermo Rafael Rodríguez y el grupo Rescate, te seguiré. Y atención a Miguel Rodríguez en Canadá y Toronto. Estamos activos acá de la emisora de la gran familia. Atención a Niño Almanza, el ingeniero Niño Almanza y su equipo allá en los almacenes de provisiones con productos siempre frescos, como también a sus oyentes, también a todo su personal, al igual que está ahí pues Pepe La Salsa y Luis El Arte. Y por supuesto, los clientes pues van a disfrutar de la transmisión de la misa de esta tarde. Y atención a Miguel Rodríguez allá en Toronto, Canadá, y también a nuestros oyentes. Ya al fecha para la toma de posesión del nuevo obispo, su excelencia reverendísima, Monseñor Andrés Napoleón Romero Cárdenas. El sábado 1 de agosto a las 10 de la mañana en la catedral. Así que vaya coordinando ya y preparándose para ese gran acontecimiento, la toma de posesión del obispo de La Vega. Y atención a Miguel Rodríguez allá en Toronto, Canadá, porque ya está atenta para iniciar la inmensa Denise. Adelante, Denise, desde la catedral.
2: Gilberto Reynoso, Rafael Raimundo Moreno Cepeda, Ana Ramona Faña Nolasco, Marquis Abraham García Gil, Nércida María Bruno Payano, oramos por los difuntos, Lorenzo Rosario, por los difuntos más necesitados de la misericordia de Dios, Mercedes Acosta, Andrés Rosario, Ofelia Santos, Genaro Antonio Hilario, Ana Toñín Alejo, Joel Sánchez Abreu, Marino Álvarez Díaz, Padre Miguel Jaque, Padre Silvestre de la Cruz Bonifacio, Rosario Sánchez, María Estanislao Fría, por los difuntos más necesitados de la familia Rosario Marcial, Rosario Fría y Santiago Tineo, Pedro Antonio Jiménez, Luz María Basora, por los difuntos de la familia María Basora, Abelino Antonio Santos, Luis Manuel García, Reina Ortega, José Arnaldo Tapia, Ubaldo Antonio Suriel Viloria, Ramón Antonio Abreu, José María Núñez Paulino, 5 años de fallecido. Seguimos orando por los difuntos, Ana Rita Batista, Juana Vargas, José Alejandro Abreu, Nano, por todas las almas del purgatorio, María Cristobalina Núñez, por los difuntos de la familia Abreu Batista, Anthony Rodolfo Hernández Fabián, 14 años de fallecido, Antonio Fabián, Ramón Hernández, Ana Patricia Guzmán, Cruz Blanca Martínez, Ulises Faña, Miguel Faña, 4 años de fallecido, Francisco Concepción Peña, Edubigis Avarúa, Demetrio Guillot, Domingo Guillot, Aurelia Ayala Yaya, Antonio Abreu, María Magdalena Rosario, Gilson Maldonado, William de los Santos, Mercedes Gil, Carmelo López, Eligio Antonio López, José Ramírez, María Valdés, Natividad Valdés. Acción de gracias y peticiones a la Virgen María por la salud de Macy Gavín, por la protección y liberación de una madre y sus 3 hijos, por la salud y liberación de la familia Tateyama, al Espíritu Santo por la salud de Reina Suriel, al Divino Niño dando gracias por la salud de Sofía Ovalles, al Corazón de Jesús por la salud de María Yamina Mario, por la liberación de las familias Collado Fernández, Perdomo Fernández, Cambero Benítez, Abreu Fernández, Fernández Batista, Abreu Cambero y Jokelvin Cambero Fernández. A Jesús de la Misericordia por una intención en especial. A Jesús sacramentado, a María Inmaculada por la protección, sanación integral de Rafael Peña Evangelista y familia Peña Evangelista. En acción de gracia por la salud de Ramonita Suriel, al divino niño por favores recibido, a San Miguel Arcángel, a la Virgen de la Altagracia por la protección de una madre, sus hijos y su nieto, por las vocaciones sacerdotales, por la salud de Carmela Jorge, a Jesús Sacramentado, a la Virgen de Guadalupe, a la Virgen de las Mercedes, por favores recibidos y para que le conceda un trabajo a Sorén Marmolejos, a Jesús Resucitado, a la Virgen de la Altagracia, al Espíritu Santo por salud, sanación, liberación y protección de Emmanuel Marte y Mireya Hernández, al Espíritu Santo pidiendo un empleo para una joven, al gran poder de Dios por la salud de Pedro Rafael Rodríguez Martínez y su familia, a Jesús Sacramentado por la salud de María Rodríguez y Miosotti Estrella, a Jesús y a María por la conversión de un matrimonio, al Sagrado Corazón de Jesús, a la Virgen de la Altagracia, por la salud de Carmen, Mayelin y Alba Iris Santiago, a la Virgen de la Altagracia, al Espíritu Santo, por la salud, sanación, liberación y protección de todos los ancestros de José Enrique Contreras y familia, al Corazón de Jesús, por la salud de María Ramona Abreu Batista, por la salud de Diógenes Núñez, Rafael Cáceres García y Ramona García, por la conversión de la familia de León, a la Virgen de la Altagracia pidiéndole un favor. Seguimos orando en acción de gracia a la Santísima Trinidad, a la Virgen María, a San José por una intención especial en la vida de Randy Rafael Hernández Castillo y Julio César Castillo Sánchez, al Corazón de Jesús, a la Virgen de la Altagracia, por la salud de Silvia Teresa Reyes Mateo, por la liberación de María Guarina Castillo y Mildred Ferreira, por la salud de Celeste Santo, por la salud del niño Emil Isaac Reynoso Jorge, a la Virgen de la Altagracia y al Corazón de Jesús, por la liberación de la familia de Rosa Herminia Yeya, a la Divina Misericordia y a la Divina Providencia por el éxito de unos estudios médicos, al Corazón de Jesús por la salud de Luis Manuel, por la salud de todos los sacerdotes, por todos los sacerdotes afligidos y olvidados, por todos los sacerdotes enfermos del cuerpo y del alma, a San Antonio por favores recibidos, por los ancestros de Angelina, por la liberación de Verónica Batista y José Gómez. Está de fiesta de cumpleaños Julián Florentino Alberto, quien cumple 93 años en Jamo La Jardeta y nos está escuchando por Radio Santa María. Le damos un fuerte aplauso y que el Señor les regale salud y larga vida.
0: Apreciados hermanos, hoy nos reunimos como una gran familia guiada por la enseñanza de Jesús. En el Evangelio, Él nos regala la oración perfecta, el Padre nuestro, y nos recuerda que nuestra oración debe ser sincera, confiada y llena de misericordia para nuestros hermanos. Reconociendo que Dios siempre está dispuesto a escucharnos, nos ponemos de pie y con el canto de entrada iniciamos con alegría la Santa Eucaristía. Cantemos.

0: En el nombre del Padre, y del Hijo, y del Espíritu Santo.
1: Amén. Amén.
0: La gracia de nuestro Señor Jesucristo, el amor del Padre, y la comunión del Espíritu Santo estén con todos ustedes.
1: Y con

0: obra y omisión. Por mi culpa, por mi gran culpa. Por eso ruego a Santa María, siempre Virgen, a los ángeles y a los santos, y a ustedes, hermanos, que intercedan por mí ante Dios nuestro Señor. Dios Todopoderoso, tenga misericordia de nosotros, perdone nuestros pecados y nos lleve a la vida eterna.
1: Amén.

0: Oremos. Oh Dios, fuerza de los que en ti esperan, escucha nuestras súplicas, y pues el hombre es frágil y sin ti nada puede, concédenos la ayuda de tu gracia para guardar tus mandamientos y agradarte con nuestras acciones y deseos. Por nuestro Señor Jesucristo, tu Hijo, que vive y reina contigo en la unidad del Espíritu Santo y es Dios por los siglos de los siglos.
1: Amén. Amén.
0: Escuchemos.
2: La primera lectura está tomada del libro de Eclesiástico, en el capítulo 48, versículos del 1 al 15. En ella se relata la grandeza, el celo y los prodigios del profeta Elías, cuya palabra ardía como el fuego. Escuchemos.
3: Lectura del libro del Eclesiástico. Surgió Elías, un profeta como un fuego, cuyas palabras eran horno encendido. Les quitó el sustento del pan, con su celo lo diezmó. Con el oráculo divino sujetó el cielo e hizo bajar tres veces el fuego. ¡Qué terrible eres, Elías! ¿Quién te compara en gloria? Tú resucitaste un muerto, sacándolo del abismo por una voluntad del Señor. Hiciste bajar reyes a la tumba y nobles a los lechos. Ungiste reyes vengadores. Y nombraste un profeta como sucesor. Escuchaste en Sinaí amenazas y sentencias vengadoras en Oreb. Un torbellino te arrebató a la altura, tropeles de fuego hacia el cielo. Está escrito que te reservan para el momento de aplacar la ira antes de que estalle, para reconciliar a padres con hijos, para restablecer las tribus de Israel. Dichoso quien te vea antes de morir, y más dichoso tú que vives. Elías fue arrebatado en el torbellino, y Eliseo recibió dos tercios de su espíritu. En vida hizo múltiples milagros y prodigios con solo decirlo.

0: En vida no temió a ninguno. Nadie pudo sujetar su espíritu. No hubo milagros que lo excediera. Bajo él revivió la carne. En vida hizo maravillas y en muerte obras asombrosas. Palabra de Dios.
1: Te alabamos, Señor. Nos unimos a la antífona del Salmo 96. Alegraos justos con el Señor.
0: El Señor reina, la tierra goza. Se alegran las islas innumerables. Tiniebla y nube lo rodean. Justicia y derecho sostiene su trono.
1: Alegraos justos con el Señor.
0: Delante de él avanza fuego, abrazando en torno a los enemigos. Sus relámpagos deslumbran el orbe, y viéndolos, la tierra se estremece.
1: Alegraos justos con el Señor.
0: Los montes se derriten como cera ante el dueño de toda la tierra. Los cielos pregonan su justicia y todos los pueblos contemplan su gloria.
1: Alegraos justos con el Señor.
0: Los que adoraban estatuas se sonrojan. Los que ponen su orgullo en los ídolos, ante él se postran todos los dioses.
1: Alegraos justos con el Señor. El Santo Evangelio está tomado del evangelista San Mateo, en el capítulo 6, versículos del 7 al 15. Jesús instruye a sus discípulos sobre cómo deben orar. Les enseña la oración del Padre Nuestro y les recuerda la importancia del perdón. Nos ponemos de pie, cantamos para luego escuchar la proclamación.

0: El Señor esté con ustedes.
1: Y con tu espíritu.
0: Lectura del Santo Evangelio según San Mateo.
1: Gloria a ti, Señor.
0: En aquel tiempo, dijo Jesús a sus discípulos, cuando recen, no usen muchas palabras como los gentiles, que se imaginan que por hablar mucho les harán caso. No sean como ellos, pues su Padre sabe lo que les hace falta antes que lo pidan. Ustedes recen así: Padre nuestro del cielo, santificado sea tu nombre, venga tu reino, hágase tu voluntad en la tierra como en el cielo. Danos hoy el pan nuestro de cada día. Perdónanos nuestras ofensas, pues nosotros hemos perdonado a los que nos han ofendido. No nos dejes caer en la tentación, sino líbranos del maligno. Porque si perdonan a los demás sus culpas, también su Padre del cielo les perdonará a ustedes. Pero si no perdonan a los demás, tampoco su Padre perdonará sus culpas. Palabra del Señor.

los discípulos le han pedido a Jesús que los enseñe a orar. Y Jesús le da un consejo. Lo primero que le dice es que no usen muchas palabras cuando vayan a rezar, pensando que por esas muchas palabras es que lo van a escuchar. No se trata de

0: que alguien le pedía a Jesús una ayuda o algo, esa petición es una oración. Era una oración de petición. Y Jesús obraba y le decía, tu fe te ha salvado. Porque lo que le pedían con esa fe, el Señor lo veía. Esa persona lo pedían convencido de que Jesús podía hacerlo. Por eso tantos milagros. Entonces, cuando vayan a rezar, no se lleven de que es por la repetición de muchas palabras y decir muchas cosas, sino una oración salida del corazón, con fe, con confianza en Él. Eso es lo primero. Orar significa entonces confiar, hablar con fe. Y Dios no necesita información, que nosotros le informemos bien en la petición, porque es que tal vez no me entiende. No, antes de nosotros pedirlo, ya Él lo sabe. Hay que ir a Dios con esa confianza de que es nuestro Padre, de que nos va a escuchar, de que nos va a atender. Así que hay que acercarse. Dios es Padre. Lo primero que decimos, Padre nuestro. Entonces, oramos desde una relación filial. Padre nuestro, somos hijos de Dios. Y tiene la oración una dimensión como comunitaria, porque no decimos Padre mío, sino Padre nuestro. Y cuando estamos orando solo y rezamos el Padre nuestro, ay, bueno, como yo estoy solo, ahora voy a decir Padre mío. Siempre decimos Padre nuestro. Y aunque tú estés solo, tú tienes una conexión con la comunidad, con el Dios que es Padre de todo. Tú tienes una conexión con la comunidad. Y si tú vas a la oración y siempre ora solamente por ti, esa es una oración egoísta. En la oración tiene que salirte la preocupación por los demás, que también son hijos de Dios. Padre nuestro, sentirnos hijos de Dios. No sentirnos que somos unos esclavos, somos hijos de Dios. Pero tampoco sentirnos que somos superiores. Siempre ir con humildad, reconocerle como Padre. Confianza, cercanía, fraternidad con los demás. Y lo primero que decimos cuando después de reconocerlo como Padre, tres peticiones. Decimos, santificado sea tu nombre. Y esas tres peticiones no miran a nuestras necesidades. Lo primero es Dios. En la oración, lo primero es Dios. A veces vamos a Dios y lo primero que le pedimos es por toda la cosa que necesitamos. Pero a veces ni lo reconocemos como Dios y agradecerle y alabarle. Por eso dicen las tres primeras. Santificado sea tu nombre. ¿De quién? De Dios. Venga tu reino. ¿De quién estamos hablando? De Dios. Hágase tu voluntad. ¿De quién? De Dios. Tres peticiones que son hechas con respecto a Dios, que queremos esas cosas de Dios con nosotros, que el nombre de Dios sea santificado. No porque nosotros vamos a ser santo el nombre de Dios, ni vamos a ser a Dios santo, que ya lo es, pero sí como hijos debemos honrarlo a Dios, como hijos debemos respetarlo a Dios, como hijos debemos cumplir sus mandamientos. Entonces, cuando nosotros actuamos así como hijos, estamos santificando ese nombre de Dios que es Padre. Porque los hijos están haciendo lo que tienen que hacer como hijos de ese Padre. Haciendo esas cosas bien hechas, estamos entonces santificando ese nombre de Dios que es Padre. Los hijos tienen entonces que portarse como verdaderos hijos. Venga tu reino. Lo que soluciona la realidad de nuestro mundo es el reino de Dios entre nosotros, que ya ha sido explicado en qué consiste ese reino. Reino de paz, de justicia, de amor, de solidaridad. Ese reino que busca el bien del prójimo. Ese es el reino. Pero el mundo de hoy está regido por la búsqueda de un bien primero yo. Y en estos países de América Latina se puede ver muy claro cuando la mayoría o muchos de los que van a servir piensan primero en su reino, en sus cosas de ello, no buscar el bien común. Venga tu reino. Ese reino de Dios se estuviera llevando a cabo con más celeridad entre nosotros, el mundo fuera distinto. Pero buscamos mucho mi interés. Venga tu reino. Y cuando yo pido que venga el reino de Dios, eso tiene que trabajarme interiormente a mí para desear que el mundo cambie, que hace falta hacerlo presente, ese reino entre nosotros. Y hágase tu voluntad. Tenemos que buscar la voluntad de Dios, porque muchas veces queremos imponer también así nuestra voluntad y buscar nuestro propio interés, nuestro deseo, más que la voluntad y el deseo de Dios. Y luego vienen esas peticiones de confianza en Dios. Danos hoy nuestro pan de cada día. Se pide el pan. Y nos dice, dame el pan de 5 semanas y el de este mes. Sino que es un confiar en Dios diariamente, continuamente confiar en Él. Y depender de Dios en cada situación, depender de Él. Es vivir el presente y no la ansiedad del mañana, que a veces tenemos mucha ansiedad por el mañana y nos olvidamos de vivir el presente. No solo habla del pan material, también en el pan de cada día entra el alimento espiritual que necesitamos. Y ahí puede entrar la palabra, la Eucaristía, los sacramentos, alimentarnos espiritualmente también. Necesitamos ese pan. Y el perdón es una condición dentro de la oración. Perdona nuestras ofensas. Reconocemos delante de Dios que fallamos. No como aquel rezador que estaba en el templo y le decía, te doy gracias, Padre, porque no soy como los demás. Yo pago el diezmo, yo hago esto y lo otro. Y era reconociéndose que él era bueno. Esa era su oración. Lo primero ante Dios es uno reconocerse que uno es pecador, que uno es una criatura, que tiene sus errores, comete sus errores, tiene sus defectos, y que solo Dios es santo. Perdona nuestras ofensas. Es necesario, es una condición en la oración, el perdón. Y tenemos nosotros que ejercitarnos también en el perdón continuamente. No se puede tener el corazón cerrado al hermano y abierto a Dios de par en par, pero cerrado al hermano. Ahí no anda bien la cosa. Sí, San Juan lo dice, ¿cómo tú puedes decir que amas a Dios a quien no ve? Y no amas al hermano a quien tú ves, ¿verdad? El perdón, la reconciliación es fundamental. Y pedimos la ayuda de Dios para la lucha espiritual. No nos deje caer en la tentación. Eso es reconocerse que no somos autosuficientes para luchar contra el mal, contra las tentaciones. Necesitamos la gracia de Dios, la fuerza de Dios en nosotros. Pedimos esa gracia para perseverar. Y sabemos que hay lucha real contra el mal. Estamos en este mundo y tenemos que luchar contra el mal, que se nos presenta de muchas maneras. Hay muchas manifestaciones del mal en el mundo. Y nosotros estamos para luchar contra el mal. Pero por sí solo. ¿Siendo autosuficiente? No, con la fuerza, con la ayuda de Dios. Hay que pedir siempre ayuda a Dios. Así que no nos deje caer en la tentación, que nos libre del mal. La oración es breve, la del Padre Nuestro, como ustedes ven, no hay mucha palabra. Es corto, pero tiene un gran contenido. Jesús nos enseña que la oración es sencilla, es confiada. La oración tiene que ser confiada. La oración es centrada en Dios, centrada en Dios, diálogo con Él. Y es transformadora del corazón. Pidámosle al Señor que nos ayude a ser personas de oración, que hablemos con Dios, que le contemos nuestras situaciones a Dios, que contemos con Él, porque la oración es lo que nos hace tener amistad con Dios. No se puede ser amigo de Dios y no orar. Entonces, si tú quieres ser más amigo de Dios, más oración. Mientras más tú oras de corazón, más lo vas a conocer, más lo vas a experimentar, más grande será tu fe. Que el Señor nos haga personas de oración. Que así sea. Vamos a ponernos de pie, queridos hermanos y hermanas, para que presentemos confiadamente nuestras peticiones al Señor.
1: Oremos. En un mundo lleno de injusticia y desamor,

0: para que la Iglesia universal ya por todos los que sufren en este día enfermedades, desesperanzas, desempleo, por lo que lloran a sus seres amados que han perdido, hoy lo recuerdan, pero también para aquellos que sufren a causa de divisiones, rencores o falta de paz, para que el Espíritu del Señor toque sus corazones y les conceda el don del perdón y la reconciliación. Roguemos al Señor.
1: Te rogamos, óyenos.
0: Por cada uno de nosotros, para que oremos a nuestro Padre, que ya nos conoce desde el fondo del corazón, con humildad, sinceridad, para que sepamos pedir el pan material, pero también el pan espiritual que necesitamos. Roguemos al Señor.
1: Te rogamos, óyenos. Señor, bendice a tu pueblo que espera siempre en tu misericordia y concédele recibir de tu mano generosa todo lo que tú mismo le impulsas a pedir. Por Jesucristo nuestro Señor.
0: Amén.

0: Oren, hermanos, para que este sacrificio que es mío y de ustedes sea agradable a Dios Padre Todopoderoso.
1: El Señor reciba de tus manos este sacrificio para alabanza y gloria de su nombre, para nuestro bien y toda su santa iglesia.
0: Tú nos has dado, Señor, por medio de estos dones que te presentamos, el alimento del cuerpo y el sacramento que renueva nuestro espíritu. Concédenos con bondad que siempre gocemos del auxilio de estos dones. Por Jesucristo nuestro Señor.
1: Amén.
0: El Señor esté con ustedes.
1: Y con tu espíritu.
0: Levantemos el corazón.
1: Lo tenemos levantado hacia el Señor.
0: Demos gracias al Señor nuestro Dios.
1: Es justo y necesario.
0: En verdad es justo y necesario. Es nuestro deber y salvación darte gracias, Padre Santo, siempre y en todo lugar, por Jesucristo, tu Hijo amado. Por él, que es tu palabra, hiciste todas las cosas. Tú nos lo enviaste, para que, hecho hombre por obra del Espíritu Santo y nacido de María la Virgen, fuera nuestro Salvador y Redentor. Él, en cumplimiento de tu voluntad, para destruir la muerte y manifestar la resurrección, extendió sus brazos en la cruz y así adquirió para ti un pueblo santo. Por eso, con los ángeles y los santos proclamamos tu gloria diciendo:

0: Santo eres en verdad, Señor, fuente de toda santidad. Por eso te pedimos que santifiques estos dones con la efusión de tu Espíritu, de manera que se conviertan para nosotros en el cuerpo y la sangre de Jesús. Cristo nuestro Señor, el cual, cuando iba a ser entregado a su pasión voluntariamente aceptada, tomó pan. Dándote gracias, lo partió y lo dio a sus discípulos, diciendo: tomen y coman todos de él, porque esto es mi cuerpo que será entregado por ustedes.
1: Señor mío y Dios mío, gloria y alabanza a ti, Señor. Bendito sea por siempre, Señor Jesús.
0: Y del mismo modo, acabada la cena, tomó el cáliz, y dándote gracias de nuevo, lo pasó a sus discípulos, diciendo: tomen y beban todos de él, porque este es el cáliz de mi sangre, sangre de la alianza nueva y eterna, que será derramada por ustedes y por muchos para el perdón de los pecados. Hagan esto en conmemoración mía.
1: Señor mío y Dios mío, gloria y alabanza a ti, Señor. Bendito sea por siempre, Señor Jesús.
0: Este es el sacramento de nuestra fe.
1: Anunciamos tu muerte, proclamamos tu resurrección. Ven, Señor Jesús.
0: Así pues, Padre, al celebrar ahora el memorial de la muerte y resurrección de tu Hijo, te ofrecemos el pan de vida y el cáliz de salvación. Y te damos gracias porque nos haces digno de servirte en tu presencia. Te pedimos humildemente que el Espíritu Santo congregue en la unidad a cuantos participamos del cuerpo y sangre de Cristo. Acuérdate, Señor, de tu Iglesia, extendida por toda la tierra, con el Papa León, con nuestro administrador apostólico, José Amable, y todos los pastores que cuidan de tu pueblo, llévala a su perfección por la caridad. Acuérdate también de nuestros hermanos que durmieron en la esperanza de la resurrección: Carmelo Vargas en su último día de su novenario, Caridad García también en su último día, Antonio Acosta Nicasio también en su último día de novenario, Gilberto Reynoso en su novenario, Rafael Raimundo Moreno Cepeda, Ana Ramona Faña Nolasco también en su novenario. Pedimos por Marquis Abraham García Gil, Nércida María Bruno Payano, en su novenario. Dale, Señor, el descanso eterno.
1: Que brille para ellos la luz eterna.
0: Que descansen en paz.
1: Amén.
0: Ten misericordia de todos nosotros, y así, con María la Virgen, Madre de Dios y Madre nuestra, su esposo San José, los apóstoles y cuantos vivieron en tu amistad a través de los tiempos, merezcamos por tu Hijo Jesucristo compartir la vida eterna y cantar tus alabanzas. Recordamos también a Gloria Rodríguez en Vallacanes. Por Cristo, con Él y en Él, a ti, Dios Padre Omnipotente, en la unidad del Espíritu Santo, todo honor y toda gloria por los siglos de los siglos.
1: Amén.
0: Fieles a la recomendación del Salvador que hoy nos hace en el propio Evangelio, que nos enseña a orar, hagámoslo como el propio Jesús nos ha indicado. Padre nuestro, que estás en el cielo, santificado sea tu nombre. Venga a nosotros tu reino. Hágase tu voluntad en la tierra como en el cielo. Danos hoy nuestro pan de cada día. Perdona nuestras ofensas, como también nosotros perdonamos a los que nos ofenden. No nos dejes caer en la tentación y líbranos del mal. Líbranos de todos los males, Señor. Concédenos la paz en nuestros días, para que, ayudados por tu misericordia, vivamos siempre libres de pecado y protegidos de toda perturbación, mientras esperamos la gloriosa venida de nuestro Salvador Jesucristo.
1: Tuyo es el reino, tuyo es el poder y la gloria por siempre, Señor.
0: Señor Jesucristo, que dijiste a tus apóstoles: la paz os dejo, mi paz os doy. No tengas en cuenta nuestros pecados, sino la fe de tu Iglesia. Y conforme a tu palabra, concédele la paz y la unidad, tú que vives y reinas por los siglos de los siglos.
1: Amén.
0: Que la paz del Señor esté siempre con ustedes.
1: Y con tu espíritu.
0: Como hermanos, hijos de un mismo Padre nuestro, dense la paz. Contigo, hermano.

0: Hermanos y hermanas, este es el Cordero de Dios que quita el pecado del mundo. Dichosos los invitados a la cena del Señor.
1: Señor, no soy digna de que entres a mi casa, pero una palabra tuya bastará para sanarme.
0: El cuerpo y la sangre de nuestro Señor Jesucristo nos guarden para la vida eterna.
1: Amén. Amén. Oración de comunión espiritual. Creo, Jesús mío, que estás realmente presente en el Santísimo Sacramento del altar. Te amo sobre todas las cosas y deseo recibirte en mi alma. Pero como ahora no puedo recibirte sacramentalmente, ven al menos espiritualmente a mi corazón. Y como si ya te hubiese recibido, te abrazo y me uno del todo a ti. Señor, no permitas que jamás me aparte de ti. Amén.

0: Honremos a la Virgen María, la Madre espiritual, así como somos hijos de un Padre. Jesús quiso que también tuviésemos una Madre, su Madre la Virgen María. Dios te salve María,
1: llena eres de gracia, el Señor es contigo.
0: Bendita eres entre todas las mujeres, y bendito es el fruto de tu vientre, Jesús. Santa María, Madre de Dios, ruega por nosotros pecadores, ahora y en la hora de nuestra muerte. Amén. María, Madre Inmaculada, ruega por nosotros. Oremos. Que esta comunión en tus misterios, Señor, expresión de nuestra unión contigo, realice la unidad en tu Iglesia. Por Jesucristo nuestro Señor.
1: Amén.
0: El Señor esté con ustedes.
1: Y con tu espíritu.
0: La bendición de Dios Todopoderoso, Padre, Hijo y Espíritu Santo, descienda sobre ustedes, su familia, y les acompañe siempre.
1: Amén.
0: En compañía de la Virgen, pueden ir en paz.
1: Demos gracias a Dios.

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4: Y amigas del Bachillerato Radiofónico, para nosotros es un placer el acompañarles en este nuevo encuentro de Ciencias Sociales. Ya estamos dando inicio a la penúltima semana de cuarto del bachillerato y es momento para motivarles a todos ustedes a que dediquen diariamente tiempo para el repaso de todo lo que hemos trabajado a lo largo de todo el curso. A mi lado ya se encuentra Luis. Saludos, Luis.
5: Saludos, Yulisa, y saludos a ustedes, amigos y amigas, que nos esperan cada día con entusiasmo y alegría. Para nosotros es un placer el acompañarles en este su penúltimo encuentro de Ciencias Sociales. De manera que ya nos encontramos en la recta final de este cuarto de bachillerato radiofónico.
4: Antes de iniciar la jornada de este día, vamos a poner en manos de nuestro Padre Dios todos nuestros deseos, para que sea Él quien nos ilumine en este proceso hacia la superación que hemos emprendido.
5: Señor, que donde hay odio haya paz, que donde haya tristeza, alegría, que donde hay desánimo y frustración, hayan ánimos de seguir hacia adelante. Señor, danos las fuerzas necesarias para preservar y seguir hacia adelante con la lucha por desarrollarnos intelectualmente, que estamos llevando a cabo una tarea de mucho interés para nosotros y para nuestro pueblo.
4: Infunde en nosotros, Señor, sabiduría y sobre todo deseos de seguir nuestros estudios superiores para que pasado unos años podamos cosechar los frutos sembrados y lograr la carrera que deseamos realizar.
5: Esto te lo pedimos a ti, Señor, que vives y reinas por los siglos de los siglos. Amén.